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0: Muy buenas noches. Gracias por estar con nosotros un domingo más aquí en La Hora Nacional. Este espacio para enterarnos de lo que pasa en nuestro país, conocer historias de mexicanas y mexicanos talentosos y compartir información útil para toda la familia.
1: Hoy sabremos quiénes son los 7 semifinalistas en Estados Unidos del concurso México Canta, una iniciativa que impulsa la creación musical de nuestra comunidad migrante.
0: Les platicaremos qué se está haciendo en Morelos y Guerrero con la estrategia Atención a las Causas de la Violencia.
1: También hablaremos del plan de saneamiento de los ríos más contaminados del país y de las acciones que buscan devolverle bienestar a las comunidades.
0: Además, les contaremos cómo funciona el sistema de alerta temprana para lluvias, ciclones y huracanes. Esta es una herramienta del Sistema Meteorológico Nacional para la prevención y protección de la población.
1: En nuestros flashazos del bienestar, conoceremos el Plan Frijol, una estrategia para fortalecer la producción nacional de este cultivo tan importante para la dieta mexicana. Y además, en La Chilanguía, les traemos algunas de las opciones culturales de la Ciudad de México, una de las ciudades con mayor oferta artística del mundo.
0: Y en la música escucharemos a los primeros semifinalistas de México Canta y conoceremos parte de su trabajo sonoro. Cada canción nos enseña los estilos, influencias y propuestas de las nuevas generaciones de intérpretes y compositores mexicanos. Entonces, quédense con nosotros. La música cuenta historias y habla sobre raíces e identidad. Hoy vamos a conocer a 7 semifinalistas de México Canta 2 que viven en Estados Unidos, pero mantienen un vínculo fuerte con México a través de sus canciones.
1: En sus testimonios nos hablan de representar sus orígenes y el significado de ser parte de este concurso. Vamos a ver y escuchar la siguiente cápsula.
2: La música mexicana para mí es la mayor parte de mi identidad.
3: Creo que la música mexicana me hace como portar de una manera diferente. Tuve una pasión por la música que no podía ignorar.
4: Y ahorita me dedico a hacer música y trabajar en una bodega de cajas. La música es todo para mí, más la música mexicana, que es la que más me gusta.
5: Y yo creo que es muy lindo el sentir esa unión a través de música.
6: Sí siento que en México es mucho más pasión que en Estados Unidos, como cantan ese tipo de género, la verdad.
7: Es una bendición de Dios que me dio el salud y la vida para poder cantar y para poder cantar con la gente.
6: Mi recuerdo musical más temprano yo creo que ha de haber sido con mi abuelo, tocando piano de chiquita, cantando al lado de él.
7: Pues de verdad, la razón por qué yo apliqué al concurso de México Canta fue por la presidenta y el mensaje que ella está tratando de transmitir a los jóvenes.
8: Estoy muy contenta y muy emocionada de poder estar en México Canta 2026.
5: Me llamo Grecia Marín, tengo 25 años, este es Perris, California.
9: Hola a todos, me llamo Joshua Soto, tengo 18 años y yo soy un base barítono.
10: Hola, mi nombre es Tiffany Galaviz, tengo 24 años, soy de Los Ángeles, California.
11: Mi nombre es Lisandro, tengo 21 años, vivo en Portland, Oregón.
12: Mi nombre es Rosalba Valdés, yo soy cantante mexico-estadounidense de Chicago.
13: Mi nombre es Daniel Ochoa, vivo la mayoría del año en Chicago.
14: Me llamo Miranda González, soy cantante, me encanta la música.

0: Las canciones que vamos a escuchar nos presentan a las nuevas generaciones de intérpretes y compositores mexicanos.
1: Abrimos con Miranda González, cantante y compositora semifinalista de México Canta 2. Su propuesta mezcla sonidos contemporáneos con una interpretación muy personal. Vamos a escuchar The Reset.
2: Buenos días, señora presidenta. Me llamo Miranda González, soy de Castle Rock, Colorado, y voy a cantar la canción The Reset.

0: Seguimos con Lisandro Espinosa, semifinalista que trae una propuesta inspirada en las emociones cotidianas y la música regional contemporánea. Esta es la canción Pena de la Buena.
1: Me llamo Lisandro, soy de Portland, Oregon, y les voy a cantar un pedacito de mi canción Pena de la Buena.

0: Cuando hablamos de seguridad, también tenemos que hablar de prevención. Es muy importante atender las causas que pueden generar violencia desde su origen y trabajar directamente en las comunidades, especialmente con niñas, niños y jóvenes.
1: Porque construir la paz no significa nada más reaccionar ante los problemas, sino generar oportunidades. La estrategia Atención a las causas que generan la violencia busca acercar educación, cultura, deporte, salud, capacitación y programas sociales para fortalecer el desarrollo de las juventudes.
0: Y hay ejemplos concretos de cómo se está trabajando en los estados. En Morelos, por ejemplo, más de 86,000 niñas, niños, jóvenes y personas adultas participaron en 275 jornadas por la paz.
1: En estas jornadas hubo talleres para prevenir el acoso, actividades culturales, murales comunitarios y acciones para recuperar espacios públicos. Además, se visitaron hogares en 16 colonias para identificar necesidades y canalizar a jóvenes en situación de vulnerabilidad.
0: También se hicieron 8 ferias de paz para acercar trámites y servicios a la población. Y en materia de coordinación, Morelos cuenta con una mesa estatal de paz y 5 mesas regionales, que han tenido más de 2,700 reuniones y alcanzado 1,040 acuerdos en materia de seguridad.
1: Para las juventudes, se impulsan proyectos como la construcción de 5 bachilleratos nacionales Margarita Maza y 2 centros comunitarios México Imparable. Estos están en Cuernavaca y Cuautla, con espacios deportivos, culturales y de atención en salud mental.
0: Y en Guerrero el trabajo se concentra en la montaña alta y baja, donde se mantiene una intervención integral en 19 comunidades de los municipios de Chilapa de Álvarez, Olinalá, Atlixtac y Zapotitlán de las Tablas.
1: Ahí participan 20 dependencias para llevar servicios médicos y psicosociales, fortalecer la infraestructura educativa y de salud y apoyar el campo e impulsar proyectos productivos.
0: Además, se le da atención especial a las y los jóvenes con programas de capacitación, educación y formación para el trabajo, porque generar oportunidades también es una forma de construir paz.
1: Así, la estrategia de atención a las causas que generan la violencia busca que las comunidades tengan más herramientas para salir adelante y que las juventudes encuentren caminos de desarrollo, bienestar y tranquilidad.
0: Cuidar nuestros recursos naturales es cuidar la salud, la biodiversidad y el futuro de las comunidades. Por eso existe el Plan de Saneamiento de los Ríos Atoyac, Tula y Lerma Santiago, una estrategia que busca recuperar estos ecosistemas.
1: Para entender cómo funciona este plan y cómo ayuda a la restauración ambiental, les traemos esta cápsula.
2: Durante décadas, muchos de los ríos más importantes de México dejaron de ser fuente de vida. 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
2: El río Atoyac, que recorre Tlaxcala y Puebla. 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Una estrategia que articula infraestructura de saneamiento, restauración ambiental, inspección y vigilancia, ordenamiento territorial, política pública, participación comunitaria y coordinación entre los 3 órdenes de gobierno. Porque la restauración de estos ríos no se logrará en meses. Es una tarea de largo aliento que requiere ciencia, inversión, voluntad política y el compromiso de toda la sociedad. Restaurar nuestros ríos es restaurar la vida.
0: El sistema de alerta temprana es una herramienta que informa a la población sobre fenómenos naturales como huracanes, lluvias intensas, incendios o sismos, para que las personas podamos actuar con anticipación.
1: Vamos a conocer más de este sistema de la Comisión Nacional del Agua, que ayuda a evitar catástrofes y a reducir riesgos.
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1: Ahora vamos a conocer la música de otra semifinalista de México Canta, en su segunda edición. Ella es Grecia Marín, que trae una propuesta musical con gran sensibilidad interpretativa. Vamos a escuchar Te Pedí.
6: Buenos días a todos.
7: Vamos a bailar.
6: Ah, claro que sí. Me llamo Grecia Marín, tengo 25 años, soy de Perris, California. Es un honor ser parte de México Canta, gracias por esta oportunidad. Y les voy a cantar un pedacito de Te Pedí.

0: También vamos a escuchar a Daniel Ochoa, cantante y compositor que combina influencias del regional mexicano con sonidos actuales. Esta canción es Dolor a Primera Vista.
1: Y ahí les va una canción que se llama Dolor a Primera Vista. 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

0: pista. Mi corazón va directito al accidente. 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Y no es por ser pesimista. Se llama dolor a primera vista. Gracias.
1: Y cerramos este bloque musical con Tiffany Galaviz, semifinalista que nos trae una interpretación con mucha personalidad y orgullo por sus raíces. Escuchemos Cosa Fina del País.
2: Buenos días a todos, mi nombre es Tiffany Galaviz, soy de Los Ángeles, California, y les voy a cantar mi canción que se llama Cosa Fina del País.

0: Sí.
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3: Ahora es momento de seguir con el talento de México Canta. Vamos a escuchar a Rosalba Valdés, semifinalista de este concurso, con una canción que se llama La Depre.
4: Buenos días, presidenta. ¿Cómo está? Bien. Buenos días a todos. Me llamo Rosalba Valdés. Soy de Chicago, Illinois. Es un gran honor estar aquí y voy a cantar mi canción La Depre. Por eso es que ya no tengo el sentimiento de ser uno emocional, no lo recomiendo.

0: Seguimos con otra de las voces que forman parte de esta nueva generación de intérpretes. Él es Joshua Soto, semifinalista de México Canta, que nos presenta Terco Callejero.
1: Buenos días, secretaria de Cultura, y buenos días a todos ustedes. Me llamo Joshua Soto, soy de la ciudad de Nueva York, en el municipio del Bronx. Y con su permiso, presidenta, me gustaría cantarle un pedacito de mi canción Terco Callejero.

0: Muchas gracias.
1: En México, desde hace 25 años, la Matatena, Asociación de Cine para Niñas y Niños, ha hecho un trabajo bien importante para acercar a niñas, niños y adolescentes al lenguaje del cine. Y esto no solo como espectadores, sino también como creadores que pueden transformar sus ideas en imágenes.
2: Así es. En sus talleres, la Matatena ha trabajado con infancias de entre 6 y 14 años, incluyendo comunidades en situación vulnerable, promoviendo temas como los derechos de la niñez, la inclusión, la equidad de género y el cuidado del medio ambiente. Y hoy nos acompaña Lisette Cotera, integrante de la Matatena, Asociación de Cine para Niñas y Niños. Lisette, bienvenida a Hora Nacional.
3: Mucho gusto, buenas noches y muchísimas gracias por este espacio.
2: Gracias a ti por visitarnos.
1: Oye, platícanos un poquito de la Matatena. Hace ya muchos años se identificó una necesidad, pero ¿cómo se dieron cuenta que las infancias de México y las juventudes se podrían beneficiar de aprender un poquito sobre cómo se hace cine?
3: Pues mire, es una larga historia y fue algo fortuito y no. Acabamos de pasar

0: pues es más vasta, que tenemos grandes materiales, largometrajes, cortos de ficción, animación, documentales, y también tenemos materiales realizados por niñas y niños. Entonces, la semilla del proyecto es el festival, y 4 años después empezamos a diseñar y a implementar, no ha sido algo fácil, que era muy importante que las niñas y los niños participaran en el diseño de este proyecto, pero que participaran primero, que tuviéramos un jurado infantil, que creo que es fundamental,
1: claro,
0: en un festival. Y por otra parte también, nosotros seguimos creyendo a 30 años de distancia que si queremos impulsar que las niñas y los niños hagan cine, que conozcan sobre el lenguaje cinematográfico y colocar la semilla de cómo aquello que te imaginas le puedes dar vida a través del movimiento, pues las niñas y los niños también se merecen como un derecho cultural el poder ver, poder tener acceso a materiales cinematográficos, primero que apelen a su inteligencia, y que yo creo que lo que otorga el festival realmente es eso, ¿no? Una gran opción cinematográfica, porque hay unas grandes realizaciones, pero que también tienen un mensaje muy valioso. O sea, el cine te entretiene, pero el cine también es raíz y semilla.
1: Sí, fomenta, refleja, es raíz, semilla, claro, así
0: totalmente.
1: Es.
2: Lizeth, ¿cuáles son las redes de La Matatena para que la gente las pueda seguir?
0: www.lamatatena.org. Estamos en Facebook como La Matatena AC, y en las redes nos encuentran en X y en Instagram, en La Matatena AC. En la página de La Matatena van a ver las programaciones, la sinopsis de qué van las películas, para qué edades están dirigidas. Tenemos largometrajes, pero también tenemos programaciones que nosotros les llamamos híbridas, que son, se exhibe corto de ficción, animación, documental, y que aparte esas programaciones, cuando hablamos de la niñez, pues es que hay, ahora sí que los niños de la primera infancia, son muchas miradas que a la hora de programar tienes que cuidar lo que va para los niños de primera infancia, y que eso es un gran reto, como para los niños que están entre los 7, 8, 9 años, o para los preadolescentes que llegan hasta los 13 años.
2: Pues sí, qué chamba, pero muchas felicidades, y que toda la gente esté pendiente de la programación del festival.
1: Pues muchísimas gracias por acompañarnos aquí en la Radio Nacional, te lo agradecemos muchísimo, y un placer que nos acompañen, por favor, no se vayan.
0: Gracias.
3: La Ciudad de México tiene una riqueza cultural enorme. En la capital hay más de 170 museos, unos 300 teatros y muchos otros espacios importantes dedicados al cine y las artes.
1: Por eso en La Chilanguía les recomendamos lugares donde podemos escuchar nuevas historias, pasarla bien en familia y conocer distintas expresiones artísticas. Vamos a ver qué nos prepararon esta semana María Luisa Peralta y Orlando Abad.
4: Bienvenidas y bienvenidos a La Chilanguía. Si andas buscando plan para los próximos días en la Ciudad de México, aquí te compartimos algunas opciones culturales para todos los gustos.
5: ¿Y los de hoy, María Luisa, están?
6: Empezamos con música. El próximo 11 de agosto, la Orquesta de Cámara debutará en Casa Tlaxcala con un concierto gratis a las 6 de la tarde. La cita es en el centro, ahí en San Ildefonso número 40, en el Centro Histórico. Vayan en bici.
4: Oh, si lo tuyo es el teatro, no te puedes perder Django con la soga al cuello, una obra que con humor, música y títeres aborda temas como la depresión, la compasión y la amistad. Estará en temporada del 6 de agosto al 6 de septiembre en el Teatro Julio Castillo del Centro Cultural del Bosque, y acuérdense que los jueves está a 45 pesos.
6: También llega la temporada académica de la Escuela Nacional de Arte Teatral con montajes realizados por estudiantes de actuación y escenografía. Se trata de puestas en escena para la titulación de los estudiantes y la entrada es gratuita.
4: En el Teatro Salvador Novo puedes disfrutar menos Shakespeare y más Barney hasta el 22 de agosto.
6: Además, el foro Antonio López Mancera recibirá cuentos surrealistas para mujeres reales del 8 de agosto al 10 de septiembre con funciones a las 6 de la tarde.
4: Y para quienes aman a los Michis, abre el Museo del Gato el 8 de agosto en Paseo de la Reforma 87. Será una experiencia inmersiva con salas interactivas y realidad virtual para descubrir el mundo desde la perspectiva felina.
6: Hay tanto que aprenderles.
4: Pues ya lo sabes, la Ciudad de México siempre tiene una nueva historia que contar y un escenario por descubrir.
6: Esto fue La Chilanguía. Nos escuchamos la próxima semana con más recomendaciones para disfrutar nuestra bellísima, bellísima capital.
7: 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Vamos a tocar para ustedes el butaquito y estamos en La Hora Nacional.

0: Y así llegamos al final de la primera parte de este programa. Como hoy hablamos de las voces de México en la música, nos despedimos con una frase del escritor Octavio Paz. Pongan mucha atención. El mexicano no es una esencia, sino una historia.
1: Gracias por acompañarnos en La Hora Nacional con todas nuestras historias. Hoy le mandamos saludos a María Luisa Albores, Nancy Zúñiga, Alicia BFG, José Luis Hernández Álvarez y Gerardo Domínguez.
0: También a Blanca Estela Pérez Montaño y Elizabeth Martínez en la Ciudad de México, a las hermanas Pilar y Frances Zúñiga y para todas y todos los que nos siguen cada semana.
1: Si quieren estar en contacto con nosotros, nos encuentran en YouTube, Facebook, Instagram, TikTok, X y Spotify. Y apúntenle bien en el número 55 34 83 42 39.
0: Y si quieren, también nos pueden mandar un correo electrónico a la siguiente dirección: lahoranacional@segov.gov.mx.
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0: Oigan, qué bueno que siguen con nosotros aquí en La Hora Nacional. En esta segunda parte vamos a hablar mucho de salud y prevención.
1: El 27 de julio se conmemora el Día Mundial del Cáncer de Cabeza y Cuello. Esta es una fecha para generar conciencia sobre un grupo de enfermedades que pueden afectar zonas como la boca, la garganta, la laringe, la nariz y las glándulas salivales.
0: Sí, porque cada año miles de personas son diagnosticadas con estas enfermedades, pero la detección temprana puede cambiar completamente el pronóstico.
1: También conoceremos por qué el autocuidado de la salud es una herramienta importantísima para prevenir enfermedades y mejorar nuestra calidad de vida.
0: Tendremos nuestros flashazos del bienestar con información sobre la beca Rita Cetina.
1: Y cerraremos con teatro y música tradicional mexicana, así que por favor, quédense con nosotros.
0: El 27 de julio se conmemora el Día Mundial del Cáncer de Cabeza y Cuello. Estos tumores pueden aparecer en zonas como la boca, la lengua, la garganta, la laringe, la nariz y las glándulas salivales. Y uno de los factores más importantes para mejorar las posibilidades de tratamiento es tener un diagnóstico temprano.
1: Para conocer más sobre este tema, nuestro compañero Orlando Abad platicó con el doctor Salvador Gutiérrez Torres, coordinador de la Unidad Funcional de Tumores de Cabeza y Cuello del Instituto Nacional de Cancerología.
2: México lindo y querido, tenemos información de salud que todos y todas necesitamos conocer. Hoy hablaremos de una serie de enfermedades que pueden afectar a nuestra cabeza, a nuestro cuello, a nuestra garganta, a nuestra boca. Se trata del cáncer de cabeza y cuello. Vamos a hablar con alguien que sí sabe y sabe bien. El doctor Salvador Gutiérrez Torres, coordinador de la Unidad Funcional de Tumores de Cabeza y Cuello del Instituto Nacional de Cancerología. Bienvenido, doctor. ¿Cómo está?
3: Muchas gracias. Agradecido por la invitación de hablar de tumores de cabeza y cuello.
2: Cuéntenos.
3: Cuando hablamos de cáncer de cabeza y cuello, estamos hablando de un conjunto de tumores que pueden surgir en todo nuestro tracto aéreo y digestivo, tal como el cáncer de la cavidad oral, el cáncer de hipofaringe, laringe, orofaringe, incluso glándulas salivales y tiroides, entra dentro de este tipo de tumores. ¿Cómo se empieza a gestar o cuáles son los síntomas que da? Es bien importante que la población reconozca que son síntomas que pueden ser bastante inespecíficos. De pronto tenemos pacientes con un historial de dolor en la garganta, una úlcera a nivel de la encía o a nivel de la lengua o un abultamiento a nivel del cuello. Creo que lo más importante en este caso es reconocer que cuando estos síntomas aparecen y no se van en un marco, no sé, de 3 a 4 semanas, debe ser para nosotros un signo de alerta de que requerimos atención médica para darnos cuenta de qué realmente es este proceso. No estamos diciendo que solamente por tener dolor de la garganta, una úlcera que no cierra, un abultamiento en el cuello, sí, se trate de cáncer,
2: pero
3: ¿no?
2: Por eso hay que acudir con los profesionales.
3: Correcto.
2: ¿Cuáles son los factores de riesgo que pueden ayudar a fomentar estas enfermedades? Quizá tomar, fumar.
3: Como bien lo mencionas, tabaquismo y consumo excesivo de alcohol son uno de los rectores en cuanto a los factores de riesgo en este tipo de tumores. Es importante mencionarlo. El hecho de decir factor de riesgo no quiere decir que vayas a tener este tipo de tumores. Simplemente se aumenta el riesgo de padecer este tipo de cáncer. Hay otro tipo de factores de riesgo. Por ejemplo, en el cáncer de orofaringe está bastante descrito el virus del papiloma humano, que todos conocemos como VPH, también relacionado a este tipo de tumores. Pero también existen algunas exposiciones laborales como uso de formaldehído, níquel, algunos solventes industriales, incluso el polvo de madera, que está relacionado con cáncer de la cavidad nasal, de los senos paranasales, entre otros. Todos estos factores de riesgo, identificarlos, recalcar, si cualquiera de estos síntomas persiste durante más de 3 a 4 semanas, una vez que buscamos al médico, tenemos que establecer el diagnóstico preciso. En ese momento, nosotros como personal médico vamos a solicitar una tomografía, una resonancia magnética, según sea el caso, y necesitamos biopsia para reconocer el perfil biológico de la enfermedad y saber cuál es el tratamiento más adecuado para el paciente. Hablando de tratamiento, ya en esta parte es importante señalar que en cáncer de cabeza y cuello no curamos una enfermedad. Tenemos que tratar a un paciente que tiene un trabajo, tiene una familia, tiene actividades diarias. Entonces, en cabeza y cuello hablamos de comer bien, respirar bien, hablar. Entonces, nos enfrentamos al reto de cuidar la función y la calidad de vida del paciente por los órganos que se involucran. Entonces, el tratamiento va a ser muy individualizado, puede comprender cirugía, puede comprender radioterapia, quimioterapia o la combinación de estas tres modalidades para ofrecer un buen resultado al paciente. Insisto, no solamente en términos de curación y preservación del órgano, sino en calidad de vida.
2: Por último, doctor, si alguien se quedó con dudas, ¿a quién acudimos? ¿Dónde podemos encontrar información?
3: Vivimos en una época donde podemos encontrar información en muchos sitios de internet o en redes sociales incluso, pero siempre acudir con médicos especialistas que sean certificados, médicos de instituciones como el Instituto Nacional de Cancerología, que son personal especializado en el tratamiento de estas enfermedades, puede marcar la diferencia con respecto al diagnóstico y tratamiento adecuado de tumores de cabeza y cuello.
2: Busquemos, atendámonos con los profesionales y doctor, muchísimas gracias por estar aquí, el doctor Salvador Gutiérrez Torres del Instituto Nacional de Cancerología.
3: Muchas gracias.
2: Continuamos en La Hora Nacional.
0: Cada 24 de julio se conmemora el Día Internacional del Autocuidado de la Salud. Una fecha que nos recuerda que hay que cuidar nuestra salud todos los días. Tener hábitos saludables, una alimentación equilibrada, cuidar nuestra salud mental, hacer actividad física y tener revisiones médicas son algunas de las cosas que pueden prevenir enfermedades.
1: Y para hablar sobre la importancia del autocuidado y cómo convertirlo en un hábito que sigamos todos los días, está con nosotros la doctora Leticia Asencio, psicóloga adscrita al Servicio de Cuidados Paliativos del Instituto Nacional de Cancerología. Doctora, bienvenida una vez más a La Hora Nacional.
4: Pues un gusto estar con ustedes nuevamente y con este tema tan relevante para todos. Aquí sí, todos debemos de cuidarnos en todos los sentidos.
0: ¿A qué nos referimos cuando hablamos de autocuidado de la salud? O sea, ¿qué significa realmente este concepto y por qué es tan importante, no importa en qué etapa de la vida estemos?
4: Justamente las dos palabras que componen el autocuidado es uno mismo, estar atento a nuestra salud física, ya lo decías tú, nuestra salud emocional, nuestra salud social, que también es muy importante y que a veces se nos olvida. Anteponemos la mayoría de nosotros a otras personas o a otras condiciones, como nuestro trabajo, nos olvidamos a veces de comer sanamente, comemos lo que podemos. No siempre sabemos manejar el estrés, que es algo que vivimos todos los días, e incluso nuestras propias emociones, a veces no sabemos ni reconocerlas. Y eso justamente llevó a que internacionalmente pudiera existir una fecha que nos recordara que también existimos. Tenemos que estar atentos a nosotros mismos, a lo que hacemos, a lo que no hacemos, a lo que nos hace falta y no esperar enfermarnos tanto física como emocionalmente.
0: Claro, no hay que cuidar de nuestra salud solo cuando ya no la tenemos.
1: Tendemos precisamente a poner todo lo demás antes que a nosotros mismos.
4: Creo que a veces es importante voltear a ver cómo nos sentimos. En ocasiones el cuerpo nos avisa que algo no está bien. Cuando a lo mejor tenemos algún malestar estomacal y nos tomamos una pastilla, pero ese malestar ya lleva semanas, a veces meses, y no le ponemos la atención que requeriría. Le damos prioridad a otras cosas. Sabemos que la vida está siempre acelerada y que vivimos en estrés constante, pero no nos detenemos ni siquiera para disfrutar el bocado de la comida. Deberíamos de disfrutarla, olerla, tener un espacio e incluso de convivencia con quien estamos comiendo, sea en la familia o sea con nuestros compañeros de trabajo.
0: Me interesa mucho que nos platique un poquito más del tema de la salud mental y el manejo de las emociones, porque al final son cosas que de repente solemos dejar hasta el final.
4: La mayoría de nosotros dejamos pasar las emociones, entonces todos esos malos momentos, todas esas cuestiones de enojo, de frustración, de desesperación, se van guardando hasta que finalmente se rompe ese frasco donde acumulamos las emociones. Y es ahí cuando presentamos ya cosas un poco más complejas como una depresión, como cuadros de ansiedad, como aislamiento social, si estoy cansada, si me veo a lo mejor ojerosa, si no he puesto atención incluso en cosas tan sencillas que resultaría algo que no deberíamos de estar tan atentos, pero es como el sueño. ¿Por qué traigo la ojera hasta acá abajo? Pues porque no he dormido bien. ¿Y por qué razón? Incluso tener algo que se llama higiene del sueño, donde nosotros no ponemos atención a eso, donde es que no tengamos pantallas en la habitación donde dormimos, verificar qué tipo de almohada necesito, si mi colchón está en buena condición para descansar, si no hay ruido, si la lámpara me da exactamente arriba cuando yo duermo, y donde incluso podemos complicar la situación llegando a requerir ya una atención mucho más especializada, tanto de atención psicológica como psiquiátrica.
0: La gente que nos está viendo y escuchando quisiera ponerse en contacto con usted para tener un poquito más de información o para resolverle alguna duda, ¿cómo la podemos encontrar?
4: Estoy en todas las redes sociales, me encuentran justo como Leti Asencio o Metamorfosis, Vida y Muerte, que justo es un programa que habla de salud física y mental y que es importante darnos la oportunidad de que varios especialistas nos digan cómo cuidar nuestra salud integral, que a veces nos dedicamos solo a una y abandonamos lo demás.
0: Ah, pues buenísimo que se pongan en contacto con usted y le agradecemos mucho haber regresado a la hora.
4: Muchísimas gracias, al contrario.
0: Es un gusto.
1: Muchas gracias y es un gusto estar con todos ustedes. Por favor, quédense con nosotros. Hoy está con nosotros La Calandria, un trío que viene de Jalapa, Veracruz y que está integrado por Raimundo Pavón, Alejandra Paniagua y Diego Huerta. Ellos tienen una propuesta que parte del son jarocho, pero con un poquito de jazz y música contemporánea.
0: Sí, y ahorita están presentando Ensamble de los Grandes Vientos, que es un concierto muy especial del que nos van a platicar hoy un poquito. Entonces, bienvenidos a la Hora Nacional, Raimundo, Alejandra, Diego. ¿Cómo están?
5: Muchas gracias.
0: Platíquenos un poquito cómo nace La Calandria, porque pues sí viene del son jarocho, pero entendemos que cada uno de ustedes viene de trayectoria musicales muy distintas.
5: La Calandria nació en la ciudad de Jalapa. Esta ciudad es muy rica en muchas vertientes del arte, sobre todo en la música. Más en los últimos años está llena de música clásica, de jazz, de rock, de indie. Hay mucha escena. En el 2016, hace ya 10 años, nos tocó coincidir por la pasión y la música del son jarocho que le teníamos en ese momento más jóvenes, Rayo, y en ese momento Arancha Peláez, quien era también fundadora en ese momento del grupo, y fue un azar coincidir los tres. Fue nada más como por el gusto de tocar y así fue como fue evolucionando el grupo hasta el 2020 que entró Diego con nosotros.
1: Y bien, ahora platicarnos un poquito, y no quiero decirlo mal, del Ensamble de los Grandes Vientos. Me encanta eso. ¿Nos pueden contar un poco más de qué va? ¿Dónde lo van a presentar?
6: Sí, claro. Mira, nosotros somos un trío de son jarocho principalmente que ya empieza a hibridar en la música mexicana, como a ampliarse. Yo toco el guitarrón, él le toca el arpa y Ray toca la jarana. Desde aquí hemos partido y actualmente el Ensamble de los Grandes Vientos es un ensamble entre ensamble de cámara y ensamble también de alientos. Es un poco híbrido en ese aspecto. Es un cuarteto de cuerdas y un trío de alientos, y este concierto va a ser música de los discos que tenemos publicados.
1: Que son dos.
6: Son dos, exactamente. Es música de esos dos discos ampliada a este formato como semiorquestal y tiene como todo un color mucho mayor.
1: Y ahorita que hablas de colores, como que se preocupan mucho también por cómo se ve, ¿no? No es nada más la cuestión musical. Hoy, para las personas que nos puedan ver por televisión, vienen vestidos muy elegantemente. Las fotos que he visto en internet también son muy bonitas. Las fotos que están usando para promover este concierto, todo súper cuidado. Me gustó mucho. ¿Nos pueden hablar un poquito más de esta parte visual?
7: Mira, desde que comenzamos el grupo, nosotros viniendo de Veracruz y con toda la ropa que existe en la región, en realidad era que nosotros nos identificábamos. Casi siempre empiezas a tener un grupo de son jarocho y en corto todos con guayabera, pantalón beige, zapato boleado negro, ¿no?
1: Palacatito rojo.
5: Espalda, blusa, claro, ¿no?
7: Exacto. Yo creo que poco a poco, así como fue creciendo el proyecto y nosotros también, como que fuimos encontrando nuestra identidad.
0: Denos rápidamente sus redes sociales y cuéntenos cuándo van a presentar el Ensamble de los Grandes Vientos.
7: Nuestras redes sociales son La Calandria MX, así nos pueden encontrar en TikTok, Instagram, Facebook. En YouTube nos pueden encontrar como La Calandria Son Jarocho. Y nos vamos a estar presentando el sábado 8 de agosto en el Teatro de la Ciudad de Esperanza Iris a las 7 de la noche.
1: Sí, sí, qué increíble, qué padre. Pues muchas felicidades, porque sí, a fin de cuentas creo que México es eso, ¿no? Como una mezcla de cosas que a lo mejor si nos las pusieran en papel diríamos, no estoy tan seguro. Y ya que las pruebas o las escuchas o las ves, dices, claro. Y eso es México, precisamente. Muchas felicidades. Está muy bonito lo que están haciendo.
5: Muchas gracias.
1: Y nos vemos en el Teatro de la Ciudad.
5: Sí, así es.
1: 8 de agosto.
6: 8 de agosto.
1: Muy bien. Bueno, y nosotros seguimos viendo y escuchando aquí en La Hora Nacional. No se vayan, por favor.
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1: Las adaptaciones teatrales de historias clásicas siguen ganándose al público y sobre todo cuando combinan grandes actuaciones, música y una narrativa que puede conectar con nuevas generaciones.
0: Sí, ese es justo el caso de Carrie, que es una obra que se basa en la increíble novela de Stephen King, que lleva al escenario una historia durísima, que está muy marcada por la discriminación, el acoso escolar y las consecuencias de la intolerancia, que en este caso son muy extremas. Hoy nos acompaña Samantha Salgado para platicar un poquito sobre esta historia. Samantha, bienvenida a la Hora Nacional.
4: Hola, ¿qué tal? Muy feliz de estar aquí. Muchas gracias por la invitación.
0: ¿Cómo claro. fue que se les ocurrió llevar una novela de terror a una presentación teatral?
4: Yo creo que tiene mucho material dramático para llevarlo al teatro. Y en los 80s, en Broadway, surge este musical. Y la verdad es que para esa década era muy fuerte el tema, porque todos los que conocen Carrie saben que habla de temas muy actuales, pero que siguen siendo fuertes, como es la violencia, el acoso, el bullying y aparte de todo, la madre. Carrie es hija de una fanática religiosa. Entonces también es obligada a entrar en este universo de la religiosidad a partir de la madre, creando también una violencia, ejerciendo violencia en ella. Creo que la novela de Carrie es compleja, sí, pero tiene muchísimo material dramático que se puede llevar al teatro y que funciona, y que la música es una gloria.
1: Fíjate, dices, en aquella época, en los 80, era complicado. Yo creo que desde los 70, cuando se publica la novela y toda la película,
4: sí,
1: etcétera, etcétera,
4: sí.
1: Hasta la fecha son cosas que desgraciadamente siguen vigentes y siguen siendo fuertísimas.
0: Por ejemplo, hay una cosa en la relación con la mamá en la que no hay ningún tipo de información que le transmite la mamá sobre lo que va a pasar en su propio cuerpo cuando llegue la pubertad. Sí. Y esto es un momento crítico de la novela.
1: Perdón, que... ¿qué es el papel que tú interpretas?
4: Sí, la mamá. Margaret White es el que interpreta.
1: La mamá de Carrie.
4: La mamá de Carrie.
0: Y desafortunadamente eso es una cosa que vemos el día de hoy. Muchas mujeres no entienden muy bien qué pasa en sus cuerpos.
4: Todavía hay mucha represión sexual y eso siempre lleva a complejidades y siempre lleva a tragedias.
0: Oye, ¿cómo logras la maldad?
4: Ha sido un trabajo bien complejo, porque obviamente en el cine hay muchos recursos que ayudan, pero acá en el teatro no tenemos la repetición y hay que crear el carácter de esta mujer, el carácter en este fanatismo, en esta cosa descolocada que obviamente vulnera a Carrie y la relación que tiene con ella, ¿no? Y es una relación muy fuerte y mucha presión la que ejerce el personaje de Margaret White hacia uh-huh. Carrie, pero tiene momentos muy sublimes que no tiene la película, por ejemplo, en la relación con Carrie en uh-huh. específico. Y eso es algo que me gusta muchísimo, porque el personaje en algún momento, aunque luego pasan las tragedias que ya sabemos, pero en algún momento de la obra hay esta fragilidad de Margaret con Carrie. Eso me encanta, porque entonces muestra una parte muy humana de ella.
0: ¿Cómo, dónde y hasta cuándo podemos ver la obra?
4: Bueno, a partir del 11 de julio al 29 de agosto en el Foro y Legendario.
1: El legendario Foro Shakespeare, Foro claro, Shakespeare. Por supuesto.
4: Ahí vamos a estar, por favor, me encantaría verlos por ahí. Créanme que es una obra bastante actual, bastante vigente. Y la música, porque bueno, estamos hablando de que esto es un musical.
1: Además.
4: Es una belleza la música. Tiene momentos muy, muy gloriosos en cuestión musical.
1: Samantha, rapidísimo, redes sociales tuyas y de la obra.
4: A Carrie, el musical MX. Carrie, el musical Umbral, y mis redes son Sam Salgado MTZ y ya, en Instagram.
1: Perfecto.
0: Súper.
1: Muy bien, pues muchísimas gracias, Samantha. Qué
4: gracias.
1: Gusto y qué honor tenerte por acá en la Hora Nacional.
4: Muchísimas gracias a todos ustedes y pues los esperamos en Carrie, no se la pierdan.
1: No se la pierdan y no se pierdan lo que falta aquí en la Hora Nacional, porque se va a poner bien de rechupete.
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0: Hoy vamos a platicar un poquito sobre un festival de teatro que se llama El Encuentro, pero sobre todo de una de las obras que forman parte de este festival, que se llama Al Aire.
1: Y para conocer más sobre esta producción, tenemos hoy con nosotros a parte del equipo que hace Al Aire. Diego, Alejandro, bienvenidos a la Hora Nacional.
11: ¿Qué tal? Muchas gracias.
12: Gracias, un gusto estar aquí con ustedes.
0: Y nos encantaría que nos empezaran platicando un poquito sobre la obra, de qué trata, cómo se organiza. ¿Quién la dirige?
11: Yo soy el director, también el de la idea original. Al Aire es una obra de teatro de improvisación. Esto quiere decir que nadie de nosotros tenemos ni personajes, ni guiones, ni una historia que nos dé sustento. Entonces estamos creando esta historia frente al público y frente a nosotros mismos también. Es una historia que habla sobre un locutor de radio que empieza a recibir llamadas de su auditorio y estas llamadas de pronto se ponen un poquito raras, un poquito densas. Y eso hace que el locutor tenga que reaccionar manteniendo tanto su persona pública y ya saliendo del aire ya puedo empezar a decir qué está pasando aquí, cómo se me está cayendo el mundo, cómo controlo esto, hasta que toma una decisión final de si va a continuar o de plano deja ya de ser conductor de ese programa. La primera llamada tiene que ser normalita, para poner un cotidiano, digamos.
1: Una complacencia. Canción,
11: exactamente. Claro. La segunda viene a cambiar un poco el mood de todo esto, porque quien está hablando ya está un tanto enojado, puede ser por alguna cosa que le pasó en el día o por algo que no le gustó del programa, qué sé yo, eso, ahí es donde está el reto, ¿no? Ahí es donde está la improvisación. Después le vamos metiendo todavía más jiribilla al asunto y entonces ya las llamadas empiezan a ser un poco, pues incluso llegan a amedrentar a quien está conduciendo este programa. A tal grado que la última llamada es una cosa trágica, totalmente trágica.
13: Nuestro elenco está formado por actrices y actores que tienen la formación técnica para llevar el teatro de improvisación. Son artistas que ya tienen una experiencia, artistas que ya saben cómo manejar este tipo de improvisaciones de manera efectiva.
0: ¿Y cómo son las indicaciones que le dan al público? O sea, así como de necesitamos a alguien para la primera llamada, le explican un poquito cómo va a ser, o cómo son. Qué interesante todo esto, tengo que hacerte preguntas.
13: Más bien se desarrolla a partir de los estímulos que el público asistente a la obra se nos da. Y a partir de ahí los actores y las actrices es que hacen, ahora sí ejecutan las llamadas.
11: Sí, el público no participa de manera activa en la obra.
0: Ah, ok.
11: Si no, no subimos a alguien del público al escenario, sino que a ellos les pedimos ciertos detonadores. Pues ya sea para el nombre de las canciones, por ejemplo, o para los productos que se anuncian como comerciales, o incluso para, podría llegar a ser, cómo se va a desarrollar cierta llamada.
0: ¿Tú eres el locutor, Alejandro?
13: No, ah, a veces puedo llegar a hacerlo.
0: Ah, ¿se turnan?
13: Sí. No está establecido ni siquiera quién va a ser. A veces nos echamos un volado y a quien le toque.
11: Es correcto.
0: Oigan, ¿y esta obra forma parte de un ciclo de teatro, como de un festival?
11: De un festival, El Encuentro, que se llama, que va a ser del 7 al 9 de agosto en el Foro Shakespeare.
13: No, al aire se presenta el domingo 9 de agosto a la 1 de la tarde.
1: Oigan, son tan amables, por favor, de darnos redes sociales de la obra y si de casualidad tienen por ahí las del festival también, pues los agradeceríamos mucho.
11: Claro que sí, de la obra estamos como Al Aire Teatro en Instagram y del festival está como Quebrando Piñatas Producciones.
0: Excelente nombre.
1: Muy bien, 7 al 9 de agosto.
11: 7 al 9 de agosto el festival. Al aire estamos el 9 de agosto a la 1 de la tarde.
1: Se los agradecemos mucho.
11: Gracias, hombre, gracias.
13: A ustedes muchísimas gracias y un saludo a la audiencia.
0: Ya saben, tienen poquito tiempo para verla, pero vayan al teatro, por favor. Y quédense, como siempre, aquí con nosotros en la Hora Nacional.
14: Somos La Calandria y vamos a interpretar El Cascabel. Estamos en la Hora Nacional.

0: Y así llegamos al final de este programa. Hoy recordamos que la salud empieza con la prevención y que el bienestar también se construye con pequeños hábitos diarios.
1: Muchísimas gracias por acompañarnos en la Hora Nacional. Que tengan una muy bonita noche y una excelente semana.
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2: ¿Cómo están? Soy Claudia Mejía. Un nuevo episodio de Ya oíste. En esta ocasión, vamos a hablar de demencias y viene a mi cabeza cuando mi mamá de repente se le olvida algo de a qué vine, ya me va a dar el ice. Pero realmente, pues es algo que decimos, ¿no? Comúnmente, y no sabemos si en realidad sea un factor para que nos dé algún tipo de demencia, ¿no? Y nada más lo decimos al aire, pero pues puede ser que sea más complejo que eso, ¿no? Entonces hoy tenemos a la doctora Cecilia Acosta, ella es neuróloga.
6: Hola Claudia, muy bien, muchas gracias por la invitación. Fíjate que es algo muy cotidiano, ¿no? Todos cuando tenemos esta tendencia a olvidar algo, siempre estamos pensando en una enfermedad como el Alzheimer. Uh-huh. Y resulta que nosotros que nos dedicamos a esto, que somos neurólogos y cotidianamente evaluamos pacientes, pues es un tema muy común, pero poco valorado por las personas, porque pensamos que es algo natural y normal, uh-huh, olvidar cosas en algún momento determinado.
2: Cuando vamos al refri y decimos, ay, ¿ya que vine?
6: Sí, fíjate que también hay un tip. Hay un tip. Cuando yo voy al refri y voy a una cosa y no recuerdo y me regreso y después me acuerdo, ahí diríamos que es algo natural, es okay, algo normal. Cuando no me vuelvo a acordar, ahí tenemos un foco rojo prendido.
2: Red flag de aguas, ¿no?
6: Hay que evaluar esta parte. Y tal vez la principal sospecha no solo el olvido como tal, sino el impacto que tiene en nuestra vida diaria. ¿Cuántas veces me sucede? ¿Cuántas veces dejé de hacer una cosa porque lo olvidé? Y no es la primera vez, me está sucediendo cotidianamente, recurrentemente.
2: También es algo degenerativo, ¿no? Es como cuando decimos, ya estoy grande, ya se me están olvidando las cosas.
6: Fíjate que tocas un tema muy importante, la edad. Un tiempo, no hace mucho tiempo, todavía se utilizaban términos como la demencia senil. Y entonces se le atribuía al proceso de envejecimiento exclusivamente la pérdida de memoria. Y ahora sabemos que esos términos ya son obsoletos, no se utilizan. Y que puede haber personas que no tan seniles que puedan presentar síntomas relacionados con un deterioro cognitivo. De hecho, el término de demencia sigue siendo un término fuerte. Ha cambiado su nomenclatura en la actualidad. Hablamos de deterioro cognitivo. Y el deterioro cognitivo se puede presentar a cualquier edad. No necesariamente tendríamos que ser seniles, pero no todas las demencias son enfermedad de Alzheimer. Existen algunos tipos particulares. Las podríamos dividir en aquellas enfermedades que irremediablemente progresan y que tienen un carácter degenerativo. Y habrá algunos deterioros cognitivos que son secundarios, por ejemplo, un trastorno tiroideo. Okay. Obviamente, lo más impactante son aquellas enfermedades en donde irremediablemente el paciente va perdiendo no solo su capacidad de memoria, su capacidad de lenguaje, la capacidad de reconocer personas, la capacidad de autocuidado. Y entonces ese tipo de enfermedades son realmente devastadoras porque van progresando y afectando no solo al que padece el problema, sino al entorno.
2: ¿Cómo llegamos a eso? O sea, ¿en algún momento todos podemos tener cierto tipo de deterioro?
6: Sí.
2: Ya en la adultez, en la vejez.
6: Sí.
2: ¿O cómo llegan las personas? ¿O es genético? ¿Cómo es?
6: Ok. Todos, por tener un cerebro, tenemos susceptibilidad. Tenemos un riesgo al nacer de poder tener cualquier enfermedad del sistema nervioso central, porque tenemos el órgano principal que es el cerebro. Pero si yo tengo un familiar directo, con algún padecimiento como este tipo de enfermedades degenerativas que van progresando con el tiempo, pues mi riesgo se incrementa. Pero si yo, aparte de tener este riesgo genético por tener un familiar directo enfermo, pero aparte yo soy diabético, hipertenso, tengo problemas con mi peso, tengo problemas auditivos y no escucho bien, o tengo malos hábitos, no hago dieta, no hago ejercicio. De hecho, en la actualidad sabemos, y eso ya está más que estudiado, el 56% de los pacientes que tienen alguna demencia degenerativa, tipo Alzheimer, por ejemplo, el 56% puede ser prevenible.
2: ¿Cómo es vivir con demencia?
6: Imagina que una persona no sepa dónde vive, quién es, en dónde está, que olvide quién es su esposo, sus hijos, y que aparte no pueda tener una posibilidad de sobrevivir y que dependa de terceros para eso. No son capaces de bañarse porque olvidan cómo bañarse, olvidan cómo ponerse la ropa, se llaman apraxias, olvidan todo este acto motor de ponerte una camiseta, un pantalón, cómo ir al baño. Y todas estas cuestiones van a generar una dependencia de terceros y que el que cuida pues va a tener que hacer todas esas actividades para poder mejorar la calidad de vida de los pacientes. La invitación es que nos volteemos a ver y identifiquemos, ¿no? Y a veces mucha gente se asusta porque he tenido pacientes que dicen, doctora, se me olvidan las cosas. Y a veces puede suceder que estén deprimidos, que no duerman bien, que tengan ansiedad. Y la ansiedad provoca problemas de concentración, entonces los tranquilizamos, los evaluamos y concluimos. Pero en algunos casos, pues obviamente no son conscientes de lo que sucede y en la mayoría nosotros podríamos decir, me está fallando esto, voy a hacerme evaluar, porque aparte pues tengo malos hábitos y a veces el que nos corrijan esos malos hábitos cuesta mucho trabajo y a veces haciendo eso es suficiente pues para poder digamos que retomar nuestra vida normal sin que estemos en peligro de desarrollar algún tipo de demencia.
2: Como profesional de la salud, ¿qué les dirías a las familias que están enfrentando esto?
6: Fíjate que sí es un tema muy difícil. Primero es la cuestión de la aceptación. Generalmente el familiar es el más renuente a pensar que algo está pasando y hay una especie de negación inicial. ¿Qué se tiene que hacer? Bueno, el cuidador tiene que entender qué es lo principal. Dormir bien, comer bien, para que pueda sentirse fuerte para cuidar a una persona que requiere el cuidado como el de un niño. ¿Qué decirle a un cuidador? Primero, que la enfermedad es crónica y progresiva y que irremediablemente va a tener esta progresión y conforme pasan las etapas de evolución va a haber un mayor impacto en la dependencia de terceros para sobrevivir y por lo tanto que el paciente tiene que irse programando y dosificando y que tiene que generar una red de apoyo. A veces es la misma familia la red de apoyo. Hacer fuerte al cuidador, darle la información para que cuando suceda alguna complicación puedan resolver inmediatamente.
2: Aunque, por ejemplo, la familia lo sepa, siempre hay contextos complicados, ¿no?
6: Sí.
2: Entonces no es como que así ya lo sé, voy a ayudar, voy a ver, nos vamos a organizar. No siempre pasa.
6: Fíjate que yo lo que hago es reunir a la mayoría de las personas que pudieran estar en contacto directo para decirles, ustedes estamos en un barco y vamos a remar siempre para el mismo lado. Porque no sé si te ha pasado, Claudia, que hay personas que tienen diferentes formas de pensar.
2: Sí.
6: Y entonces dicen, no, es que yo creo que mejor no le des medicamento porque eso creo que no. Y yo me da miedo que le des esto porque fulanita le dio tal. Entonces hay una serie de opiniones que lo único que pasa es que todo el mundo se confunda. Y por eso nosotros tenemos que estar ahí como llevando la batuta. Esto se hace, cuiden esto, trabajen en eso. Doctor, es que tengo miedo porque este medicamento leí tal cosa, no tengas temor. Vamos a trabajarlo, vamos a hacerlo. Y si todos remamos por el mismo rumbo, entonces no va a haber esta familia fragmentada, fracturada, porque todos tienen opiniones diferentes. Y el único que pierde es el paciente. En la actualidad, los servicios de salud en el ISSSTE se han abierto para que el paciente, independientemente del lugar donde vive, si él tiene una necesidad por un trastorno de memoria, pueda acudir en el servicio de neurología donde esté disponible independientemente de la zona. Esto del programa de salud mental es maravilloso.
2: El correo es saludmental@iste.gob.mx. Doctora Cecilia, muchísimas gracias. Fue muy tranquilizadora, yo creo que para varias personas que nos están escuchando.
6: Sí, Claudia, yo te agradezco mucho que toques estos temas porque son de tanta relevancia y tanta importancia que yo aprecio mucho.
2: Muchísimas gracias, doctora.
6: Gracias a ti, Claudia. Saludos a tu audiencia.
2: Gracias. Ella es la doctora Cecilia Acosta. Yo soy Claudia Mejía. Nos vemos en un siguiente episodio. Bye.
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0: oficial de manera hábil el octavo mes del año. Así es que, híjole, va el año rapidísimo, así es que hay que pues aprovecharlo, disfrutarlo principalmente y también llevar a cabo todos esos retos que nos hemos puesto y tener mucho éxito. Bienvenida, bienvenido a esta primera emisión de Informativo NTR. A nombre de Guillermo Ortega Ruiz, titular de este espacio, y de todo este gran equipo que hace posible esta primera emisión aquí en la Ciudad de México, en la ciudad de Guadalajara y en la ciudad de Zacatecas, le saluda con mucho gusto Alberto García Sarubi y lo invito a que se quede con nosotros las próximas 3 horas. Vamos a tener mucha información de lo que está generándose en México y en el mundo. Vaya manera de llover el sábado pasado aquí en la Ciudad de México y el Valle Metropolitano, principalmente en donde iba a ser el concierto de Harry Styles, allá en el Estadio GNP, en la alcaldía entre Gustavo Amadero. Llovió de una manera, bueno, extraordinaria, granizó, se pintaron los pisos de blanco y verdaderamente se exhibió que esta Ciudad de México no tiene un servicio de drenaje efectivo y la lluvia causó estragos en todos lados donde cayó una lluvia intensa aquí en la Ciudad de México. Ya el día de ayer tuvimos un domingo extraordinario, muy caluroso, con mucho sol, pero bueno, vaya que está lloviendo y esto cae muy fuerte en una ciudad en donde hay que reconocerlo, por más esfuerzos que se digan en el discurso, pues tenemos un drenaje que poco mantenimiento se le ha dado y un drenaje que también es bastante viejo. El asunto es que arreglar el drenaje significa abrir las calles por mucho tiempo y eso también provocaría un embotellamiento horrible. Así es que hay que participar todos, sobre todo hay que pues barrer nuestras alcantarillas y evitar tirar basura. Eso es fundamental para que la basura no se vaya al drenaje y se taponee, como se dice, se hagan tapones. Por lo pronto, aquí en la Ciudad de México amanecemos con 14 grados centígrados, está bochornosa la mañana, tenemos sol, pinta para hacer bastante calor durante el día y por la noche, por la tarde-noche, habrá lluvias aquí en la Ciudad de México. La ciudad de Guadalajara amanece con 17 grados centígrados, tienen también en esta mañana un cielo nublado, se pronostica también algo de lluvia por la tarde-noche y tendrán una máxima de 30 grados. Allá en la ciudad de Zacatecas, 14 grados centígrados esta mañana, también con un cielo nublado, tendrán una temperatura máxima de 23 grados en el día y Monterrey tendrán también mucho calor este día como ha sido también en las últimas semanas, una máxima de 31 grados, habrá algo de nubosidad durante el día y amanecen con 23 grados centígrados. Este lunes continuarán los efectos del monzón mexicano sobre el noreste de la República Mexicana, ocasionando lluvias puntuales intensas en zonas de Chihuahua, Sinaloa, Durango y Nayarit. Lluvias muy fuertes en Sonora, en Zacatecas y en Baja California, además de racha fuerte de vientos en dichas entidades. De igual manera, circulaciones ciclónicas y vaguadas en niveles medios y altos de la atmósfera, un canal de baja presión en el noreste del país, inestabilidad atmosférica, además de la nueva onda tropical número 24, se estará desplazando con mucho calor allá en Yucatán, pero también con lluvias, chubascos y lluvias fuertes en estados del occidente, centro, noreste, oriente, sur y sureste del territorio mexicano, incluido obviamente la península de Yucatán. También habrá una ola de calor importante en el norte del país, en zonas como Baja California, Sonora, Nuevo León, Tamaulipas. Habrá bastante calor en zonas cerradas y desérticas, hasta 45 grados centígrados. También un calor ya acostumbrado en los estados de Oaxaca y Chiapas, hermosos estados de Oaxaca y Chiapas. Pero ahí está la información, ya sabe, llueve, hace calor, pues es la República Mexicana y eso es siempre lo que nos ofrece las diversas zonas de este hermoso país. Pues vamos a la información, hoy me llama la atención que el periódico Reforma publica que el Instituto Nacional de Antropología e Historia ha reservado toda la información referente a aquella cena que realizó la FIFA en el castillo de Chapultepec y que la presidenta Claudia Sheinbaum pues reconoció, informó que se pagó $1,000,000 para esa cena. ¿Cuál es ahora lo que quieren esconder? Pues es lo que no sabemos. Pues, ¿qué pasó en esa cena? Es un recinto extraordinario que además, ya nos explicó la presidenta, pues se puede rentar para algún tipo de actividades y principalmente esa que era muy importante antes de iniciar la Copa Mundial que sería inaugurado en nuestro país el 11 de junio allá en el Estadio Azteca que se llamó Estadio Ciudad de México. Pues el diario Reforma publica que el Instituto Nacional de Antropología e Historia reservó los documentos que sustentan la autorización a la cena de gala que la FIFA celebró el 10 de junio en el Alcázar del Castillo de Chapultepec y confirmó que forman parte de una investigación en curso. La Dirección de Asuntos de lo Consultivo informó que la documentación fue clasificada como reservada con fundamento en los artículos 112 de la Ley General de Transparencia y Acceso a la Información Pública, ya que forma parte de un procedimiento administrativo en trámite y su difusión podría afectar las estrategias en defensa institucional. El diario Reforma solicitó pues toda esta información hasta en dos ocasiones y el Instituto Nacional de Antropología e Historia reservó todo aquello que se refiere a oficios, convenios y comunicaciones intercambiados entre el Instituto Nacional de Antropología e Historia, el Gobierno de la Ciudad de México y el Fideicomiso Probosque de Chapultepec para fundamentar el reparto del pago que habría realizado la FIFA entre esos dos destinatarios y la Tesorería de la Federación, así como la instrucción de pago dirigida a la organización deportiva con las cuentas bancarias y porcentajes asignados a cada receptor. A lo mejor ahí está el meollo del asunto, no quieren informar de cómo se ingresó el dinero y en dónde está ese dinero, $1,000,000, no es mucho para un gobierno como el de la Ciudad de México o para el mantenimiento del Castillo de Chapultepec, pero es un dinero que se debe de haber registrado y ¿por qué no se da a conocer? ¿Por qué será? Ya sabe que el gobierno, ahora que ya no existe el INAI y ahora solamente la Secretaría Anticorrupción y Buen Gobierno, que es parte del propio gobierno, pues es el que decide qué información entregar y no. Ahora, pues ha dicho que esta información sobre la renta del Castillo de Chapultepec a la FIFA, pues se mantendrá en sigilo, se mantendrá reservada y los ciudadanos no sabremos cuánto se pagó y hacia dónde se fue ese dinero. ¿Quién tendrá ese $1,000,000 pagado por la FIFA? Así se la gasta este gobierno, que ya sabe, no le gusta absolutamente nada la transparencia. En más información, como todos los inicios de semana, un enfrentamiento entre Donald Trump y la presidenta Claudia Sheinbaum. Y es que el fin de semana, el presidente Donald Trump publicó en su cuenta de redes sociales un artículo de un analista estadounidense que, por cierto, no era nuevo, lo retomó de hace varios años, en el que se critica el accionar de la presidenta Claudia Sheinbaum en torno de materia de seguridad, el no permitir la cooperación en tierra de agentes de distintas agencias de los Estados Unidos en materia de seguridad. Donald Trump no dijo nada más que solamente, ahora sí, como se dice, retuiteó este artículo. Y eso provocó nuevamente un momento de tensión. El artículo dice que México no es amigo de los Estados Unidos por no tener una cooperación con los Estados Unidos en materia de seguridad. La presidenta Claudia Sheinbaum hizo una gira de trabajo durante este fin de semana en Oaxaca y ahí se le preguntó esta nueva crítica del presidente Donald Trump a través de este artículo. La presidenta Claudia Sheinbaum dijo que ¿cómo que no somos amigos? Si México es amigo de todo el mundo. Escuchemos a la presidenta.
1: Nosotros somos amigos de todo el mundo. De todo el mundo. Y la valentía es la defensa de la soberanía.
0: Así es que amigos de todo el mundo, pero mientras no entres a mi casa, y es que ya después, en un discurso allá también en el estado de Oaxaca, la presidenta Claudia Sheinbaum dijo que ningún extranjero, obviamente el discurso iba hacia el norte, ningún extranjero iba a venir a nuestro país a decir cómo gobernarnos o qué decidimos sobre nuestro país. La presidenta Claudia Sheinbaum, ya sabe, tiene un discurso muy, pero muy presente en torno a la defensa de la soberanía ante la intención de los Estados Unidos Bueno, eso hasta momento no lo hemos visto real, pero la intención quizá de Estados Unidos de poder estar en nuestro país combatiendo al crimen organizado. Eso, la presidenta ha sido pues muy constante en decir que la soberanía de México pues no se viola. Por eso mandó este mensaje, después de haberles dicho que somos amigos de todo el mundo, dijo que sí, somos amigos, mientras nos saludemos de lejitos. Escuchemos a la presidenta.
2: Defendemos la soberanía, que en el artículo 39 constitucional dice claramente, la soberanía dimana del pueblo. Y defendemos también la independencia de México, que los mexicanos y mexicanas decidamos qué ocurre en nuestro país. Nadie viene desde el extranjero a decirnos cómo va a funcionar nuestro país. México ha luchado por años por su independencia y por la defensa de la decisión de su pueblo.
0: Al encabezar el inicio de la obra del nuevo Hospital General Regional del IMSS en San Lorenzo o Cacautepec, en el municipio de Etla, allá en Oaxaca, y en respuesta a la insistente presión que ejerce el gobierno de Donald Trump sobre México para ingresar a nuestro país y combatir al crimen organizado, la presidenta Claudia Sheinbaum defendió lo que llamó los cinco principios de la soberanía nacional: respeto a la soberanía y la integridad territorial, responsabilidad compartida y diferenciada, respeto y confianza mutua, cooperación sin subordinación y colaboración, coordinación y nunca subordinación, es lo que dijo la presidenta Claudia Sheinbaum cuando todavía se analiza el Tratado Comercial de Norteamérica. Recordará usted que hace 2 semanas terminó ya el tercer periodo de negociaciones bilaterales entre Estados Unidos y México. Se logró poco, no se avanzó mucho, porque se mantiene la decisión estadounidense de un tratado comercial de 10 años con una revisión anual. Y en esa revisión anual, el presidente estadounidense podría estar imponiendo aranceles sin ningún tipo de problema, como ya lo hizo con la industria automotriz o con la industria del aluminio y el acero, que lamentablemente tienen un arancel más o menos del 15%, y que ya lo hemos platicado aquí con los diversos industriales, pues ha provocado una afectación principalmente en el precio del producto final. Un vehículo que se vende en los Estados Unidos se vende ya más caro debido a estos impuestos, y obviamente los estadounidenses pues optan por vehículos menos caros, más económicos, y posiblemente podrían dejar a un lado la producción que se realiza en nuestro país. Sin embargo, los estadounidenses mandan mensajes encontrados. Mientras su presidente Donald Trump no tiene límite en sus declaraciones y en sus posicionamientos, el embajador de los Estados Unidos en México, Ronald Johnson, ya no sabe qué decir después de que el presidente da sus declaraciones. Este fin de semana, el embajador estadounidense se reunió con académicos y representantes de distintas universidades de México. Ahí, Ronald Johnson dijo que México y Estados Unidos forman una zona en donde no solamente somos vecinos, sino somos socios y hasta familia, porque compartimos el territorio con familias en cada uno de los países. Escuchemos lo que dijo Ronald Johnson, que me llama la atención que cada día le cuesta más trabajo dar discursos en español. ¿Será que en lugar de estar negociando y platicando en México, platica mucho en los Estados Unidos? Escuchemos al diplomático estadounidense.
3: Reconocemos los valores que nos han guiado, así como el ingenio y la innovación, cuales van a mando de la educación de ustedes, y que siempre han distinguido a las universidades de los Estados Unidos. Esta alianza nos hace más competitivos como los principales socios. Yes, my words are... Aunque otros países a veces son actores desleales o traten de ser parte, sabemos que nosotros lazos son más fuertes que eso, son únicos, porque somos vecinos y somos socios y familia por elección. Y ahora voy a continuar en inglés, porque es más fácil para mí, mucha gente aquí que habla inglés, ¿verdad?
0: Pues ahí están las palabras de Ronald Johnson, que insisto, Ronald Johnson domina el español. Fue mucho tiempo en sus diversos cargos relacionado con países y sobre todo con México de habla hispana. El asunto es que quizá no lo está practicando como debería, y eso significa que está hablando más en su país a través del inglés, que es el diario, la lengua oficial, que realmente platicando con sectores mexicanos en español. Y eso es indicativo de que la relación, pues, no es muy fluida con México. Vamos a ir un corte y regresamos con más información.
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0: La Universidad Nacional Autónoma de México padece de una crisis importante y es la de la credibilidad. Ahora, la UNAM va a repetir el examen más o menos a 58 estudiantes que pues estuvieron presentes y que participaron en un examen en línea en donde las autoridades universitarias le echaron la culpa a los propios estudiantes de haber hecho trampa. ¿De quién es la responsabilidad realmente? Realmente la UNAM actúa de buena fe, diciendo, vamos a centrarnos en la buena voluntad de los estudiantes para hacer el examen al ingreso, que ya saben que además hay muchísima demanda para ingresar a la máxima casa de estudios y son pocos los lugares que se pueden ofrecer. Realmente no tenemos que comprar ese discurso de los estudiantes fueron los tramposos. Esa es la idea que se tienen de las autoridades en todo nivel, de que los mexicanos somos tramposos. Sobre todo cuando ya hay instrumentos que hoy son cotidianos para las nuevas generaciones. Yo lo veo en los centros comerciales, los veo en los estadios, lo veo en los conciertos, en donde hoy los jóvenes están utilizando la inteligencia artificial hasta para poderse comunicar. Veía por ahí unos videos de TikTok en donde se recomendaban, utiliza estas pláticas o estas plataformas de chat y GTP para que usted pueda llegar de la mejor manera a iniciar una plática con una persona que te gusta. O cómo reunirse, o cómo ver la forma de cómo tener una mejor comunicación. Y estas plataformas lo están haciendo. Y ya forman parte. He visto personas que están platicando y de pronto les dicen, quiero datos de mi último viaje a Puerto Vallarta, quiero datos de cómo está. E inmediatamente tienes el teléfono como un instrumento. El haber realizado un examen con estas plataformas, ¿es trampa o no es trampa? ¿O es una forma de tener ya un desarrollo del propio estudiantado? A mí me parece que calificar de tramposos a los estudiantes no es lo mejor. Una máxima casa de estudios, una universidad como la UNAM, debió haber estado preparada para estos instrumentos. Para estos instrumentos debió haber estado preparada y no lo estuvo. ¿Qué es lo que se decidió? La Universidad Nacional Autónoma de México, como le digo, decidió repetir el examen a todos aquellos promedios que superaron la media. De un promedio del 2021 hasta este año, que hayan superado el promedio del mayor número de aciertos. Así es que los que tuvieron más de 82 a 85 aciertos, tendrán que repetir el examen. Mire, yo creo que lo de menos es repetir el examen. Si son buenos estudiantes, seguramente retomarán sus estudios y lo van a pasar sin ningún problema. Pero ¿qué pasa con lo establecido? ¿Qué pasa cuando una convocatoria no se respeta por parte de las autoridades? Y ahí es donde voy con la responsabilidad. Ahí es donde tengo que seguir insistiendo que el rector de la Universidad Nacional Autónoma de México no se puede lavar las manos con lo que pasó diciendo que los estudiantes fueron los tramposos. No lo puedo creer. Sobre todo cuando fue el examen en línea, que hoy es un instrumento que ya es común hacer todo en línea. Bueno, usted lo hace en el banco, lo hace con los trámites de gobierno, lo hace con los trámites académicos, lo hace con todos lados. Y ahora decir que los estudiantes fueron los tramposos, me parece que no es el nivel de una Universidad Nacional Autónoma de México que está, o estaba a lo mejor, en los primeros lugares de excelencia de América Latina. Sin embargo, el viernes pasado se citó una conferencia de prensa que terminó siendo un mensaje porque se limitó la presencia de los reporteros para hacer preguntas. Ahí el presidente del Comité Técnico de Revisión del Examen en Línea, el señor Eduardo Bazana, pues propuso al rector de la Universidad Nacional Autónoma de México realizar un nuevo examen, sin respetar la convocatoria original y sin ningún tipo de autocrítica. Escuchemos la propuesta del Comité Técnico de el examen en línea, la revisión del examen en línea. Es Eduardo Bazana.
1: Verificar los resultados obtenidos a través de la realización de un examen control. 2. Convocar a las personas que ya habían recibido un aviso de selección para ingresar a la UNAM en la convocatoria 2026 mediante el examen original, así como a quienes obtuvieron en dicho examen un número de aciertos igual o superior al menor número de aciertos que permitió el ingreso entre 2021 y 2026 al mismo programa, plantel y modalidad. De esta manera, la universidad ofrecerá una oportunidad de participar en el examen de control quienes ya recibieron un primer aviso de selección y a quienes, alcanzando los puntajes referidos en el párrafo anterior, pudieron haber sido no seleccionados como consecuencia de las irregularidades detectadas. 3. Aplicar el examen de control de manera presencial, bajo el formato más conveniente para poder procesarlo lo más pronto posible, con versiones diferentes que resulten suficientes para el número de turnos y aspirantes y llevarlo a cabo a la brevedad para reducir la afectación al calendario escolar.
0: El viernes pasado, al recibir esta propuesta, de plano el rector de la Universidad Nacional Autónoma de México pidió disculpas a aquellos estudiantes que de buena manera pasaron el examen. Les dijo que si ya pasaron uno, pasaría el otro. Sí, yo creo que

0: para verificar resultados por presuntas irregularidades. Esta posibilidad está contemplada en la propia convocatoria al proceso de selección para primer ingreso 2026-2027. No se trata de un nuevo examen, se trata de un examen de control, precisamente para garantizar que las personas aceptadas realizaron realmente un esfuerzo y no tuvieron una ayuda que los puso en ventaja con relación a las y los demás aspirantes. Ofrezco una disculpa a las aspirantes y a los aspirantes que, habiendo sido aceptados limpiamente, serán convocados a presentar el examen de control, pero es necesario para dar certeza y garantizar la equidad en el acceso. Tengan la confianza de que obtendrán un buen resultado y que confirmarán su ingreso a la Universidad Nacional Autónoma de México. Quiero insistir que es muy importante hacer un llamado a la sociedad en su conjunto, a las personas que buscan ingresar a la universidad y a sus familias, para que nos apeguemos a un comportamiento ético, a que no caigamos en la tentación de recurrir a ayuda fraudulenta. El hacer trampa es algo que no solamente daña a la institución, es algo que daña a la sociedad en su conjunto, es algo que erosiona el tejido social, es una práctica que debemos desterrar.
1: No, señor rector, no es la trampa, no son los estudiantes tramposos, no son mentirosos, no son corruptos. Más bien son ineficaces en la Universidad Nacional Autónoma de México para haber garantizado un examen en línea en donde la trampa no tenía lugar. Eso es lo que debió haber pasado. Y después de este mensaje, el rector se fue allá a su oficina, se encerró, y pidió la renuncia de la secretaria general de la UNAM, Patricia Dolores Dávila Aranda, que pues le fue solicitada por el rector Lomelí Vanegas, quien aceptó y en su lugar nombró a Javier de la Fuente Hernández. Dávila Aranda fue la primera mujer en encabezar la Secretaría General tras ser designada por Lomelí el pasado 21 de noviembre de 2023. Circuló la versión de que había sido destituida por el rector luego de que la UNAM dio a conocer que realizaría un examen de control para resolver el problema de anomalías detectadas en el examen de licenciatura. El rector, después de haber dicho que los estudiantes eran tramposos, se encerró en su oficina de rectoría y le pidió su renuncia a la secretaria general de la UNAM. Seguramente la llamada fue: ¿o eres tú o soy yo? Y prefiero que seas tú. Eso es seguramente lo que pasó en la UNAM, y al rector le sirvieron su café italiano, porque esos sí son buenísimos para tener esa vida en la Universidad Nacional Autónoma de México. ¿Cuál va a ser el resultado? Que va a haber muchos más rechazados de los que generalmente tiene la Universidad Nacional Autónoma de México. Y hoy con un estigma de que esta generación pudo haber sido una generación tramposa. ¿En serio así va a pasar la historia de esta generación? Por lo pronto ya hay una convocatoria por diversos grupos de estudiantes que están siendo convocados frente a rectoría este lunes para manifestar su rechazo al examen de control anunciado por la institución luego de las irregularidades detectadas durante este proceso de admisión. La movilización busca que la universidad respete los lugares obtenidos por quienes aseguran haber participado de buena fe en el examen original y consideran injusto presentar una nueva evaluación. La presidenta Claudia Sheinbaum este fin de semana ofreció a todos aquellos estudiantes que sean rechazados ingresar de manera gratuita a las universidades Rosario Castellanos. Escuchemos a la presidenta.
2: Por cierto, aprovecho también para decir, porque hubo, no sé si supieron, un examen en la Universidad Nacional que pues tuvo allí muchos problemas. Ya ayer anunció el rector cómo los van a solucionar. Pero yo creo que lo de fondo, lo importante es que todas y todos los jóvenes que quieren estudiar la universidad puedan estudiar la universidad. Así que si hay un estudiante rechazado en ese examen, le vamos a abrir la puerta en la Universidad Nacional Rosario Castellanos para que puedan estudiar de manera gratuita. Y ayer le pedí a Mario Delgado que se pusiera a trabajar con la rectora de la Universidad Rosario Castellanos y también con otras universidades si quieren hacerlo, para que todas y todos los jóvenes que realicen este examen no se queden sin estudiar.

0: escuela, sino que puedan seguir estudiando. Y es parte de lo que también estamos haciendo, ampliar preparatorias, ampliar más universidades, para que nadie se quede sin escuela.
1: Por lo pronto habrá un segundo examen, hasta el momento no hay fecha para que se realice. En la pasada convocatoria participaron 158.712 estudiantes, 21.962 fueron admitidos en alguna de las carreras, de las 134 carreras que hicieron en la UNAM. 58.000 aspirantes presentarán nuevamente lo que hoy le denominan el examen de control, y 35.6 de los que hicieron el examen solamente pasarán, de esos 58.000. ¿Por qué? Porque el rector dice que los estudiantes son tramposos. Qué pobre rector, la verdad, en la Universidad Nacional Autónoma de México. Vamos a ir a un corte y regresamos con más.
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1: Y le agradezco al coordinador de la fracción parlamentaria del PRI en la Cámara de Diputados, el diputado Rubén Moreira, que esté con nosotros. Diputado, qué gusto saludarte.
2: Al contrario, muchas gracias por esta llamada y estoy a la orden.
1: Muchísimas gracias, diputado. Pues nos sorprendió que este fin de semana publicaras en tus redes sociales que hay una denuncia ahora de Morena ante el Instituto Nacional Electoral para que ya no utilices tus redes sociales en una actividad que además es una obligación tuya, ¿no? Ser como ser legislador, ser representante de tu estado, representante del PRI, pues que te callen, que no puedas hablar sobre lo que tú consideras que está pasando en el gobierno, de lo que está pasando con el partido en el poder, de lo que está pasando en nuestro país. Cuéntanos qué pasó, qué te informaron del Instituto Nacional Electoral.
2: Fíjate que fui notificado, por cierto, ya fuera de las horas de trabajo, de que había un recurso contra mí, de Morena, por publicaciones que yo hago en mis redes sociales. Incluso en el escrito les toman fotografías y ahí las ponen. ¿Qué le molesta a Morena? Básicamente tres cosas. La primera, que yo esté en contra de que haya censura. La segunda, que yo y otros personajes hayamos protestado porque se censuró a Alejandro Moreno Cárdenas. Y la tercera, porque mis compañeros del grupo parlamentario hayan hecho lo mismo. Fíjate que tanto a Morena, pero me preocupa, como al INE, se les olvida que nosotros tenemos en el artículo 61 de la Constitución un derecho que es a no ser reconvenidos. Esto quiere decir que un legislador, en el uso de sus atribuciones, en el uso de su cargo, no puede ser reconvenido por lo que diga. Y esto es bien importante porque nosotros representamos pues a electores, a una parte de la población, y hay antecedentes terribles de cuando callas a un legislador, no solamente lo callas a él, callas a una parte de la población. Entonces presentan esta impugnación, me notifican de inmediato, cosa que bueno, lo pueden hacer, pero me llamó la atención, porque nos andaban buscando por todo el país para ver dónde nos notificaban, y lo que pretende Morena es que se eliminen parte de mis redes sociales y que yo no pueda publicar en ellas lo que yo desee.
1: Sí, pues llama la atención porque además las redes sociales no están controladas, no están limitadas. Ha habido sí un debate en los últimos años para ver cómo se controlan, pero hoy por ejemplo vemos a dirigentes de Morena informando que harán campaña cuando ni siquiera le están haciendo. Ayer tan solo el hijo de Andrés Manuel López Obrador publicó en sus redes sociales que estaría visitando Tabasco en un claro ejemplo de actos anticipados de campaña. Hemos escuchado a la propia presidenta nacional de Morena criticar severamente a la oposición y ahí sí no dicen absolutamente nada. Estamos ante un Instituto Nacional Electoral que quizá solamente está viendo lo malo en cualquier otro color, pero cuando lo ve de color guinda, entonces no hace nada, diputado.
2: Pues yo estimo que sí. Estimo que tenemos ese problema. Las censuras que hemos visto, no solamente al PRI, pero sí principalmente a Alejandro Moreno, lo que hemos visto que le censuran a él, también Acción Nacional, pues benefician a Morena y benefician al gobierno. Y esto pues es preocupante. ¿Sabes qué me llama la atención? Es que esto forma parte de una andanada para cuidar a Morena. Una andanada en la cual de manera sincronizada se hacen cosas. Por ejemplo, el nuevo reglamento para limitar a los medios de comunicación, que le dicen pomposamente protección de las audiencias, como si quien nos escucha no pueda decidir si te ve y escucha a ti o a otra persona, y viceversa. El tema cada vez más recurrente de gobernadores que hacen afirmaciones en contra de la prensa o sacan dispositivos en contra de la prensa. Recordemos hace un año más o menos el gobernador de Puebla, que sacó un dispositivo pues donde castigaba con cárcel al que sacaran notas periodísticas que no le gustaran. o las afirmaciones del gobernador de Oaxaca en contra de los medios de comunicación. Y esto se va repitiendo por todo el país, y bueno, pues es como un armado completo para evitar la comunicación.
1: Sí, ya eso voy, diputado, porque entonces ya tuvimos un caso contra una ciudadana, el famoso caso de dato protegido. Ya tuvimos el caso de Alejandro Moreno, que recientemente el INE le prohibió pues a tener conceptos en contra de Morena y la relación con lo que también, además, es una realidad solicitado por los Estados Unidos, por la justicia de los Estados Unidos, en específico en el caso de Rubén Rocha Moya. Y ahora hay una demanda, una denuncia en contra de tus redes sociales. Y estamos en la antesala de estos lineamientos que, si bien se ha convocado a la ciudadanía y a los profesionales a discutir, pues ya sabemos que las consultas que convoca el gobierno, pues ya sabemos cuál es el resultado. Ahí está la del Poder Judicial, que se convocó a todos los sectores en una gran convocatoria, y al final no se le cambió ni una coma a la iniciativa. Ahora son lineamientos que no pasarán por el Congreso, sino finalmente en el escritorio de Palacio Nacional se pueden firmar y no pasa absolutamente nada. ¿Qué podemos esperar de este proceso de consulta, diputado, y sobre todo del resultado?
2: A ver, no se puede esperar nada bueno, porque no es solamente en este caso, sino en muchos otros más, los parlamentos abiertos, las consultas públicas, pues están orientadas a que se resuelva como quiere el gobierno federal. Hay que traer a cuenta aquellas famosas consultas con los pueblos originarios para hacer el Tren Maya, y mira lo que terminó el famoso tren, y mira los problemas que hay en la selva de devastación. Entonces, no podemos esperar mucho. Efectivamente, esto no es un caso de una ley, es de un reglamento y depende de una persona que puede censurarnos a todos, porque cuando a ti te impiden decir algo como periodista, pues se viola la libertad de expresión, la libertad de prensa, pero también se vulnera mi derecho a estar informado, el derecho del ciudadano, de la persona que ahorita nos escucha y que decide estar en tu estación o estar en otra, o estar en varias y formarse un criterio. Esto es lo que quiere impedir Morena, y es muy parecido a lo que sucedió en Nicaragua. La ruta más parecida para llegar a una dictadura que está asumiendo Morena es la de Nicaragua.
1: Sí, lamentablemente esos ejemplos se han estado acercando a nuestro país, y hemos llegado a un momento, diputado, en donde el verdadero derecho de las audiencias es el poder de cambiar la estación, ¿no?, o el canal de televisión. Ese es el verdadero derecho. El asunto es que cuando se limita la libertad de expresión, entonces ya no es un buen síntoma de un gobierno de libertades, porque un gobierno que debe de provocar es la mayor parte de las libertades, impulsar las libertades, sí, con la ley en la mano, pero no tiene que coartar ni derechos ni libertades, y me parece que eso va encaminado hacia allá. ¿Qué se puede hacer si finalmente son lineamientos, son reglamentos firmados por la presidenta o por la consejería jurídica? ¿Qué se puede hacer desde el Congreso? Porque hoy tenemos un poder judicial que ya sabemos cómo actúa. Si se ponen amparos, pues seguramente serán rebotados por parte del poder judicial.
2: Fíjate, te cuento, hace un año, exactamente en agosto de ese año, yo le solicité al gobierno federal, a ese programa que se llama Detector de Mentiras, me diera derecho de réplica. Tenemos litigando estos 12 meses y no lo he obtenido. Primero se negaron directamente y después, con argucias, han ido difiriendo las audiencias en un amparo que presenté. Bueno, es que ellos, me refiero a Morena, pues están decididos a que en este país no haya libertad. Se están protegiendo porque la gente pues les está dando la espalda. México no es Dinamarca en materia de salud. México no recuperó la paz, como dijo López Obrador. No estamos creciendo al 5%, como dijo López Obrador. Además, el acumulado de los 8 años de Morena, el acumulado de todos los crecimientos, apenas del 7%, el acumulado de 8 años seguidos, no un año, como dijo López Obrador. Fíjate, Estados Unidos ha crecido casi en un 20% en esos mismos 8 años, Entonces, van a una elección intermedia donde ellos saben que van a poder perder el Congreso, las mayorías, y pues se están preparando, incluso para gobernar sin el Congreso, con este tipo de reglamentos que están poniendo sobre la mesa. Y es de lo que se trata.
1: Por último, diputado, y aprovechando tu presencia en este programa, y hablando de elecciones, precisamente de lo que viene, estamos viendo desbocados realmente a los integrantes de Morena en esta convocatoria interna para ser coordinadores de la defensa de la transformación. Ya venía diciendo que el propio hijo de Andrés Manuel López Obrador ya anunció abiertamente que hace proselitismo en el estado de Tabasco de cara, porque quiere ser diputado. Pues, ¿qué momento estamos viviendo? Ya realmente estamos indefensos los ciudadanos ante algo que prohibía la ley electoral, que eran las campañas adelantadas. ¿Qué se puede hacer en ese asunto, diputado?
2: Mira, yo creo que la gente va a valorar lo que le está pasando en su entorno cercano, en su casa, con su economía, con la seguridad, con la salud, con la educación. Y el año que entra va a votar de manera distinta. Se va a dar cuenta que fue engañada la gente, que lo que se le dijo no sucedió. Te pongo un ejemplo rápido. López Obrador prometió una reforma para que los policías y las enfermeras, médicos, ganaran cuando menos 18,000 pesos. Esta reforma se votó, incluso la apoyó la oposición, y está guardada en el escritorio de Laurita del Castillo, en un hecho inusitado. Bueno, esta población, lo puse como ejemplo, se va a dar cuenta de que Morena mintió, de que es una izquierda mafiosa y va a votar por otras opciones. Yo los pido que las evalúen, que nos evalúen a todos, que ejerzan con libertad su voto y que ya podamos detener la destrucción de este país.
1: Pues bastante trabajo, ya estamos a poco menos de un mes para que regresen las labores allá en la Cámara de Diputados y en la Cámara de Senadores, y seguramente habrá muchísimo debate y mucho trabajo, y ahí te estaremos molestando, diputado. Por lo pronto, muchísimas gracias por haber platicado con la audiencia de Informativo NTR. Siempre eres muy amable para platicar con nosotros.
2: Tal contrario, muchas gracias a ustedes y a toda tu gran audiencia en todo el territorio nacional.
1: Muchísimas gracias, diputado. Vamos a un corte y regresamos con más.
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1: Y cuando son las 7 de la mañana con 48 minutos, tiempo del centro de México, ya de esta mañana, mañana de lunes, lunes 3 de agosto del año 2026. Ya comenzamos este octavo mes del año, así es que, híjole, como avalancha, ¿se acuerda usted? Así vamos en este año, así es que hay que apurarse. Por lo pronto le informo que aquí en la capital de la República Mexicana tenemos 16 grados centígrados, tenemos un cielo medio bochornoso, algunas nubes que presagia que por la tarde-noche tendremos nuevamente lluvia. De hecho, el Servicio Meteorológico Nacional pronostica que al filo de las 4 de la tarde podría presentarse algo de lluvia, lluvias ligeras y más intensas por ahí de la noche. Así es que regrese usted con mucho cuidado de su trabajo. Seguimos en plena temporada de vacaciones, así es que esta mañana no está tan pesado el tránsito. Vaya usted con mucho cuidado y si llueve, ya sabe, pues extreme precauciones. Por lo pronto le informo que el sábado pasado cayó una tromba en la Ciudad de México, especialmente en la zona norte y oriente de la capital. Las autoridades capitalinas informaron que se registraron 3.7 millones de metros cúbicos de lluvia aquí en la Ciudad de México, pero en toda la zona metropolitana se registró la caída de lluvia de 8.5 millones de metros cúbicos. De hecho, las imágenes eran impresionantes porque ya sabe que hoy las nuevas generaciones, los jóvenes, generalmente adolescentes y jóvenes, se reunieron para el concierto de este cantante británico, Harry Styles, y las imágenes en el GNP eran, bueno, cayó una tromba como si México no quería que cantara Harry Styles, la verdad, porque la verdad fue una lluvia impresionante, granizo. Todo en la zona general se tuvieron que resguardar porque el granizo era tan intenso que, bueno, que lastimaba. Entonces tuvieron que irse hacia las zonas techadas para poder resguardarse. Ya finalmente el agua cedió y el concierto se realizó de manera extraordinaria. Este cantante que es verdaderamente extraordinario y se llevó a cabo. Habrá más conciertos, así es que seguramente estará lloviendo. Estamos en temporada de lluvias y así hay que protegerse. Hay que llevarse un buen impermeable. No dejan entrar sombrillas, pero sí un buen impermeable para poderse proteger. Por lo pronto, Protección Civil, el Heroico Cuerpo de Bomberos y la Secretaría de Obras y Servicios del Gobierno Capitalino respondieron a más de 30 reportes de inundaciones en la urbe y 80 árboles caídos, principalmente en la alcaldía Gustavo Amadero. Afortunadamente, las autoridades del Gobierno Capitalino reportaron saldo blanco. El Metrobús comenzó operaciones desde el pasado sábado en el servicio de conexión entre las terminales 1 y 2 del Aeropuerto Internacional de la Ciudad de México. Oiga, ¿qué no había un trenecito que te lleva de la terminal 1 a la terminal 2? Ah, es que nunca funciona, ¿verdad? Nunca funciona el trenecito. Y muy mal, o sea, la verdad es que las cosas en materia del Aeropuerto Internacional de la Ciudad de México, cada día más mal, ¿eh? Y eso que le han invertido un dineral a eso. En todos los aeropuertos del mundo hay un servicio gratuito que lleva de una terminal a la otra, ¿no? De hecho, ni siquiera tienes que salirte del aeropuerto. Ya sabemos las condiciones del aeropuerto de la Ciudad de México, pero ahí te lleva, ¿no? O sea, yo creo que cualquier autoridad podría irse a cualquier aeropuerto de Estados Unidos y ver que no es tan complicado poner un trenecito, un metro, que lleva de una terminal a la otra y es gratuito. Aquí no, aquí cobran 30 pesos. Y este servicio del Metrobús, que además lo anunciaron como si fuera la gran cosa, va a dar servicio de lunes a domingo de las 4:30 de la mañana a las 12 de la noche. El Metrobús brinda el servicio que va de la Terminal 1 a la Terminal 2 sin salir del Aeropuerto Internacional de la Ciudad de México, con una frecuencia de paso de autobuses de aproximadamente 12 minutos y una tarifa de 30 pesos. Así es que así las cosas en el Aeropuerto Internacional de la Ciudad de México. El Congreso Capitalino aprobó un punto de acuerdo en el que exhorta a la Secretaría de Educación Pública a que valore la implementación de un acuerdo educativo nacional para regular el uso de los teléfonos celulares o las tabletas en las escuelas debido a que se ha convertido en un distractor para los estudiantes dentro de las escuelas y un medio que podría convertirlos en víctimas del delito. De acuerdo con estimaciones sobre los derechos de la infancia en México, el 67.7% de las niñas y de los niños de entre 6 y 11 años de edad ya utilizan el teléfono celular, mientras que el porcentaje asciende a 92.2% entre los adolescentes de entre 12 y 17 años. A mí me parece que esta cifra está bastante alejada de la realidad. Yo he visto en algunos restaurantes que llegan los padres de familia con sus niños de 2, 3, 4 años, y lo primero que le hacen en el restaurante es ponerle el celular para ponerle una película, caricaturas o lo que sea, y ahí los tienen a los niños acostumbrándolos a ver una pantalla para tenerlos tranquilitos. Así es que no solamente el asunto es en las escuelas, es también toda una educación de padres y madres que deben de comprender que las pantallas no son lo mejor para distraer a los niños, sino más bien son niños y hay que dejar que se desarrollen siempre y cuando lo hagan con seguridad. La jefa de gobierno de la Ciudad de México, Clara Brugada, anunció que la próxima semana presentará acciones para fortalecer la estrategia de combate al delito de despojo y advirtió a inmobiliarias que pretendan enriquecerse mediante actos ilegales que encontrarán frente por parte del gobierno. La mandataria local dijo que en el pasado se despojó a una casa en la colonia Valle Centro, en la delegación Benito Juárez. Ahí las autoridades actuaron, dijo Clara Brugada, con celeridad para detener a los responsables. Por eso dijo la jefa de gobierno, que su administración presentará un plan para proteger a aquellos dueños de viviendas. Escuchemos a Clara Brugada.
2: El miércoles estaremos presentando a ustedes, a toda la población, acciones para fortalecer esta estrategia y hacer todo lo necesario para actuar de manera inmediata ante cualquier caso de despojo. En esta ciudad no vamos a permitir que nadie convierta el hogar de las familias en un negocio criminal. Cualquier interés inmobiliario que pretenda enriquecerse mediante el fraude, el abuso o la ilegalidad nos encontrará enfrente. Así que también decimos con toda firmeza de que este delito pues estará totalmente enfrentado por las instituciones de la ciudad.
1: La jefa de gobierno capitalino recordó que una de las primeras acciones al inicio de su administración fue la creación del gabinete contra el despojo, que ha logrado la restitución de cerca de 300 viviendas a sus legítimos propietarios y una iniciativa de reforma enviada al Congreso local que incrementó la pena de hasta 23 años de prisión cuando existan agravantes. Y este lunes, inicio de semana, se aplica el programa Hoy No Circula de manera normal. No circulan los vehículos con engomado amarillo, terminación en sus placas 5 y 6, que no tengan los hologramas 0 y doble 0 del Valle de México. Ahora nos vamos hasta NTR Guadalajara con mi compañera Nivia Cervantes. Adelante, Nivia, te escuchamos.
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0: Alberto, cuando son las 7:57 desde esta perla tapatía, te comparto información. Decirte que Ramón N., alias el R1, investigado por las autoridades federales por su presunta participación como autor intelectual del homicidio del alcalde de Uruapan, Carlos Manso, así como del feminicidio de la influencer Valeria Márquez, ocurrido en Zapopan, bueno, pues él ya recibió, junto con su escolta, prisión preventiva. La Fiscalía General de la República obtuvo esta determinación, esta prisión preventiva oficiosa en contra de ambos, pero no es por estos delitos que te comentaba, Alberto, sino porque por su presunta responsabilidad en delitos relacionados con narcóticos y posesión de armamento de uso exclusivo del ejército. De acuerdo con la dependencia federal, ambos fueron imputados por el Ministerio Público Federal por estos delitos: posesión con fines de comercio en la modalidad de venta de clorohidrato de metanfetamina, así como por posesión de cartuchos y portación de arma de fuego de uso exclusivo de las Fuerzas Armadas. Decirte que, o recordarte, mejor dicho, que Ramón N. y Jesús N. fueron detenidos el jueves pasado en Atotonilco y, bueno, ya ahora las autoridades han tomado esta determinación. Ellos decidieron que tienen prisión preventiva mientras continúan las investigaciones. También comentarte, Alberto, que esta mañana algo de lo que destaca es precisamente esta detención del coautor del feminicidio de Valeria Márquez. Más adelante te ofrezco más detalles. Por lo pronto, hasta aquí el reporte.
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2: Hola, ¿qué tal? Te saludo desde Zacatecas con lo más destacado. 5 presuntos delincuentes fueron abatidos este sábado tras un enfrentamiento con elementos de la Fuerza de Reacción Inmediata Zacatecas y la Policía de Investigación en la comunidad Noria del Agostadero, municipio de Calera de Víctor Rosales. De acuerdo con autoridades estatales, los agentes fueron agredidos mientras realizaban acciones del operativo Rastrillo y repelieron el ataque. En el sitio aseguraron 8 armas largas y 3 vehículos. Posteriormente se desplegó un operativo con apoyo de la Guardia Nacional y el Ejército Mexicano para localizar a más personas armadas. La situación se reportó bajo control y el operativo continúa. En más información, integrantes del colectivo Las Escarabajos localizaron este sábado una fosa con restos óseos, prendas de vestir y calzado en la sierra de Jerez de García Salinas. Elizabeth Araiza Hernández informó que el hallazgo se realizó tras un reporte anónimo y explicó que algunos indicios estaban dispersos, presuntamente por la acción de la fauna. El colectivo notificará a la Fiscalía General de Justicia del Estado para el procesamiento del sitio y el levantamiento de los restos. Además, difundirán imágenes de las prendas encontradas con la esperanza de que alguna familia pueda aportar información que ayude a identificar a la víctima. Hasta aquí la información desde el estado de Zacatecas. La invito a que continúe en Informativo NTR.
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13: Buenos días, Beto, ¿cómo estás? Un gusto de los deportes y Óscar Orozco. Adelante, Óscar, te saludo con muchísimo gusto. Muy buenos días.
14: Buenos días, Beto, ¿cómo estás? Un gusto saludarte a ti y a todo el auditorio de Informativo NTR. Vamos con la información deportiva más importante de este lunes. Bien, se llevó a cabo la jornada número 3 de la Liga MX de fútbol en México, la apertura 2026, quien después de esta jornada 3 tendrá un paro la Liga la siguiente semana para darle entrada y cabida a la Leagues Cup, este torneo que anualmente se celebra en agosto para pues determinar entre los equipos, o se determina quién es el mejor club de la MLS o de la Liga MX en esta competencia, y hay boletos también para la CONCACAF o CONCA Champions de manera directa. Así que este torneo ya dejó de ser un campeonato molero, un campeonato en el que algunos equipos lo utilizaban como entrenamiento, como pretemporada. No, ahora ya tiene cierta seriedad. Así las cosas, la siguiente semana se van a disputar los 3 partidos correspondientes a cada uno de los equipos para luego definir ya las instancias de cuartos de final, en donde pasarán del grupo de México 4 equipos y del grupo de la MLS otros 4 equipos. Así las cosas, pero demos entrada y vamos a explicar qué pasó en esta jornada número 3 de este torneo que arrancó el pasado día viernes. Así es, los Pumas de la Universidad Nacional Autónoma de México enfrentaron al equipo de Ciudad Juárez. Los Pumas, que venían de ganarle a Toluca en la jornada número 2, ya reaccionando el cuadro de Esteban Solari, y bueno, pues le dieron una zarandeada brutal al equipo de Juárez, que no camina el equipo fronterizo. La escuadra fronteriza cayó 5-1. Vaya paliza recibió el equipo de Pedro Caixinha, y que provocó el día de ayer domingo su salida del cuadro fronterizo. Ya así es, Pedro Caixinha deja de ser técnico de Juárez. 3 derrotas consecutivas en este inicio, demasiada o muy poca paciencia más bien para la directiva fronteriza, la directiva juarense, quien decide dar por concluido el proceso de Pedro Caixinha al frente del equipo. La goleada de Pumas obviamente pues fue escandalosa y propicia que tenga nuevo técnico el equipo de Juárez, o salga Pedro Caixinha, que no pudo hacer muy poco con este equipo. También es cierto, la plantilla no es de mucha calidad, y bueno, pues Juninho se despachó con un hat-trick, el brasileño del cuadro de los Pumas. Pues luego Robert Morales al 40 y el Memote Martínez cerró la cuenta al 83. José Luis Rodríguez al minuto 49 de la primera mitad había marcado el gol, el único gol del cuadro fronterizo. Así las cosas, pues muy pobre el inicio de Juárez, el peor equipo de la competencia, y así le da salida a Pedro Caixinha. Así es, gracias. Agradece obviamente el equipo. Agradece la directiva el paso de Caixinha, que hace el día de ayer oficialmente dejó de ser el entrenador de los del equipo de Juárez, de los Bravos de Juárez. Así pues, Pedro Caixinha queda fuera, es el segundo técnico que queda ya fuera de la competencia. Recordar que la semana pasada Guido Pizarro de Tigres renunció apenas a 2 fechas del torneo. Y ahora le toca a Pedro Caixinha, 2 extranjeros. La dupla Hernán Elizondo y Carlos Turubiates no le fue bien en esa aparición con Tigres. Y bueno, pues provocó esta goleada de 5-1 a que Pedro Caixinha quede fuera del cuadro fronterizo. ¿Quién se hará cargo del equipo de Juárez para lo que será la Leagues Cup? Es Salvador Valero, quien hasta ahora se desempeñaba como director técnico de la Sub-21 de los Bravos. Así que Salvador Valero será el técnico que encarará la Leagues Cup para el cuadro fronterizo. Él inició en septiembre de 2023 como auxiliar técnico del primer equipo y en enero de 2024 se convirtió en director técnico de la categoría Sub-23, que ahora es Sub-21, y suma 104 partidos al frente de este equipo, además de 6 liguillas consecutivas, alcanzando en una de ellas un subcampeonato en la Clausura 2025. Así que en la apertura 2024, Salvador Valero tomó las riendas del primer equipo en un interinato de 3 partidos, en los que consiguió 2 triunfos y un empate. Así que Valero estará acompañado por Tomás Campos, ex jugador histórico y auxiliar técnico en distintas etapas del club, y Leandro Carrijo, referente e ídolo de los Bravos, y el resto del cuerpo técnico institucional. Así que bueno, pues a encarar la Leagues Cup Juárez con un entrenador interino de casa, Salvador Valero. Los Pumas, viento en popa, encararán con todo, así es, la Leagues Cup, que arrancará el día de mañana. Las Chivas Rayadas del Guadalajara no pudieron con el Puebla, un resultado gris, oscuro, triste para las Chivas. Era de los equipos o de los partidos que tiene que ganar el Guadalajara ante estos rivales, no puede dejar ir puntos y deja ir 2 importantísimos ante un Puebla que se guardó, que se protegió, que se defendió bien, y Chivas carece de esa contundencia que el torneo anterior le permitió tener un paso perfecto. Chivas empató a un gol, iba perdiendo por un error por ahí atribuido al tal Arrangel, pero también la defensa de Chivas se portó muy condescendiente en esa llegada, y Puebla se fue al frente en el marcador. Luego llegó Roberto "El Piojo" Alvarado, que por mucho es el mejor jugador, de las Chivas en este momento, y en un golazo le alcanzó para empatar al equipo de las Chivas en Puebla. Insisto, un partido también en el que fue pasado por lluvia, una torrencial lluvia que impidió ya en la segunda mitad que Chivas pudiera desarrollar su mejor fútbol. Así, el Puebla saca un punto importantísimo ante las Chivas, que se van tristes y obviamente decepcionadas por este resultado. San Luis y Tijuana repartieron puntos 1-1, quedaron 0-0. Así es, 0-0, un empate, par de roscas. Tijuana se defendió a raudales, muy poco lo que ofreció Tijuana, pero como dijo su técnico Sebastián Abreu, más vale sumar, y de visitante es importante. Tenemos 7 puntitos y es mejor tener 7 a tener obviamente 6 nada más. Bien, pues San Luis 0-0. Contra Tijuana, un partido al que no le pasó absolutamente nada. Malito el partido. Par de roscas. El primer 0-0 de la temporada fue este, el de ayer, el del viernes, perdón, entre San Luis y Tijuana. Querétaro, vaya que Querétaro está cantando el gallo fuerte. Y picoteó a los Tigres 3-2 en un resultado sorpresivo. Los Tigres con técnico, pues, un interinato, ya lo han mencionado, salió Guido Pizarro, y el cuadro de Tigres de último minuto pierde un punto, por lo menos, que le hubiera dado cierto oxígeno. Ya se habla inclusive de la salida de Nahuel Guzmán. Y bueno, pues Querétaro 3-2, segundo triunfo consecutivo de los Gallos, que están en plan intratable y les viene bien este descanso. Tigres, pues a buscar técnicos, se habla de Jaime Lozano, inclusive de Juan Carlos Osorio. Atlas, que llenó su estadio con mucha expectación, el cuadro rojinegro, para ver a Hernán Crespo y los Zorros, que habían iniciado a tambor batiente con 2 triunfos, pues la ilusión se terminó. Matías Almeida regresó a Guadalajara, ahora con Monterrey, y enfrentó a los rojinegros en el Estadio Jalisco en un partido muy accidentado, 2 expulsiones para Atlas. Ahí ahora sí Atlas se topó con un rival fuerte, poderoso, que lo dominó la mayor parte del partido y se dio el resultado favorable a Rayados de visitante, 2-0. Un resultado que parece corto para lo que ofreció ambos equipos. Atlas va a trabajar, tendrá que trabajar muy fuerte. Sí, ganó 2 partidos a rivales de su mismo nivel. Ahora se enfrentó a un grande y pues vio terminada esta ilusión, esta racha positiva. 2-0, la afición que llenó el Estadio Jalisco salió triste, decepcionada, y fue un golpe de realidad para los rojinegros. Un golpe de realidad. Bien, también el sábado, León le derrotó 1-0 a Pachuca, duelo de hermanitos todavía, duelo fraternal, y León, que necesitaba ganar con urgencia, vaya, triunfo importante para la fiera. Pachuca, segunda derrota consecutiva, donde está yendo bien Armalayo Mora con los Tuzos. Cruz Azul, ya no hay nadie, ningún equipo consiguió 3-3 o 3 triunfos en 3 partidos, 9 puntos, ninguno. Ningún equipo tras la tercera fecha concluyó con paso perfecto, y es que el Atlante derrotó 3-2 a la máquina cementera de la Cruz Azul. Buen partido en el Estadio Azteca, Estadio Banorte. Cruz Azul, que administrativamente estaba de local, cae derrotado 3-2. El Atlante se está convirtiendo en el equipo favorito de la afición. 3-2 derrotó a Cruz Azul, que tenía varios partidos sin perder. Ojo, el Wiki no había perdido desde que tomó el mando de Cruz Azul en la liguilla anterior. Ahora ya le vio su suerte perdida. 3-2, Atlante en un gran partido, gana el Cruz Azul. América sin problemas, derrotó 3-0 a Santos. Santos está pasando realmente por un momento muy complicado. El equipo de Renato Paiva, si lo espían o no lo espían, eso es independiente. El caso es de que América 3, Santos 0, y Toluca retomó el camino del triunfo al derrotar 3-1 a Necaxa. Así que ningún equipo de la Liga MX ganó sus 3 partidos. Así que ahí se cierra la tabla general. La jornada 4 se va a reanudar, la Liga MX, hasta el sábado 15 de agosto, porque habrá que dar entrada a la Leagues Cup. Así es, la Leagues Cup, que arranca precisamente el día de mañana martes. Habrá partidos ya de este torneo. Será Cincinnati contra Pachuca, Columbus Crew contra el Atlas, Charlotte contra Pumas, Minnesota contra Juárez, Tigres contra Real Salt Lake, Whitecaps contra Atlante, Monterrey contra Orlando City. Esos partidos serán el miércoles. Inter Miami contra San Luis, Nashville contra León, miércoles también. Dallas Querétaro, miércoles también. Toluca contra el Seattle Sounders, el miércoles. Los Ángeles FC a las 8:30 de la noche, miércoles, contra las Chivas. Nueva York FC contra Santos ya en jueves. Cruz Azul Filadelfia en jueves también. Chicago Fire contra Necaxa. Austin FC contra Tijuana en jueves. América contra San Diego FC. Timbers contra Puebla. Esos partidos serán la primera fase, los menos duelos de entre los equipos de la MLS y de la Liga MX en la Leagues Cup, que arrancará mañana. Hasta aquí la información de momento deportivo más importante de este lunes. Les deseo a la gente que tenga un excelente inicio de semana, cuídese mucho, y lo invito a que siga con nosotros en el noticiero, porque más información no le cambie.
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13: Y como todos los lunes, recibimos a Juan María Naveja, comunicador, analista internacional, conferencista y catedrático universitario. Adelante, Juan María, te escuchamos. Muy buenos días.
16: Muy buenos días a la audiencia. Si no les ajustan sus corruptelas del huachicol, no salpiquen. El caso Ernesto Rufo confirma la perversidad del obradorato y su impunidad. Son muchos los de Morena involucrados en el contrabando de combustible, independientemente del estatus del exgobernador de Baja California. Eso le toca a un juez, pero a un juez de verdad, no de los sumisos de la corte del acordeón. Los directores de la aduana, Peralta, Duarte, Agüed y Marín, el secretario de Educación, Mario Delgado, los de la barredora, Adán Augusto y Bermúdez, los gobernadores Rocha Moya, Américo, los hijos de López Obrador, y podría seguir la larga lista. El Departamento del Tesoro norteamericano reveló que con el huachicol fiscal se financiaron campañas de Morena y medios de comunicación complacientes con la complicidad del cártel Jalisco Nueva Generación. Investigadores serios sostienen que los últimos 5 años nos han robado a los mexicanos casi 7,000 millones de dólares. ¿Sabes qué es lo peor? Que sigue y sigue el contrabando de combustibles. Buena semana, hasta la próxima.
13: Más gracias, Juan María. Muchísimas gracias por tu comentario. Vamos a un corte y regresamos con más.
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1: Y le agradezco muchísimo a la magistrada en retiro, Julia María del Carmen García. Ella es directora de la Asociación Nacional de Magistrados de Circuito y Jueces de Distrito del Poder Judicial de la Federación. Magistrada, qué gusto saludarla.
2: Muchas gracias, igualmente. Aquí estoy a sus órdenes, con el gusto de saludarle siempre.
1: Muchísimas gracias, magistrada. Pues existe en estos momentos una consulta para lineamientos de derechos de audiencia, algo que en cualquier país democrático existen, pero aquí pareciera que los derechos son más bien obligaciones y también limitaciones al derecho de libertad de expresión. ¿Cómo están viendo ustedes estos lineamientos? Ustedes que son los expertos en analizar y de aplicar la justicia en México. Durante mucho tiempo se prepararon, fueron pues abogados, fueron jueces, fueron magistrados de carrera. ¿Cómo analizan ustedes estos lineamientos y realmente si son benéficos tal y como están propuestos para nuestro país?
2: Gracias. En relación con ello, desde luego vemos un riesgo. Vemos un intento que a simple vista y conforme a lo que hemos venido atestiguando de cómo se ha comportado el gobierno a últimas fechas, bueno, pues desde luego la posibilidad seria de un tema de censura. ¿Por qué estamos hablando de ello? Porque desde luego, ya lo ha comentado, tenemos el derecho o la libertad de expresarnos. Esta libertad de expresión tiene dos vertientes. Por una parte, el que yo pueda, yo como persona en este país, puedo expresarme, puedo publicar, puedo hablar, puedo difundir hechos u opiniones, pero también debo tener derecho a acceder a la información, a buscarla, a encontrarla, a tenerla, precisamente acceso a ella. ¿Para qué? Pues para estar informada, para que en el ámbito de lo público tengamos conocimiento de lo que ocurre en la sociedad. Y este es un elemento crucial de cualquier sociedad que se precie de ser democrática. Este tema donde fluyen las ideas, los puntos de vista, las opiniones, para forjarnos una propia. Entonces, cualquier intento de controlarla de alguna manera, de decidir cuál es la información correcta, cuál es la que se puede intercambiar o no, cuál es la que puede fluir en ese espacio de lo público, pues desde luego debe ser visto con toda mesura y con toda precaución, porque el gran riesgo de controlarla de manera indebida, pues termina siendo la censura. Por eso es que hemos llamado la atención en relación con este tema, porque lamentablemente hemos visto en los últimos años cómo se han ido mermando los contrapesos en este país. Acabaron con la judicatura independiente, tienen jueces y juezas a modo, por una parte. Acabaron con los contrapesos en cuanto a la transparencia. Suprimieron los órganos que se encargaban de garantizar la transparencia y la rendición de cuentas, y toparon o cooptaron al INE, el Instituto Nacional Electoral, ¿no?, que antes era independiente y ciudadanizado, y ahora, bueno, pues lamentablemente vemos cómo hay gente que está en precampaña sin ningún pudor y nadie les está diciendo nada. Es decir, todos esos contrapesos ciudadanos que se tenían e institucionales han ido desapareciendo. Y ahora, por eso, en ese escenario, pues nos preocupa mucho que se dé este intento que vemos como una posibilidad real de censura, donde termine siendo el gobierno quien, sob pretexto de proteger a las audiencias, pues termine controlando los contenidos y la información que se dé a conocer a la sociedad.
1: Magistrada, entiendo que esto es un lineamiento, es un reglamento de una reforma constitucional, o sea, quiere decir que es potestad del Poder Ejecutivo, pero ¿en dónde se puede limitar el poder de la Presidencia de la República, del Poder Ejecutivo, para coartar una libertad, porque lamentablemente antes teníamos el amparo, hoy parece que ya no aplica en reformas constitucionales o en decisiones constitucionales que toma el Congreso. ¿En dónde, cómo se puede limitar la voluntad de un gobierno de querer ir más allá de lo que la propia ley permite, como es la violación al derecho a la libertad de expresión?
2: A ver, sí, aquí lo que podemos hablar es un poco de tema de jerarquía normativa. ¿Por qué hablo de jerarquía normativa? Porque hay leyes que son, digamos, más importantes o más, tienen un nivel jerárquico superior que otras. La Constitución es nuestro ordenamiento cúspide en este país, es, digamos, el ordenamiento más relevante y es el que sirve como punto de partida para regular o para contrastar todas las normas que se emitan. Por ejemplo, estos lineamientos, vamos a ver que son un tema administrativo donde el Poder Ejecutivo pues puede emitir lineamientos no solo en esta materia, sino en muchas otras. Pero lo que no puede hacer es contrariar la Constitución. Tiene que respetar íntegramente la Constitución. Entonces, esta libertad de expresión de la que estamos platicando está protegida por el artículo 6 constitucional. Ese artículo es el que nos garantiza esta libertad de expresión,

0: sin restricciones y sin limitaciones. Hay algunas restricciones, por ejemplo, cuando se califica algo como de interés social, como de seguridad nacional, etcétera, pero tiene que ser lo más restringido posible, de modo tal que se garantice en la mayor medida esta libertad o esta posibilidad de acceder a la información. Entonces, toda aquella acción del gobierno que vaya encaminada a restringir esa libertad y ese derecho, pues desde luego tendría o podría, en un mundo ideal, que ser garantizada a través de un juicio de amparo. Aquí lo grave, pues desde luego, sería que atrincheraran, que protegieran su reforma en la Constitución, porque pasaría algo similar que seguramente han visto con las pensiones que ellos calificaron como doradas, que son las pensiones de miles de personas en este país, la gran mayoría ganadas del esfuerzo de todo ello, por ejemplo, de la gente de Comisión Federal de Electricidad, de algunos organismos de ese tipo, en donde la violación a los derechos viene desde la Constitución. Es algo que también hemos denunciado, que es gravísimo que estén ocupando la Constitución para violar derechos, porque precisamente el propio oficialismo también impuso una reforma a la Ley de Amparo, donde no permite que ese tipo de modificaciones a la Constitución puedan ser controladas por una persona juzgadora. Entonces, aquí eso sería, digamos, el escenario de mayor gravedad, donde el gobierno protegiera su decisión desde la Constitución, pero si no modifican la Constitución y solo lo dejan en los lineamientos que han anunciado, pues eso sí tendrían, insisto, en un mundo ideal, la posibilidad de irse a un amparo para que la gente se proteja en relación con estas violaciones.
1: Sí, porque finalmente el derecho de la libertad de expresión, el derecho de la información es un derecho inalienable, ¿no? Nadie lo puede limitar, y si no, habría también instancias internacionales que tendrían que obligar al Estado mexicano a garantizarlo en caso de que se viole, ¿no?
0: Así es. Sí, pero para llegar a las instancias internacionales es indispensable primero agotar las vías internas que nos dan nuestras leyes. Entonces, si la... se supone que el amparo es la vía judicial efectiva para denunciar este tipo de violaciones y para obtener la reparación. Entonces, en este camino, pues lo que tendría que hacerse es primero de aprobarse estos lineamientos, acudir a un juicio de amparo, y solo en caso de que el juicio de amparo no fuera ese recurso efectivo, pues entonces sí pensar en las vías internacionales. Esto, pues desde luego, va teniendo sus bemoles, porque, por ejemplo, para acudir a las vías internacionales hay que acreditarlo siempre que cuente uno, insisto, con un recurso efectivo. ¿Por qué? Porque a veces... hay ocasiones en que el ordenamiento da recursos o da juicios, pero son ilusorios. O sea, ya sabe uno que no van a servir de nada. Precisamente vuelvo al ejemplo de las pensiones estas doradas, ¿no? Donde, nada más hay que abrir las noticias para percatarse de que no admitieron un solo amparo. Todos los amparos fueron desechados. Eso revela, pues, que el amparo no sería una vía judicial efectiva y que por eso, bueno, pues ya habrá gente que opte por irse a las vías internacionales.
1: Pues vaya que va a haber mucho camino con este asunto, si es que finalmente el gobierno expide estos lineamientos. Y ahí estaremos también molestando a la magistrada Julia María del Carmen García, directora de la Asociación Nacional de Magistrados de Circuito y Jueces de Distrito del Poder Judicial de la Federación, y acudimos siempre porque ustedes son los expertos, estudiaron mucho tiempo el derecho, fueron quienes los impartidores de justicia emanados de una carrera y no de una tómbola como los que tenemos ahora. Y así es que los estaremos molestando, son ustedes los expertos que nos pueden decir qué pasa con los derechos en nuestro país. Muchísimas gracias, magistrada, le agradezco mucho que haya platicado con nosotros.
0: Un gusto saludarle siempre, estoy siempre a sus órdenes. Muchas gracias por el espacio.
1: Bueno. Al contrario, magistrada, muchísimas gracias, y vamos a un corte y regresamos con más.
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0: intervencionismo. Así es que Lula, habrá más de Lula allá en Brasil. Y también me llamó mucho la atención una infografía que publica el diario Ovaciones y pone, llama la atención en torno al nivel muy bajo de la lactancia en México. Nuestro país, informa el diario Ovaciones, está rezagado en la lactancia materna exclusiva. Solo uno de cada tres bebés menores de 6 meses reciben exclusivamente leche materna en México, una proporción inferior al promedio mundial y al de varios países de América Latina. La lactancia materna óptima podría prevenir más de 820 mil muertes infantiles al año en menores de 5 años. A nivel mundial, en la última década, la prevalencia de lactancia materna exclusiva aumentó de 38 a 48%, aunque está muy por debajo de la media internacional, que representa hasta un 70%. México, como le digo y como lo informa el diario Ovaciones, apenas registra un 34% de lactancia materna exclusiva. Esto quiere decir que solamente reciben leche materna los bebés. Se les complementa en México generalmente con fórmulas. Por ejemplo, en Perú, el 64% de la población infantil recibe leche materna exclusiva. En Bolivia, el 60%. En Uruguay, 51%. Y Estados Unidos también está muy bajo. Estados Unidos tiene un registro del 26% de lactancia materna exclusiva. Así es que buena información el que nos presenta este día con datos de la UNICEF, el diario Ovaciones. 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Y los de Morena están verdaderamente desatados. Todavía no hay campañas. El Instituto Nacional Electoral informó la semana pasada que el proceso electoral comenzaría el próximo 10 de septiembre, pero solamente para labores internas del INE. Las precampañas tendrán que comenzar hasta el mes de enero, tanto para las 17 gubernaturas como para renovar la totalidad de la Cámara de Diputados. Sin embargo, pues ya hay muchos adelantados. Mire, entre que existen vacíos en la ley electoral, porque supuestamente son actos internos de partido, y entre que el INE voltea mejor a ver otras cosas, pues ya hay quienes son de Morena que se están plaseando por todos lados. Y uno de ellos es Andrés López Beltrán, el hijo del expresidente Andrés Manuel López Obrador, quien también en semanas pasadas renunció a su cargo partidista como coordinador de acción electoral de Morena. Andy, como le dicen sus amigos, informó que estará recorriendo una zona importante del estado de Tabasco. Recuerde usted que él busca ser diputado federal por el estado de Tabasco. Escuchemos el anuncio que significó el arranque ya de la, no sé si llamarle precampaña, pre-precampaña, suspiros por una diputación, pero lo cierto es que estará recorriendo el estado de Tabasco. Escuchemos a Andrés López Beltrán, hijo del expresidente López Obrador, en esta, así hay que decirlo claramente, campaña adelantada. Escuchemos.
1: Muy buenos días, amigas y amigos. El día de hoy inicio un recorrido por las 170 secciones electorales del sexto distrito federal de Tabasco. Vamos a estar visitando 4 secciones electorales. La primera, la comunidad de Guayal en Tacotalpa. Después estaremos en Manuel Huerta y Rayón en Teapa, Tabasco. Después vamos a ir a visitar una parte de Tamulté de las Barrancas en el municipio de Centro, Villahermosa. Y por último estaremos en la comunidad de Astapa, en Jalapa, Tabasco.
0: Por lo pronto en Morena les están diciendo, sigan haciendo lo suyo, pero todavía no hay definiciones. La presidenta de la Comisión de Alianzas de Morena, Citlali Hernández, exsecretaria de las Mujeres del Gobierno Federal, dijo que a finales de agosto se conocerá ya la convocatoria para quienes aspiren a una diputación federal dentro de Morena. Así es que, Andy, todavía no es tiempo, pero ya te aventaste. Esto fue lo que dio a conocer Citlali Hernández. Escuchemos.
2: representa el partido como su servidora, pues hemos modificado algunas de las fechas. Decirles que mañana no habrá ni registro ni convocatoria de las otras coordinaciones. Será a finales de agosto que emitiremos estas convocatorias. Habrá requisitos específicos, así es de que no traten de replicar o piensen que los requisitos de la convocatoria estatal se van a replicar en las distritales o municipales, no necesariamente, así que estén pues al pendiente. Se difunde de repente mucha información encontrada y falsa, así de que aprovecho yo aquí para decirles que estén al pendiente de las redes.
0: Pero lo cierto es que ya todos están en una actividad que ya no los detienen y están en campañas adelantadas, eso sí, pues con la venia del Instituto Nacional Electoral. Nos vamos hasta NTR Guadalajara con mi compañera Nivia Cervantes. Adelante, Nivia, te escuchamos nuevamente.
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0: Alberto, cuando son ya las 8:41 desde esta perla tapatía, te actualizo información, decirte que Jalisco de nueva cuenta tendrá un cambio de coordinador de la Guardia Nacional. Este relevo se va a dar este lunes. Este cambio se da a 4 días de la detención del R1, uno de los objetivos prioritarios de la Secretaría de Seguridad y Protección Ciudadana, ligado al cártel Jalisco Nueva Generación. Decirte que este domingo, ya como parte de la agenda del gobierno del estado, se dio a conocer pues que estará presente el gobernador en la toma de protesta del nuevo coordinador de la Guardia Nacional en nuestra entidad. Nada más que hay que decir que no hay todavía detalles respecto a la hora ni al lugar preciso donde se dará este cambio. Decirte también, Alberto, que el día de hoy también ha trascendido pues esta información que da la Fiscalía del Estado respecto a la captura de Iván Martín N., señalado como presunto coautor material del feminicidio de la influencer Valeria Márquez, que se registró el 13 de mayo del año pasado en un establecimiento, en una clínica, pues, como de estilismo, que está ubicado en, o que estaba ubicado en el municipio de Zapopan. La detención se realizó el 1 de agosto mediante un operativo encabezado por los agentes de la Vicefiscalía en Investigación Especializada en Atención a Mujeres, Niñas, Niños y Adolescentes, Razón de Género y la Familia, y en coordinación con elementos del Ejército Mexicano y la Guardia Nacional. Las investigaciones, Alberto, establecen que los presuntos responsables utilizaron una motocicleta y un automóvil blanco para cometer la agresión y posteriormente huir. El seguimiento realizado mediante cámaras del sistema C5 y equipos de videovigilancia particulares permitió reconstruir la ruta de escape y fortalecer la investigación. La fiscalía también señaló que Iván Martín N. habría participado antes, durante y después del ataque en el que Valeria fue asesinada, por lo que un juez concedió la orden de aprehensión en su contra. También rápidamente decirte, Alberto, que esta mañana tenemos información relativa al CIAPA, y es que sabía desde el año pasado del agua sucia que estaba dotando aquí al área metropolitana de Guadalajara. En el siguiente reporte, más información.
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2: Hola, ¿qué tal? Te saludo desde Zacatecas con lo más destacado. El gobernador David Monreal Ávila nombró a Armando Delgadillo Rubalcaba como nuevo secretario de Educación de Zacatecas y pidió al personal de la dependencia fortalecer las acciones rumbo al próximo ciclo escolar. Anunció un programa para rehabilitar aulas, renovar mobiliario y equipar escuelas con computadoras y pizarrones. Informó además que ya fueron distribuidos los libros de texto, útiles, mochilas y uniformes gratuitos. También adelantó el inicio de la entrega de la beca Rita Cetina y una nueva etapa del programa Alimentario Corazón Contento, además de 4 foros estatales para impulsar el desarrollo económico durante agosto. También el gobernador David Monreal Ávila entregó la rehabilitación de la carretera Tacualeche-Casablanca en el municipio de Guadalupe como parte del programa Rescate Carretero. La obra contempló la intervención de 11.4 kilómetros con una inversión superior de 12.6 millones de pesos aportados de manera conjunta por los gobiernos estatal y municipal. De acuerdo con las autoridades, los trabajos beneficiarán de forma directa a más de 3.100 habitantes de las comunidades de Tacualeche, Casablanca, Ojo de Agua, La Luz y Lomas de Guadalupe, al mejorar la conectividad, la movilidad y las condiciones de tránsito en la zona. Y en Zacatecas podrían autorizarse de forma automática 12 licencias para el autoconsumo lúdico de cannabis que permanecen en trámite, luego de que la Comisión Federal para la Protección contra Riesgos Sanitarios acatara la declaratoria de inconstitucionalidad emitida por la Suprema Corte de Justicia de la Nación. La resolución elimina el impedimento legal para que personas adultas obtengan permisos de autoconsumo de cannabis y tetrahidrocannabinol. Martín Márquez Friday, de la Secretaría de Salud de Zacatecas, informó que la COFEPRIS notificó esta decisión en junio, por lo que los trámites pendientes podrían resolverse en los próximos días. Hasta aquí la información desde el estado de Zacatecas. Le invito a que continúe en Informativo NTR.
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1: Y Alberto, como todos los lunes, saludamos a Nora Ampudia, especialista en materia económica y catedrática de la Universidad Panamericana, esta mañana con esta colaboración en la que continúa hablando de la economía del desperdicio, en esta ocasión del desperdicio del talento humano y sus costos. Nora Ampudia, muy buenos días, bienvenida, te escuchamos.
2: ¿Qué tal, Nivia? Muy buenos días. Hoy hablaremos sobre el desperdicio de talento humano y sus efectos económicos. El desperdicio es el uso ineficiente, el mal uso y la pérdida de recursos que tienen valor económico. Ocurre cuando dichos recursos se utilizan de forma innecesaria, excesiva o se derrochan. Los efectos económicos del desperdicio se reflejan en un menor crecimiento económico, mayores costos, precios más altos, presiones sobre nuestras finanzas a nivel personal, familiar, empresarial o gubernamental e incluso contaminación. Hoy hablaremos del desperdicio del talento humano, que se da por la caída de la participación económicamente activa de la población, el subempleo, la actividad de personas sobrecalificadas desempeñando puestos de baja productividad, la deserción escolar y la emigración. El talento humano es el conjunto de capacidades, habilidades, creatividad, experiencia, conocimientos, valores, ética y potencial de las personas. En el sentido económico le denominamos capital humano porque dichas capacidades generan productividad, innovación, emprendimiento, crecimiento económico y bienestar social. México es un país con mucho desperdicio de talento humano, comenzando por la tasa de participación económica, que es la población económicamente activa como porcentaje de la población en edad de trabajar, es decir, mayor de 15 años y más. Y esta tasa de participación económica ha venido disminuyendo en los últimos 3 años, al pasar de un valor del 60.6% al primer trimestre del 2023 a un 59% al primer trimestre de 2026. Mientras que la población no económicamente activa, es decir, aquellos que tienen edad para trabajar pero no lo hacen, pasó del 39.4% al 40.9% en esas fechas. Y de ellos, los que estarían dispuestos a aceptar un trabajo si se los ofrecieran, pasó del 13.6% al 10.9%. Hay que recordar que la población no económicamente activa se constituye por personas en edad de trabajar, pero no trabajan porque o son estudiantes o amas de casa, jubilados y pensionados, personas con discapacidad o enfermedad o simplemente personas que no desean trabajar y rentistas. Los subocupados son otra forma de desperdicio de talento, porque son aquellas personas que tienen necesidad y disponibilidad para trabajar más horas de las que actualmente su ocupación les exige. En este caso, tenemos una buena noticia, porque la tasa de desocupados disminuyó del 8% en enero del 2023 al 6.6% en junio del 2026. Sin embargo, actualmente son 3.9 millones de personas que desearían trabajar más horas de las que trabajan actualmente. La fuga de cerebros, Nivia, es otra forma de desperdicio y se presenta con la emigración permanente o a largo plazo de personas con educación superior o de posgrado hacia países que ofrecen mejores oportunidades laborales, salarios, infraestructura y calidad de vida. Entre los grupos con mayor movilidad internacional en México están los ingenieros, los especialistas en software e inteligencia artificial, médicos especialistas, investigadores científicos, profesores universitarios, matemáticos, físicos, químicos y especialistas financieros. En el caso de México, esta emigración es fuerte. 80% emigra hacia Estados Unidos, Canadá, España, Alemania, Reino Unido y Francia. Y diversos estudios ubican a México como el país latinoamericano con el mayor número absoluto de migrantes altamente calificados. De acuerdo con diversos estudios, la emigración de personas con licenciatura aumentó un 61% del 2010 al 2020, con maestría aumentó un 107.6% y con doctorado aumentó un 112.8%. También es pérdida de fuerza de trabajo la emigración de trabajadores no calificados, que en 2024 se calcula que había 11.14 millones residiendo en Estados Unidos. Esto es el 22% del total de inmigrantes en Estados Unidos. Otra clase de desperdicio de talento humano es la deserción escolar, el abandono de los estudios, cuyo nivel más alto se encuentra en la educación media superior. Para darnos una idea, de cada 100 niños que se inscriben en primaria, solo 28 terminan la licenciatura y solo 1.5 entra a un doctorado. Y de ellos solo uno obtiene el grado de doctor. Mientras que en la OCDE el promedio que obtiene un doctorado desde que entran a la primaria es 2 de cada 100. Con respecto a si las personas con estudios superiores tienen una ocupación relacionada con dichos estudios, tenemos que para el cuarto trimestre del 2025, el 17.1% trabaja en actividades que no corresponden a la carrera que estudió. Y son aproximadamente 1.6 millones de profesionistas por carrera, ¿no? Son el 7% de los que estudiaron ciencias de la salud, el 10% de los que estudiaron pedagogía, el 12% de los ingenieros, el 20% de los que estudiaron alguna de las ciencias sociales y el 20% de los que estudiaron administración y negocios, de acuerdo con el Observatorio Laboral. Y de acuerdo con datos cruzados del INEGI, entre el 20 y el 30% de los egresados universitarios en México desempeñan ocupaciones para las que no requieren licenciatura, es decir, están sobrecalificados. Y esto sería todo por hoy, Nivia, y nos escuchamos hasta la próxima.
1: Norampudia, muchísimas gracias por esta colaboración ilustrativa, sin duda. Gracias, nos escuchamos en la próxima. Un abrazo.
3: Muchísimas gracias, Nivia. Oiga, ¿se acuerda usted que a principios de este año ingresó o empezó a cobrarse un sobreimpuesto, por decirlo de alguna manera, a bebidas azucaradas, o sea, refrescos, a comida chatarra y a cigarros? Un incremento importante el que se dio y el que se propuso y se autorizó en el Congreso de la Unión. Pero usted ha dejado de tomar, por ejemplo, Coca-Cola o algún otro refresco, porque Coca-Cola es la más consumida. Bueno, ya de hecho hasta Luis Miguel resurgió, ¿no? Ya está tomando Coca-Cola como para reafirmar la publicidad hacia este refresco, el más consumido en nuestro país. Hay que recordar que nuestro país es uno de los principales consumidores de refresco, quizá después de Estados Unidos, y ahí nos vamos, ¿eh? A veces en la estadística se consume más refresco en México que en Estados Unidos y se la van peleando ahí el primer lugar. Esto ha provocado, obviamente, un problema de salud en nuestro país, principalmente por diabetes, por hipertensión, por daño a los riñones, y las autoridades, pues, han decidido incrementar el precio, principalmente del impuesto al producto sobre servicios, este IEPS, y desde todo el año ha imperado un sobreimpuesto hacia estos productos. Bueno, la Secretaría de Hacienda y Crédito Público informó que la recaudación que se obtiene por el impuesto especial sobre producción y servicios, que se cobra en refrescos, cerveza, bebida saborizante, tabaco y alimentos con alta densidad calórica o productos chatarra, dejaron a las arcas del gobierno más de 132 mil millones de pesos al cierre del primer semestre del año. Los ingresos por el famoso IEPS sobre productos que dañan la salud alcanzaron un nivel récord para una primera mitad del año, desde que se tiene registro en 1990, destacando el repunte de lo recaudado por bebidas saborizadas, tabaco y alimentos no básicos con alta densidad calórica. La Secretaría de Hacienda y Crédito Público informó que el impuesto obtenido por bebidas saborizantes o refrescos fue de 32.769 millones de pesos entre enero y junio, cifra sin precedente desde 2014, que representó casi 25% del ingreso del IEPS a mercancías que dañan a la salud. Esto quiere decir que seguimos tomando refresco. No nos detuvo el impuesto, el sobreimpuesto que se le dio desde el inicio de este año al refresco. Recordará que fue muy controvertido y que la presidenta Claudia Sheinbaum, ante las críticas, dijo, pues si no quieren pagar más, tomen menos refresco. Pues no le hicieron caso, parece que se sigue tomando refresco tal y como se venía haciendo. También se informó por parte de la Secretaría de Hacienda y Crédito Público que el impuesto al tabaco representó casi 30 mil millones de pesos, un crecimiento anual del 13%, mientras que los alimentos con alta densidad calórica, o sea, las papitas y toda esta comida chatarra, contribuyeron con 21 mil 601 millones de pesos, es decir, 7.2% más que en igual intervalo del año pasado. Así es que no dejamos de tomar refresco, no dejamos de fumar, yo no fumo, pero bueno, no dejamos de fumar y no dejamos de comer comida chatarra. A lo mejor, para cuidar nuestra salud, hay que implementar otras medidas. Pero por lo pronto esperemos que esos dineros pues se vayan directito al sector salud ante el problema que se tiene de obesidad, diabetes y de problemas de salud precisamente por comidas y bebidas con altos niveles de grasa y de calorías. Nos vamos ya a un corte y regresamos con más información.
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2: Y ahora pasamos con el segundo tiempo de Todos los Deportes y Óscar Orozco. Adelante, Óscar, te escuchamos. Buenos días nuevamente.
3: Buenos días, Beto, una vez más, un gusto saludarte a ti y a todo el auditorio de Informativo NTR. Continuamos con la información deportiva más importante de este lunes. Pues después de este culebrón que se armó la semana anterior en torno a la FIFA, con la presunta privatización del Mundial de Clubes y también del Mundial en sí, de la Copa Mundial de Fútbol, en el que la FIFA pues obligaba a las confederaciones a unirse a este proyecto impuesto por Infantino para recibir mayor capital, mayor ingresos, dinero, y ante la postura negativa de las federaciones más importantes o confederaciones más importantes como la UEFA, la CONCACAF también, la Federación o la Confederación Asiática, la CONMEBOL se mantuvo al margen, no dio su postura, también África y Oceanía, así que estaba la situación 3-3. Sin embargo, ya el viernes fue insostenible, en el día viernes se mencionaba inclusive la posible salida de Gianni Infantino de la FIFA, pues la FIFA recula, así es, dice mi mamá que siempre no, mejor no vamos a impulsar este proyecto de privatizar la Copa del Mundo, y por lo tanto se echa para atrás. La FIFA dice, no, mejor no, nos vamos a esperar, argumenta en este comunicado del viernes por la noche, por la tarde-noche, que debido precisamente al rechazo de algunas confederaciones, prefiere abstenerse y ya encontrará, señala, otro momento para proponer esta inversión o esta presunta privatización de la Copa del Mundo. Y por lo tanto, este fin de semana trascendió que el cargo de Gianni Infantino como presidente de la FIFA parece ya insostenible tras el fracaso precisamente de su plan para vender una participación en los derechos comerciales del Mundial. Dijo el domingo el responsable de las ligas de fútbol profesional de Europa, Claudio Schäfer, cuya organización representa 53 ligas de fútbol profesional masculino y femenino, dijo que solo podría haber una consecuencia para Infantino después de que su plan desencadenara una oleada de protestas por parte de las federaciones regionales. Cuando vi cómo se desarrolló todo este asunto y que los órganos clave de la FIFA no habían participado, entonces, en esencia, solo hay una consecuencia en cualquier empresa o asociación, dijo Schäfer al periódico suizo Sonntags Zeitung. Cuando se le preguntó si eso significaba que Infantino ya no era aceptable como presidente de la FIFA, Schäfer respondió: esta suele ser la consecuencia cuando alguien en una empresa impulsa un acuerdo comercial de este tipo sin que nadie lo sepa. Infantino dijo que la FIFA había descartado el plan tras la amplia reacción negativa, lo que mencionábamos al principio de este bloque. Así que Schäfer, que también es director ejecutivo de la Liga Suiza de Fútbol, señaló que la propuesta daba a entender que el principal objetivo de la FIFA era maximizar los beneficios para terceros mediante la organización de más competiciones y de mayor envergadura en el futuro. Las ligas europeas se opusieron a ello porque supondría añadir más partidos a un calendario internacional ya de por sí repleto en detrimento de los campeonatos nacionales, explicó Schäfer. Así las cosas, pues parece que Infantino tendría las horas contadas al frente de la FIFA. La CONCACAF también ya festejó, obviamente, la postura o el revés de la FIFA en esta situación. Y bueno, pues la situación está realmente complicada para la FIFA y Gianni Infantino, que pues recularon y dijeron, no, siempre no vamos a esto, siempre no. Y bueno, pues ahí está la situación, las consecuencias. Bien, arrancó la Liga Femenil de Fútbol en México. La Liga Femenil MX, y bueno, pues hubo partidos ya de esta, pues en esta primera etapa, la primera jornada de esta Liga Femenil, que bueno, pues ya recordábamos el viernes pasado que hay un nuevo formato de esta competencia, en la que, bueno, pues está por ahí pendiente de los partidos que este fin de semana se llevaron a cabo. El Cruz Azul derrotó 3-1 al Atlas. Las Chivas arrancaron bien este torneo, derrotaron 3-1 al Querétaro. Los Pumas cayeron 5-2 ante el equipo de León. Duelo de fieras en el que salió más fiera el cuadro guanajuatense. También por ahí el equipo de Tigres ganó. León, ya lo mencionábamos, Cruz Azul, Rayados de Monterrey también ganaron. Juárez también ganó. Perdieron Toluca, Santos, Atlante, Querétaro. En el grupo B ganaron las Chivas. Así es, ganaron las Chivas. De los otros sectores también, por ahí Tijuana cayó, Pachuca, Atlas, ya mencionábamos, Pumas y Puebla. Así que bueno, ahí está este nuevo formato de la Liga Femenil, en el que, bueno, los favoritos, el campeón, precisamente América, va a jugar el día de hoy en el territorio Santos Modelo, allá en la Laguna. Así que Santos contra América y también Atlante contra Necaxa. El Atlante, las chicas que harán su debut en la Liga Femenil después de... Pues de hecho, ese será el debut del Atlante en la Liga Femenil. Nunca habían participado, 12 años fuera del máximo circuito, y ahora que compraron una franquicia de Mazatlán, tendrán su primera incursión el equipo de las potras de hierro del Atlante. Así las cosas. Bien, en las grandes ligas, este fin de semana se dio una noticia importante en el mundo del béisbol con los Dodgers de Los Ángeles. Si bien fueron barridos por los Medias Rojas de Boston en la serie el fin de semana, perdieron el viernes, perdieron el sábado, perdieron ayer. Los Dodgers, 3 derrotas consecutivas ante un equipo poderoso como son los Medias Rojas de Boston, contrataron a Scubal. Así es, el ganador del premio Cy Young hace algunos años y uno de los mejores pitchers de la actualidad, será el nuevo jugador de los Dodgers. Él estaba en los Tigres de Detroit, y bueno, Tarik Skubal, así es, se despide de los Tigres de Detroit para llegar a los Dodgers, que con esta incorporación importante llegarán o buscarán el tricampeonato, algo histórico. Así que los Dodgers acuden a las mayores con la incorporación del pitcher estelar Tarik Skubal y refuerzan su estatus de enemigo número uno de todo el béisbol. Así es, Dodgers tiene a uno de los mejores pitchers de la actualidad, y Skubal ya se saborea con un posible título con los Dodgers y el tricampeonato, porque realmente es un bombazo realmente el de Tarik Skubal, quien se despidió de manera triste y emotiva de los Tigres de Detroit. Así que los Dodgers se convierten, si de por sí ya estaban siendo candidatos firmes para conseguir o llegar a la Serie Mundial de este año, con mayor razón ahora con la llegada de este gran pelotero, gran pitcher, ganador del Cy Young de la Liga Americana, Tarik Skubal. Así que bueno, pues realmente impresionante. En la mañana de ayer domingo se confirmó la incorporación en redes sociales de este zurdo pitcher estelar, uno de los mejores de las grandes ligas y actual ganador del Cy Young en la Liga Americana. Así que bueno, impresionante. Los Dodgers realmente se convierten en un trabuco impresionante. El zurdo proveniente de los Tigres de Detroit podría debutar el día de mañana martes o el miércoles, según el rol por ahí de Roberts, de Dave Roberts, el manager del equipo angelino. Los Dodgers pues sacudiendo el mercado de manera espectacular. Bien, en los Juegos de Centroamericanos y del Caribe, allá en Santo Domingo, en República Dominicana, México sigue imponiendo condiciones en este evento. Así es indiscutiblemente la delegación más poderosa de los Juegos Centroamericanos. Impresionante. Los clavados ya dieron oro también a México en los días anteriores. Ya arrancó el atletismo también, y México sigue imponiendo su ley en esta competencia, en estos Juegos Centroamericanos. Y bueno, pues realmente apenas estamos pasando una semana de que haya arrancado el evento, y México sigue sigue teniendo el liderato en el medallero y va por más. Insisto, arrancó ya el atletismo, que a México pues le da también bastantes posibilidades de medalla y ya lo consiguió este fin de semana. Pues ahí está, impresionante lo de México en estos Juegos Centroamericanos. Atrás está Colombia, luego Cuba, Venezuela, pero México ya les lleva el doble de medallas de oro que a su más inmediato perseguidor, que es precisamente Colombia, ¿no? Y bueno, pues México sigue cosechando medallas a raudales en este certamen. Difícilmente, este evento termina el próximo domingo, difícilmente podría perder realmente el primer lugar la delegación azteca. Bien, en el Abierto de los Cabos, que finalizó el pasado domingo, uno de los abiertos de tenis más importante del país, en la final, Arthur Gea de Francia derrotó al número 8 sembrado de esta competencia, a Denis Shapovalov, 6-3 y 6-4, y así el francés gana su primer torneo importante, el francés, y bueno, se lleva este gran premio, el Abierto de los Cabos en tenis, feliz de la vida, el francés rompe los pronósticos, no estaba como favorito ni los primeros sembrados, y bueno, fue extendiendo su dominio día tras día, y derrota al que era considerado favorito, porque estaba sembrado como número 8, al canadiense Denis Shapovalov, que se va con las manos vacías de esta competencia. Pues ahí están los resultados de este Abierto de los Cabos, y bueno, pues ahí están los resultados también. Recordar que el día de mañana arranca la Leagues Cup, con los enfrentamientos entre clubes de la Liga MX y de la MLS, así que estamos pendientes. Será un maratónica jornada de aquí al domingo, desde el día de mañana, martes, hasta el próximo miércoles habrá actividad en la Leagues Cup para definir a los 8 mejores equipos, 4 de la MLS y 4 de la Liga MX. Hasta aquí la información deportiva más importante de este lunes. Les deseo a la gente que tenga un excelente inicio de semana, cuídense mucho, le invito a que siga con nosotros en el noticiero, porque más información no le cambie.
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Instituto Nacional de Estadística y Geografía informó, dio a conocer el reporte de entre 2024 y 2025 sobre la tasa de homicidios en el país. Según el INEGI, estos homicidios disminuyeron 4.4 puntos, como le digo, entre 2024 y 2025. El año pasado, precisó el Instituto Nacional de Estadística y Geografía, se registraron en México 27.989 homicidios, lo que significó una tasa de 21.4% por cada 100.000 habitantes. Es la más baja desde 2018. En 2024, la tasa fue de 25.8 homicidios por cada 10.000 habitantes. La información, que forma parte de las estadísticas de defunción registradas, procede de los servicios médicos forenses. Por sexo, la tasa de homicidio de hombres se ubicó en 2025 en 38.4% por cada 100.000 habitantes y la de mujeres 4.7% cada 100.000 habitantes. Sigue siendo los hombres los que lamentablemente mueren, muchos de ellos formando parte del crimen organizado. Recuerde usted que niñas, niños y adolescentes que son cooptados por las bandas del crimen organizado, pues no lo son para convertirse en millonarios inmediatamente ni para ser líderes, sino para ser carne de cañón. Y esto es lo que debe de concientizar a todas las nuevas generaciones, quienes se suman al crimen organizado, quienes son secuestrados por el crimen organizado. Lamentablemente su futuro inmediato es ser asesinados, además de que lamentablemente también la violencia dentro de las comunidades juveniles principalmente, pues también está a la orden del día. Así es que los hombres lamentablemente siguen encabezando las estadísticas, 38.4% de cada 100.000 habitantes, pues son los que lamentablemente fallecen, son asesinados, y esto es el reporte del Instituto Nacional de Estadística y Geografía. El INEGI informó también que por entidades, las tasas más altas correspondieron al estado de Colima, con 89 homicidios por cada 100.000 habitantes. Le siguió el estado de Morelos con 58 y Sinaloa con 57. Las tasas más bajas se registraron en Durango con 6, Coahuila con 3 y Yucatán con 2. El principal medio especificado que se usó para provocar la muerte fue disparo con arma de fuego con 70.8%. Esto implica arma corta, rifle, escopeta y arma larga y otras armas de fuego y las no especificadas, seguido de armas u objetos punzocortantes con 9.4%. Siguen siendo las armas las principales herramientas que se utilizan para asesinar a una persona. Y esto también nos habla de un creciente mercado en nuestro país de venta ilegal de armamento. Toda pistola, todo rifle, toda arma de fuego que sea vendida en nuestro país, que no sea avalada por la Secretaría de la Defensa Nacional y que no tenga consigo un protocolo de revisión, de exámenes y de mucha otra preparación, toda es ilegal y es un delito, el portar un arma que no sea autorizada por la Secretaría de la Defensa Nacional, pues es un delito, y este delito puede llevarlo usted a la cárcel si es que tiene un arma. Entonces pues hay que estar muy pendiente, y es las armas de fuego, de disparo, las que lamentablemente provocan el mayor número de asesinatos en nuestro país, con 70.8%, es lo que informa el Instituto Nacional de Estadística y Geografía. El INEGI informó que los presuntos homicidios forman parte de las defunciones accidentales y violentas. Para clasificarlos se consideran tres elementos: la causa de defunción, afecciones y lesiones, el tipo de defunción y el motivo de la lesión que registra el médico en el certificado de defunción. Estos elementos son fundamentales para distinguir entre un presunto homicidio, un accidente o un suicidio. Sin embargo, en algunos casos, el médico que certifica la defunción puede no contar con información suficiente para determinar el acto, si el acto tuvo la intención de causar la muerte. Una buena noticia: por lo pronto, el INEGI informa que se ha disminuido el número de
homicidios en nuestro país, entre 2024 y 2025 se redujo en un 4.4% y el año pasado se registró la tasa más baja de asesinatos, 27.989 homicidios. Un número alto, pero para lo que veníamos manejando en el país, verdaderamente es una buena noticia la que informa el Instituto Nacional de Estadística y Geografía aquí en nuestro país, que se dedica obviamente a la pues a la revisión de los distintos indicadores en México. La Secretaría de Anticorrupción y Buen Gobierno impuso multas por 18.457.000 pesos e inhabilitaciones a 39 empresas por irregularidades cometidas en procedimientos de contratación de dependencias y entidades federales, de acuerdo con un recuento de las resoluciones difundidas por la dependencia de enero a julio. En conjunto, las 39 empresas acumularon 32 años, 4 meses y 18 días de inhabilitación, con sanciones que van de 3 meses, la menor prevista en los expedientes, hasta 2 años impuestas a Farmacias Nacionales S.A.D.C.B.

0: Secretaría de Salud, la Secretaría de Cultura, la Secretaría del Trabajo y Previsión Social, el Servicio Postal Mexicano, el Instituto Mexicano del Petróleo, el Aeropuerto Internacional Felipe Ángeles, la Secretaría de Medio Ambiente y otras entidades públicas. Así es que hay también sanciones de esta Secretaría Anticorrupción y de Buen Gobierno que impuso ya multas por más de 18 millones de pesos, es lo que se informó en este primer semestre del año que se dio a conocer en nuestro país. Así es que trabajo de la Secretaría de la Contraloría, otrora Secretaría de la Contraloría, hoy Secretaría de la contra la corrupción y del buen gobierno. Le informo que esta mañana ya poco a poco se han estado reuniendo estudiantes de la UNAM, estos estudiantes que participaron en el examen de admisión a licenciatura, han convocado ya a una manifestación frente a rectoría para protestar por esta decisión tomada el viernes pasado de realizar un examen de control por parte de las autoridades universitarias ante lo que se calificó como una trampa por parte de los estudiantes que participaron en ese examen. Fue el 23 de mayo pasado cuando 158.712 estudiantes a que aspiraban a participar en este examen se inscribieron. 21.962 ya fueron admitidos a las 134 carreras. Sin embargo, después de analizar y de encontrar irregularidades en los exámenes, en los resultados de los exámenes, se encontró que por lo menos 58 mil estudiantes habían superado el promedio histórico de positivas de calificaciones muy altas en el examen en línea, por lo que la Universidad Nacional Autónoma de México decidió pues repetir el examen a 58 mil estudiantes. Esto es para comprobar si realmente tienen los conocimientos necesarios o se hizo trampa al realizar el examen. De estos 58 mil, 36.5% son de los que hicieron el examen y son los que finalmente tendrán que repetir el examen. Hasta el momento no hay una fecha, pero ya se dijo por parte del comité que tiene que ser a la brevedad para dar todo tipo de certidumbre. Hoy hay una manifestación y veremos qué es lo que responden los estudiantes. Algunos han dicho que están de acuerdo, otros han dicho que no, que se debe de cumplir la convocatoria. Si pasaron el examen, lo pasaron y ya es responsabilidad e ineficacia de las autoridades de la UNAM. Se cambió a la secretaria general de la UNAM, se puso a un nuevo secretario, así para darle más tiempo a un rector que debe de asumir sus responsabilidades. Vamos a ir un corte y regresamos con más información.
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1: Y cuando son las 9:33 a.m, tiempo del centro de México, ya de esta mañana, mañana ya de lunes, lunes 3 de agosto del año 2026, mañana adelantadita, ya son las 9:33 a.m. Recuerde, ya comenzó el nuevo mes, el octavo mes, es agosto, 3 de agosto. Híjole, y se va el año, bueno, ¿para qué le digo? Ya hay muchas actividades importantes las que vamos a tener en este, ya en esta segunda semestre del año. Por ejemplo, habrá elecciones en los Estados Unidos en el mes de noviembre y vamos a ver una campaña antimexicana muy fuerte allá en la Unión Americana, encabezada por el propio presidente Donald Trump. Lamentablemente, México siempre es víctima de estas campañas internas en los Estados Unidos y pues generalmente arrecian los ataques en contra de México, principalmente por los mexicanos que se encuentran en la Unión Americana sin documentos, pero ahora también con un enfrentamiento importante que se ha tenido con el gobierno de la presidenta Claudia Sheinbaum en materia de seguridad. Por un lado, en las reuniones bilaterales que se ha tenido exclusivamente referentes al mundial entre la presidenta Claudia Sheinbaum y el presidente Donald Trump, pues todo es sonrisitas y saludos. El asunto es que cada uno de los presidentes en cada uno de sus países pues se envalentona y da cada declaración que a veces ponen a temblar la relación principalmente comercial entre las dos naciones y la social, porque hay familias de los dos lados que podrían verse afectadas. Pero ya lo veremos, pero todo esto indica que tendremos pues todavía un segundo semestre muy intenso en nuestro país. El proceso electoral comenzará el 10 de septiembre, ya en un mes, un poquito más de un mes, y también comenzará el periodo ordinario de sesiones, donde hay muchos pendientes, entre ellos los famosos lineamientos que se estarán firmando por la presidenta de la República y que seguramente esta defensa de las audiencias será un tema fundamental allá en el Congreso de la Unión, que comenzará el próximo 1 de septiembre su periodo ordinario de sesiones. Por lo pronto le informo que la Fiscalía General de la República informó que inició una carpeta de investigación por actos de vandalismo en un ducto de Pemex encontrado en la colonia Granjas México, aquí en la alcaldía Iztacalco, en la Ciudad de México. La Secretaría de Gestión Integral de Riesgos y Protección Civil informó que se encontró una fuga de hidrocarburos en la calle Añil, colonia Granjas México, la cual se controló después de detectar actos vandálicos en un ducto de Pemex. Esto es, se perforó, no sabemos si era vandalismo o realmente lo que querían era una toma clandestina para extraer combustible y venderlo en lo que se le denomina como el huachicol. El mando unificado de la zona oriente del Estado de México realizó 253,210 operativos de seguridad entre el 25 de marzo de 2025 y el 27 de julio de este año, periodo en el que también se reportó una disminución del 35% en la incidencia de homicidio doloso en los 15 municipios donde opera la estrategia, de acuerdo con cifras difundidas por el gobierno del Estado de México. Durante ese lapso fueron detenidas 36,276 personas y se aseguraron 3,774 armas, además de cumplimentarse 534 órdenes de aprehensión como parte de las acciones coordinadas entre autoridades federales, estatales y municipales. Las autoridades también indicaron que la coordinación institucional ha contribuido a mejorar la percepción de seguridad en los municipios evaluados por la Encuesta Nacional de Seguridad Urbana del INEGI. Precisaron que de los 8 municipios mexiquenses incluidos en la medición, 6 forman parte del esquema del Mando Unificado Oriente. Un juez de control dictó prisión preventiva contra Ramón Ángel Álvarez Ayala, alias el R1, señalado como el autor intelectual del homicidio del presidente municipal de Uruapan, allá en Michoacán, Carlos Manso, y cabecilla de una de las cédulas más violentas del cártel Jalisco Nueva Generación. Autoridades federales aseguraron 2,880,000 cigarros que pretendían ser introducidos de contrabando en 2 operaciones realizadas en el Aeropuerto Internacional de la Ciudad de México. El Gabinete de Seguridad indicó que el decomiso equivale a 4,031 kilogramos de mercancía. La instancia de coordinación informó que los cargamentos fueron detectados durante revisiones documentales, inspecciones con equipos de rayo X y verificaciones físicas en embarques procedentes de China y Corea del Sur. Y no sabemos, obviamente, la calidad de estos cigarros, porque por lo que le reconocemos a usted y le recomendamos, pues que no compre cigarros clonados, cigarros pirata, porque no hay, de por sí es dañino para la sociedad, para la salud, el fumar. Ahora imagínense, si usted está fumando cigarros de contrabando, cigarros ilegales, pues para qué le digo, está pues lamentablemente acercándose a la muerte mucho más rápido. Si de por sí ya el cigarro es muy malo, ahora imagínense un cigarro que no tiene la calidad, entre comillas, para ser consumido. Petróleos Mexicanos informó que cerró el pozo exploratorio CREM 1 y que desde hace 150 días provocaba un incendio y daños ambientales en una comunidad de Las Chuapas, en el sur de Veracruz, debido a una fuga. La empresa del Estado mexicano aseguró que este pozo de gas y petróleo ya no presentaba flujo en la superficie. Sin embargo, omitió decir que la fuga se registraba desde por lo menos el pasado 5 de marzo. Como resultado de trabajos técnicos especializados y el despliegue de equipos de control, se concretó el cierre del pozo CREM 1, el cual ya no presenta flujo en su superficie, es lo que dijo Petróleos Mexicanos. También le informo que la Secretaría de Hacienda y Crédito Público informó que la inversión física en la primera mitad de este año, o sea, la de infraestructura, sigue por debajo de lo registrado el año pasado. Se registró 7.9% menos en la infraestructura, que contempla también la construcción, que ya sabe es el indicador más importante de la economía mexicana, porque reactiva muchas industrias, además de un contrato hacia las personas, según el la Secretaría de Hacienda y Crédito Público. Apenas durante el pasado mes de junio, se registró un repunte de 56.2% a tasa anual, aunque estamos muy abajo de lo que antes estaba invirtiendo en materia de infraestructura. Nos vamos hasta NTR Guadalajara con mi compañera Nivia Cervantes. Adelante, Nivia, te escuchamos nuevamente.
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0: Alberto, cuando son las 9:40 a.m. desde esta perla tapatía, te actualizo información. Te adelantaba pues que el CIAPA sabía ya desde el año pasado de la mala calidad que estaba entregando a los usuarios agua turbia con presencia de coliformes fecales y metales pesados. Resulta que una auditoría interna sobre calidad del agua realizada por el órgano interno de control de este organismo arrojó que en diferentes puntos el agua estaba fuera de norma. El documento entregado a través de una solicitud de información vía transparencia señala que la auditoría que se realizó para conocer la calidad del agua potable que se produce en las distintas plantas de potabilización del CIAPA mediante la verificación del cumplimiento de los parámetros físico, químicos y microbiológicos establecidos en la norma oficial 127 sobre el agua para uso y consumo humano y los límites permisibles de la calidad del agua, detectaron de acuerdo a las pruebas del laboratorio había anomalías en 141 puntos, de los cuales 72 fueron señalados por turbiedad, otros 51 con color verdadero, uno más con pH y dos más con cloro libre residual, mientras que en 15 se hallaron coliformes fecales. También, Alberto, permíteme compartirte que una niña de 6 años de edad perdió la vida luego de ser arrastrada por la corriente del río Tomatlán en un punto cercano a la cabecera municipal, lo que generó un intenso operativo de búsqueda por parte de autoridades y pobladores. De acuerdo con los primeros reportes, el incidente ocurrió la tarde del sábado cuando se recibió una llamada de emergencia que alertaba sobre una menor desaparecida en el cruce del cauce, en el cruce del río. Sin embargo, decirte, Alberto, que aunque el hecho ocurrió en medio de esta temporada, las autoridades señalaron de manera preliminar que no se puede determinar todavía si el fallecimiento está directamente relacionado con el temporal, porque fue mientras cruzaban el cauce. Alberto, la información desde Jalisco. Muy buenos días.
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2: Hola, ¿qué tal? Te saludo desde Zacatecas con lo más destacado. La ocupación hotelera en Zacatecas capital alcanzó 44.3% el 28 de julio, por lo que representa un incremento de entre 2 y 2.5% respecto al mismo periodo de 2025, informó Raúl Muñoz del Cojo, presidente de la Asociación Mexicana de Hoteles y Moteles del Estado. En lo que va del año, el promedio de ocupación es de 34.3%, 1.1 puntos arriba del registrado del año pasado. El representante del sector destacó que la recuperación del turismo avanza de manera gradual y confió que la actual temporada supere los resultados obtenidos en 2025. Y los recientes hechos de violencia registrados en municipios como Luis Moya y Calera podrían afectar la llegada de migrantes zacatecanos durante sus visitas a sus comunidades de origen, advirtió el académico de la Universidad Autónoma de Zacatecas, Miguel Moctezuma Longoria. El especialista en migración señaló que algunos paisanos optan por viajar con mayor discreción, incluso en autobús, y evitando trasladarse en vehículos llamativos. Explicó que la inseguridad también ha modificado hábitos de la población, como reducir salidas nocturnas y evitar ciertas zonas u horarios. Consideró que estas prácticas ya se observaban antes de los últimos acontecimientos violentos. Y con una gran fiesta en el Centro Histórico de Zacatecas, concluyó este domingo el 29 Festival Zacatecas del Folclor Internacional Gustavo Baquera Contreras, luego de 8 días de actividades. La directora del Instituto Zacatecano de Cultura, María de Jesús Muñoz Reyes, informó que las 90 presentaciones realizadas tuvieron una respuesta positiva del público y no registraron cancelaciones. Destacó que las actividades en Plaza de Armas mantuvieron una alta asistencia y que las giras por 14 municipios se realizaron con apoyo de autoridades locales. En total, los eventos fuera de la capital reunieron a cerca de 13.500 espectadores. Hasta aquí la información desde el estado de Zacatecas. Le invito a que continúe en Informativo NTR.
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0: Y le informo que el presidente de los Estados Unidos, Donald Trump, informó que este mismo lunes su gobierno comenzará con nuevas negociaciones con Irán, después de que decidiera aplazar nuevos ataques para persuadir a la República Islámica de llegar a un acuerdo. Ya sabe que sigue la tensión. Ha habido ataques por parte del ejército de los Estados Unidos, así lo ha informado el Comando Central, principalmente a puntos de las defensas islámicas de Irán. Sigue todavía la presión en el canal de Hormuz, que ha provocado pues también algún tipo de desabasto de combustible en algunas zonas del mundo o un incremento del precio del petróleo, afectando, por supuesto, la distribución de combustible, tanto de gasolina como de diésel. ¿Cómo podemos estar tan dependientes de una zona exclusiva del mundo? Los países de esa región pues son ricos en petróleo y provocan que tengan pues riquezas inmensas, pero que estén a la expectativa de cualquier conflicto armado. Todos los países árabes que exportan el petróleo al mundo occidental pues han tenido una afectación importante. Pero hoy podría haber una luz que se prenda en estas negociaciones entre el gobierno de Donald Trump e Irán para poder pues darle algún tipo de estabilidad, si es que así se le llama, a la zona en materia de combates. Esta zona, lamentablemente, siempre va a estar, como se dice, caliente, estará en una provocación constante y difícilmente se podrá hablar de un cese al fuego total o de un acuerdo total. Esto, lamentablemente, no va a pasar en mucho tiempo en esa zona del mundo. Este anuncio del presidente estadounidense se produce tras semanas de escalada entre ambos países, marcadas principalmente por ataques estadounidenses contra objetivos iraníes y a la respuesta de Teherán con misiles y drones contra instalaciones militares de los Estados Unidos en la región. Y en más información internacional, ya le adelantaba que el presidente de Brasil, Luis Inácio Lula da Silva, fue confirmado como candidato del Partido de los Trabajadores, mientras el líder de los 80 años enfrenta una presión creciente de dirigentes extranjeros de cara a las elecciones de octubre. Será esta su séptima contienda por el cargo más alto allá en Brasil. Sí, son líderes muy importantes, en este caso un líder trabajador, Lula da Silva, pero pues ya llegando al poder no lo quieren dejar y todo esto se convierte en dictaduras. Por más políticas sociales que puedan desarrollar, el quererse eternizar en el cargo como presidente del país, pues obviamente no habla bien de ellos, se convierten en dictadores porque a todas luces quieren el poder, no permiten pues lo que la democracia indica, que sea uno tras otro y que vengan nuevas ideas, no lo hay. Ya por lo pronto, Luis Inácio Lula da Silva tiene a un rival. Él es el senador Flavio Bolsonaro, quien ha contado con el apoyo últimamente de integrantes del gobierno del presidente de los Estados Unidos, Donald Trump, del presidente de Argentina, Javier Milei, y del primer ministro de Israel, Benjamin Netanyahu, quienes han hablado muy bien de Flavio Bolsonaro. Así es que será bastante, bastante fuerte la elección allá en Brasil y veremos si Lula da Silva mantiene el poder, ya que ha sido pues ya declarado como candidato del Partido de los Trabajadores allá en Brasil. Será su séptima contienda por la presidencia de Brasil. Oiga, la situación en Ceuta, en esa zona de España, junto con Marruecos, lamentablemente pues se ha convertido en una crisis humanitaria. Hay que recordar que miles de personas cruzaron desde la semana pasada la frontera terrestre y principalmente marítima entre Marruecos hacia Ceuta, en un territorio autónomo de España. La crisis ha dejado un elevado número de fallecimientos durante los intentos de cruce. Se habla de por lo menos más de 50 personas que fallecieron principalmente en el mar, mientras continúan las labores de atención y retorno de muchas de las personas. El gobierno español sostiene que no recibió una advertencia suficiente sobre la magnitud de la llegada, aunque este punto ha generado controversia política. Las autoridades de esa comunidad autónoma, pero perteneciente frente a España, Ceuta, han criticado la respuesta inicial del gobierno español, calificándola de insuficiente y reclamando más recursos y cambios legales para afrontar este tipo de situaciones. Tienen casi una frontera abierta con Marruecos, sin embargo, no había pasado esto. Sí hay un combate a la migración indocumentada también allá en España, pero pues se había de alguna manera tolerado por la política del presidente del gobierno español, Pedro Sánchez, que no había incrementado las medidas de seguridad en el ingreso de migrantes desde Marruecos. Hasta el momento no se sabe por qué miles de personas, se habla más de 40,000 personas, decidieron llegar a Ceuta en ese momento español, en ese territorio español. Según dicen que en redes sociales circuló un mensaje en el que se adelantaba que si los marroquíes llegaban a territorio español no serían devueltos y esto les permitiría el ingreso a España. No se ha identificado bien la fuente. También el gobierno de Marruecos ha rechazado que haya tenido una política flexible para que pues sus habitantes cruzaran a territorio español. También se ha acusado de una relajación del control fronterizo. Servicios de inteligencia españoles concluyen que Marruecos no había planificado la entrada masiva, pero sí había relajado la vigilancia fronteriza durante un periodo concreto y posteriormente aprovechando políticamente la situación. Y otros hablan de lo que siempre se habla cuando hay migración de este tipo, desesperados, que son los factores sociales, la falta de oportunidades de educación y de buen trabajo, o de pobreza, como son los económicos, que en sus zonas pues de residencia allá en Marruecos o en el continente africano, pues están con la pobreza y la marginación, y entonces se piensa que finalmente con una migración indocumentada hacia otro país pueden tener mejores oportunidades. Por lo pronto, el gobierno de Marruecos informó que al menos 11 personas murieron al intentar cruzar a la ciudad autónoma española de Ceuta desde Marruecos. Este es el primer balance oficial de ese país publicado el día de ayer, aunque el gobierno español y diversas organizaciones no gubernamentales han advertido que el número de personas fallecidas ha superado el número de 50. Unas 40,000 personas participaron en la travesía masiva hacia Ceuta y se impidió la entrada a Melilla a 1,135 personas. Había videos en las que pues se hablaba en torno a pues que ya expulsaban los habitantes de Ceuta ellos mismos a los migrantes con violencia. Muchos videos en los que se ve claramente cómo pues ha pasado esto allá en esa comunidad española de Ceuta, en donde se dio este cruzo de migrantes, lamentablemente, en nuestro país. También le informo que hasta el momento que se registró un sismo allá en el Cairo, en Egipto, sacudiendo a primera hora de este lunes la capital egipcia, las poblaciones aledañas también al canal de Suez, sin que por el momento se haya registrado víctimas o daños, así lo informó el Instituto Geofísico de Egipto. El temblor se produjo a las 3 de la mañana, tiempo local, a 38 kilómetros de la ciudad de Suez y a unos 120 kilómetros al este del Cairo, con un epicentro a 10 kilómetros de profundidad, según el primer informe publicado por el Instituto Nacional de Investigaciones de Astronomía y Geofísica. El comunicado señala que no se han registrado, afortunadamente, ni víctimas ni daños en la infraestructura. El viernes pasado se registró en Nápoles el terremoto más fuerte de los últimos 40 años. El Instituto Nacional de Geofísica, también de medición de sismos, informó que se continuó con un enjambre sísmico. Los daños más graves fueron en Puzzoli, donde rocas arrasaron varios coches apartados y 26 personas resultaron heridas. Las 21 personas que han resultado heridas a causa de la sacudida sísmica de magnitud 4.3 registrado el pasado viernes con epicentro en Campi Flegrei en Nápoles, dos se encuentran en estado grave. Y esto nos recuerda también que sigue la ayuda a Venezuela, en donde lamentablemente se registró un doble terremoto que dejó varias o miles de personas fallecidas y miles más que perdieron absolutamente todo. Ya nos vamos. A nombre de Guillermo Ortega Ruiz, titular de este espacio, y de todo este gran equipo que hace posible esta primera emisión de Informativo NTR, le agradecemos muchísimo su compañía ya esta mañana de lunes e inicio de semana. Yo le invito a que al filo de las 6 de la tarde me pueda acompañar en la segunda emisión de Informativo NTR, y también lo invito a que al filo de las 10 de la noche de este lunes, al igual que todos los días, pueda ver el noticiero de El Financiero Televisión con Ortega a las 10, o lo puede escuchar en esta cadena nacional de radio, Radio Cañón, a las 22 horas con Ortega a las 10. Por lo pronto, pase usted muy buen lunes, que sea una gran semana, y nos vamos a escuchar durante todos estos días para llevarle toda la información de lo que se genera en México y en el mundo. Muchísimas gracias por su atención. Se despide de ustedes Alberto García Sarubi. Muy buen día.
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4: Muy buenos días, México. Esto es W Radio 96.9. Estamos en vivo a partir de este momento y hasta la 1 en punto de la tarde. Y no saben todo lo que van a aprender y todo lo que vamos a saber el día de hoy. ¡Venga, Willy!

0: ¿Quién de ustedes padece de ansiedad?
1: Yo.
0: ¿Quién de ustedes padece de depresión?
2: Pues quién no, más bien.
0: Más bien, ¿quién no, caray? Tenemos a Pablo León, que es neurólogo, psiquiatra y jefe de laboratorio de psiquiatría experimental del Instituto Nacional de Neurología y Neurocirugía. ¡Órale! ¿Tú puedes ver a alguien así? Aquí, en este estudio, o en una cena, o en una comida. Inmediatamente decir, hijo, esa chava, qué cañón la ansiedad que tiene. ¿Sí?
2: Desafortunadamente, sí.
0: Ok. Del 1 al 10, ¿qué tan ansiosa me ves a mí? Ya, la verdad.
2: Un 7.
0: Un 7.
1: Bueno, no, 7
0: es alto.
2: 7 es alto.
0: Es alto.
2: Claro.
0: ¿Y a mí? Ok. ¿Quién es más ansiosa, yo o Rebeca?
2: Pienso que tú, Marta.
1: Sí, 100%.
2: Sí. Rebe también, pero menos.
0: Ok. ¿Qué es ser ansiosa?
2: Pues eso que decías hace rato. O sea, estar todo el tiempo on the go, ¿no?
0: Sí.
2: Esta sensación continua de que algo tengo que hacer y si no estoy haciendo algo, me siento incómodo. Esta dificultad o incapacidad para simplemente relajarte y ver el atardecer.
0: Okay. ¿Pero ansioso es nervioso?
2: Pues es un sinónimo, sí.
0: Sí.
2: Es un sinónimo. O sea, nervioso es como el término coloquial, pero la ansiedad ya
1: estoy
2: es...
1: Nerviosita.
0: O sea, ¿cómo se dirá ansioso como en palabras...
1: ¿Coloquiales?
0: Coloquiales. Con los nervios
2: estresado.
0: De punta.
1: Sí,
0: con
1: los nervios de punta. Con los nervios de punta, claro.
0: En alerta, ¿En qué pasó? ¿En qué pasó? ¿En qué pasó?
1: Sí, sí, sí. 100%. O ando de un nerviosa.
2: Como en hiperalerta, ¿no? Todo el tiempo en alerta.
0: Sí, yo todo el tiempo estoy en alerta.
2: No bajas la alerta. O sea, estás captando todo, estás poniendo la atención a todo a la vez.
0: O sea, a mí me vas a decir algo, yo ya tengo la mano en el pecho. Ya sabes de, oye, Marta, es que fíjate qué pasó yo. ¿Qué pasó?
1: ¿Qué?
0: Ya, mano en el pecho, sí. Ya sabes, ya.
2: O suena el teléfono a deshoras y ya.
0: Ah, no, a ninguna deshora. Ya les conté que así a mí me hablan de mi casa. Señora, ¿qué pasó?
1: No.
0: Oye, ¿qué pasó?
1: No, a mí cualquier llamada.
0: O sea, no importa. ¿Quién me hizo esto? Y creo que fue ayer o antier o el viernes. A ver, te tengo una buena y una mala. ¿Qué pasó?
1: No, sí, ya.
0: ¿Qué pasó?
1: Sí.
0: Ya, la mala de una vez. ¿Qué pasó? Pero así.
2: Sí, rapidito.
1: No, yo tengo una prima que es feliz poniendo este tipo de mensajes. Prima, ¿qué onda? ¿Estás sola? Yo, puta, ya pasó algo.
2: Ya, ¿no? Está sentada.
0: Sí.
1: Así, ¿sabes? O sea, evítense con nosotras este tipo de comentarios. Desde, oye, ¿estás sola? ¿O puedes hablar? O no, ¿qué pasó? No, por favor, no lo hagan.
2: Uh-huh.
1: Eso te pone en súper alerta y en
2: alerta
1: super
2: todo
1: nervio.
2: El tiempo, sí.
1: Y porque no, ya
2: sí,
1: estás imaginando a alguien como sí. Una que no descansa y que trae el chango en la cabeza todo el tiempo, pues sí, o sea, de se cayó un avión, es lo mínimo. ¿Me explicó?
0: Sí.
2: Son los mecanismos del cerebro de la alerta que están encendidos todo el tiempo.
0: Claro. A ver, es que vamos a hablar de dónde vive la depresión y la ansiedad,
1: sí.
0: Pero ¿podemos dar algunos fun facts del cerebro?
2: A ver, el cerebro es nada más y nada menos que como la pieza de ingeniería biológica más avanzada de la que tenemos conocimiento. O sea, el nivel de complejidad que tiene este órgano de 1.5 kilos es una locura. Datos así nada más para que se den una idea. El cerebro, por ejemplo, solo representa el 3% del peso del cuerpo, pero recibe el 30% de toda la sangre que bombea el corazón.
0: Ajá.
2: Y creo que esta es la más increíble. Son 80,000 millones de neuronas, entre 80 y 100,000 millones de neuronas, cada una con la capacidad de conectarse con 10,000 neuronas más.
1: Sí,
2: y entonces
1: sí,
2: esto
1: sí.
2: Genera más o menos un aproximado de 1 cuatrillón de conexiones.
1: No, bueno.
2: O sea, la capacidad de almacenamiento es infinita.
1: Oye, este es un mito, ¿no? Que solo usamos el 10%.
2: Totalmente,
1: capacidad del cerebro.
2: Sí,
1: es un super mito, ¿no?
2: Absolutamente. Uh-huh. Tal vez de lo que se refiere ese mito es al potencial de.
1: Claro.
2: O sea, si yo uso una capacidad, si yo almaceno en mi cerebro X información, pues podría almacenar 10 veces más.
1: Totalmente.
2: ¿No? Pero es la capacidad, no que realmente esté usando solo esa cantidad.
0: Ajá.
2: ¿Sí? Fíjense, el cerebro produce cantidad suficiente de energía para encender un foco.
0: Uh-huh.
2: ¿No?
0: Ay, chiquillo.
2: Y bueno, parece poco, pero para el tamaño o para el nivel de procesamiento, imagínense ustedes una computadora con 100,000 millones de chips y que esos chips pudieran conectarse entre ellos y generar 1 cuatrillón de conexiones, necesitaría la energía que produce, por ejemplo, un reactor nuclear. Y yo puedo hacer esa misma capacidad de procesamiento con la energía que requiere un foco, ¿no? Entonces, y tiene la mayor cantidad de células, a diferencia de cualquier otro órgano. O sea, en el cerebro hay más células de diferentes tipos que cualquier otro órgano complejo.
0: No, ¿se quiere traumar? ¿A qué edad creen ustedes que el cerebro está completamente formado? A ver, pequeño Peter, contesta, tú que no has visto el guión. ¿A qué edad crees que el cerebro está completamente formado?
3: Ajá. Como por ahí de los, no sé, como 14, 15 años.
0: Ok.
1: Díceselos.
0: Algunos aquí en Twitter medio mal.
1: Nosotros sí sabemos.
0: Y, doctor, ¿a qué edad se termina de formar el cerebro?
2: Y nada menos que alrededor de los 25 años.
0: ¿Ven?
1: Ahora sí.
0: O sea, su cerebro de ustedes dos todavía no jala.
1: No, todavía no,
2: y
1: jala.
2: Ese es el problema.
0: O sea,
2: ¿no?
0: Que eso es traumante.
2: Muy.
0: Yo por eso siempre le decía a mis 5 hijos, no anden bebiendo ahorita.
1: Exacto, metiéndose totalmente cosas raras.
0: Y olvídase de antes de los 18, eso estaba fuera de discusión. No importa, aunque ya pasaban 18.
2: Sí.
0: Porque tu cerebro todavía no ha terminado de madurar.
2: Exacto.
0: Ni a los 21.
2: Exacto.
0: Tu cerebro no ha terminado de madurar.
2: Sí, sí. Si fuéramos estrictos, sería hasta los 25, alcohol.
0: Claro,
1: claro, 100%.
2: Y eso después, no es que después me haga daño, pero hace, en términos del desarrollo cerebral.
0: Sí, pero yo no quiero que se me altere mi sistema neuronal, claro, por estar chupando.
2: Y de manera irreversible y para siempre, ¿eh?
1: ¿Cuántas neuronas mata el alcohol? Una noche de farra.
2: Pues varias miles, sin
1: varias,
2: duda.
1: Varias, y sin duda, claro, igual claro, hasta unos milloncillos.
2: Bueno, hay
1: por ahí
2: estudios de eso, gente que toma antes de la prepa y lo vuelven a medir el IQ, hay disminución de los niveles de inteligencia.
0: Oye, es que tiene un punto, Vivi. Es que por eso uno no debe de tomar ninguna decisión importante antes de los 25.
2: Absolutamente.
0: O sea, ¿cómo crees que a los 18 te preguntan que qué quieres ser toda tu vida?
1: No.
2: Totalmente.
0: Si a los 18 uno es un imbécil.
2: Totalmente.
1: Sí.
2: Los países anglosajones lo hacen mejor. Primero hacen el college y luego ya escogen las carreras un poco más tarde.
0: Claro.
2: Porque a los 18 años decir que voy a hacer el resto de mi vida, pues
0: no, está muy, muy difícil.
1: Aquí sí, a los 18 ya tienes que elegir.
0: Yo por
1: carrera.
0: Eso, ¿sabes qué? No escogí ninguna.
1: Exacto. Bueno, sí escogiste, pero dijiste, esta no es mi...
2: No, no, claro, puedes. A esa edad no puedes.
1: Mi camino, ¿no?
0: Entonces, hasta los 25 se termina de formar.
2: Totalmente, sí.
0: Y te voy a decir una cosa que quiero que expliques, que es fascinante. Uh-huh. El combo entre la inmadurez del cerebro, la terminación de la maduración del córtex prefrontal.
2: Exacto.
0: ¿Qué hace el córtex prefrontal y qué afecta al córtex prefrontal para tomar bien buenas decisiones?
2: Totalmente. Y eso viene a colación con lo que vamos a hablar.
0: Choro que también le eché a mis hijos.
2: Sí, uh-huh. Porque muchas de estas enfermedades, por ejemplo, ansiedad y depresión, en gran medida se localizan ahí, en el córtex prefrontal. Entonces, si tú no lo tienes todavía bien desarrollado y estás sometido y tú solito te sometes a situaciones de estrés o consumo de sustancias a muy temprana edad,
0: ajá,
2: vas a dificultarle todavía más a tu cerebro el poder lidiar con estas cosas y aumentar tu probabilidad de desarrollar síntomas como ansiedad y depresión. Entonces, el córtex mal formado, pues es eso, es como mandar a un partido profesional a un jugador mal preparado,
0: sí,
2: a un jugador amateur, ¿no? Entonces, claro que vas a recibir una bola de patadas, de trancazos, vas a hacer el ridículo, te va a salir muy mal. Entonces, no puedes estar tomando decisiones tan importantes, y menos si no cuidas tu cerebro.
0: Claro. ¿Sabes qué, con qué amenazaba yo a mis hijos? Les decía, mira, tu córtex prefrontal, uh-huh, no está todavía desarrollado.
2: Así es.
0: ¿Ok? Si a eso le echas encima, y ahí es donde se toma las decisiones racionales, esa, sí, es la parte racional del cerebro. Si encima de eso le metes alcohol o cualquier otra cosa, imagínate, un córtex prefrontal inmaduro. Y aparte, borracho por el alcohol que te acabas de meter.
2: Claro,
0: ¿por qué crees que entonces agarras el coche borracho y vas y te estampas en el periférico?
1: Claro, por supuesto.
0: Porque no estás razonando bien.
2: Primeras causas de muerte en jóvenes, accidentes automovilísticos. La mayoría asociados a consumo de alcohol y sustancias.
0: Pero yo, la verdad, honestamente, yo sí creo que debería en México cambiarse la ley y que fuera el alcohol ilegal antes de los 21.
2: Mínimo los 21, como
0: mínimo
2: en Estados Unidos.
0: Mínimo
2: en
0: Estados Unidos.
2: Mínimo,
0: 100%.
2: O sea, y todavía ahí no estás todavía bien desarrollado, pero mínimo. 18 definitivamente es una locura, porque justamente tú no estás tomando buenas decisiones de por sí a esa edad.
0: Uh-huh.
2: Y luego te intoxicas, no, pues sale mucho peor.
0: Ok, ahí te va una cañona. Vamos a ver si verdaderamente estudiaste en la carrera. ¿A qué velocidad viaja la información en el cerebro? Yo te digo, quítate.
1: Ahí te voy.
2: Sí.
0: Y en ese momento tú entendiste el comando.
1: Ajá.
0: Y ya te estás moviendo. A ver.
2: Pues son casi 600 kilómetros por hora.
0: ¿Es broma?
2: No, en serio, esa es la velocidad.
0: ¿A cuánto despega un avión? ¿A 600 kilómetros por hora?
1: Por ahí, más o menos.
0: ¿700 kilómetros por hora o a 400?
2: La velocidad crucero es de 900 kilómetros por hora de un avión.
0: Sí, pero a 600 kilómetros por hora viaja la información al cerebro.
2: Más o menos.
0: A ver, dime algo.
2: Hola.
0: Hola.
1: ¿Ya reaccionaste?
0: ¿Ya?
1: No, pero es que ni siquiera, es más, estás esperando la respuesta cuando ya tu cerebro ya lo sabe.
2: Ya está procesando. Porque es, o sea, pensemos que es actividad eléctrica.
1: Sí.
2: O sea, en sentido estricto, muchas de las conexiones son eléctricas y la electricidad pues viaja a la velocidad de la luz.
0: Es que no puedo creer.
2: Es impresionante. El cerebro es impresionante.
0: El cerebro es impresionante.
2: Y la maltratamos muchísimo. La maltratamos muchísimo porque justo, fíjense, Día Internacional del Cerebro y qué bueno que le damos este enfoque, porque de todas las enfermedades del cerebro, el 62% son enfermedades mentales del cerebro. O sea, de todas las enfermedades del cerebro, incluyendo tumores, Parkinson,
0: aneurismas,
2: el 60+% son mentales.
0: Pero te digo una cosa, qué increíble que siendo ese el número, sigamos dudando que nuestro malestar emocional y psicológico sea irreal.
2: Sí, que no exista.
0: Que no existe. Estéreo. O sea, ¿por qué, de verdad, por qué no cuestionamos al doctor cuando te dice, ah, traes un reflujo galopante, entonces tómate este antiácido?
2: Sí.
0: Pero ¿por qué si un psiquiatra, que es el especialista en el cerebro y su disfunción mental, te dice, necesitas un ansiolítico y dices, ¿sabes qué? Mira, prefiero echarle ganas. O sea, ¿de qué hablas?
2: Totalmente. Sobre todo porque hoy entendemos mucho mejor que hay alteraciones reales en el cerebro.
0: A ver.
2: O sea, en la ansiedad o en la depresión, por ejemplo, que se parecen mucho, tenemos dos cosas. Fallas en el funcionamiento de la corteza prefrontal, pero corteza prefrontal se divide en otras porciones.
0: No, es que danos la fisiología.
2: Ok.
0: Aquí ya estamos en medicina 12. Ya estamos en un nivel muy avanzado. ¿Estamos de acuerdo? Ok, ¿puedo hacer una pausa?
1: Sí.
0: Ok. Para los que ya están en nivel avanzado de neurofisiología, les vamos a explicar cómo funciona y cómo está dividido el córtex prefrontal, la depresión y la ansiedad con el doctor Pablo León.
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2: Les voy a contar algo que les va a volar la cabeza. Y esto lo sé desde hace 24 años que empecé Bebemundo. Que hacíamos toda la investigación para hacer artículos súper interesantes para la página. Y ahorita lo acabo de cotejar con el doctor. ¿Ustedes sabían que mecer a un niño es muy importante para regular la función neuronal de su cerebro?
3: Sí. Sí, para el circuito del cerebro, en eso no estás equivocado, Memo. El primer año es muy importante de vida. Ajá. No porque ahí se termine de desarrollar, pero toda la organización del cerebro, toda la planificación ocurre en el primer año de vida. Y es necesario para que todos sus circuitos cerebrales se formen bien el movimiento. Entonces, el mecido es muy importante. Ahora, fíjate, a ver, venimos de los changos, ¿no? Uh-huh. Entonces, ¿cómo traen los changuitos, a las mamás changos, a sus changuitos? Uh-huh. Pegados. Y no están quietos, se están moviendo. O sea, el cerebro humano está diseñado para, de alguna forma, cablearse con base al movimiento. Entonces, dejar a un niñito inmóvil es lo peor que puedes hacer. Así como que quietecito en su cunita sin cero movimiento, ¿no?
2: Para que la próxima vez que alguien les diga, ya no lo cargue, se va a embrasilar. No, diles, no. Le estoy ayudando a su cerebro a organizarse.
3: Totalmente.
2: Porque entre más mezcas a un niño y lo traigas en brazos y se mueva y en la cangurera y en la espalda y en el rebozo, el cerebro del niño está
3: organizándose.
2: Organizándose.
3: Más que mecerlo, esto que los rebozos,
2: sí,
3: que ahora hay unos muy modernos, son buenísimos.
2: Porque sí, el porteo.
3: Contigo.
2: Uh-huh, claro.
3: Entonces el niño está moviéndose.
2: Bueno, y tenemos mucho contenido de eso, por cierto, en bebemundo.com, por si alguien
3: importantísimo,
2: quiere.
3: Importantísimo, sí.
2: Oigan, entonces nos quedamos en que si el cerebro se termina de desarrollar a los 25 años y está atrás de tu frente, ahí está el córtex prefrontal, ¿ok? Sí. Nos ibas a dar una clase de neurofisiología para todos nosotros cuentavientes que ya estamos en medicina tercer semestre.
3: Exacto. Bueno, vamos a de todos modos hacerlo fácil. El córtex prefrontal se divide básicamente en tres subzonas.
2: ¿Dónde está cada una?
3: Dorsal, que es la parte de hasta arriba.
2: O sea, ¿de qué?
3: De la parte de la que está pegada al cráneo. La curvita del cerebro.
2: O sea, del ojo para atrás.
3: Del ojo para atrás, hasta la mitad del cerebro. Uh-huh. Lo que está en el borde se llama corteza dorsal.
2: Ajá. Okay.
3: Lo que está en medio, o sea, en medio de los dos hemisferios cerebrales.
2: O sea, entre los ojos para atrás.
3: Pero hacia adentro.
2: Ajá,
3: en medio de los dos hemisferios. Esa se llama corteza prefrontal medial. Y la que está justo arriba de la órbita ocular, o sea, arriba del ojo, es la órbita frontal.
2: Ajá.
3: Entonces, dorsal, órbito arriba, orbital abajo y medial en medio.
2: Ajá.
3: Y cada una tiene sus funciones diferentes. Por ejemplo, la dorsal es con la que tomamos las decisiones más complejas. Planear, anticipar, medición del riesgo. Por eso es que los adolescentes, por ejemplo, no tienen la corteza prefrontal, pero sobre todo la dorsal bien desarrollada, toman riesgos innecesarios, se comportan de maneras inapropiadas.
2: Decisiones pésimas.
3: Y decíamos que es un poco el tamaño de la corteza prefrontal de un humano de unos 13, entre los 13 y los 17 años, es del tamaño de un chimpancé. O sea, la corteza cerebral de un ser humano se parece mucho a la de un chimpancé a esa edad. Entonces, si tú ves un documental de chimpancés y después un grupo de adolescentes en el cine, no vas a ver mucha diferencia.
4: Sí, igualitos.
3: Entre unos y otros.
4: El
3: se mueven en grupo, hacen mucho contacto físico, ya sabes, como que juegan, pero se están medio jugando,
2: se empujan.
3: Huelen horrible además, esa es otra cosa. Pero todos esos comportamientos como en manada, gregarios, de juego y a veces de juego pesado, son muy del chimpancé y son muy del adolescente también. Entonces, pues, no hay que tomarlo tan a pecho.
2: Entonces, ese es el córtex dorsal.
3: Ese es el córtex dorsal. Luego, el córtex medial tiene que ver con la motivación, con la voluntad, con las ganas de hacer cosas.
2: ¡Puta!
3: Sí. Ajá. Hay personas incluso que tienen dañadas la corteza prefrontal medial, por ejemplo, por un tumor, y están totalmente apáticas y anedónicas.
2: ¡Cállate!
3: Todo el tiempo acostadas en una cama. Recuerdo mucho un caso que tuve de un paciente que tuvo un tumor, un meningioma, en medio del cerebro, y no hacía nada. Estaba acostado todo el tiempo. Y le decías, ¿estás deprimido? No, yo de ánimo me siento perfecto, pero cero motivación.
4: Oye, pero qué buen punto.
2: ¿Qué?
4: Imagínate, estás sin motivado, o sea, vete a hacer un escáner para ver si no tienes un tumor.
2: Por eso, pero tú sí has visto gente que a lo mejor no tiene un tumor, pero que la depresión tiene que ver con su corteza medial.
3: Sí, es que la depresión tiene que ver con las tres cortezas, la dorsal, la medial y la orbitaria. Ajá. Entonces, por eso en la depresión uno toma muy malas decisiones. Yo claro. siempre le digo a mis pacientes, no tomes una decisión estando deprimido, porque casi siempre son malas y además casi siempre son drásticas. Se quieren divorciar, quieren cambiarse de trabajo, quieren mudarse de ciudad.
2: Yo tengo la frase preciosa para eso. No tomes decisiones permanentes basado en emociones temporales.
3: Absolutamente, esa es muy buena frase. Y luego tiene la corteza medial está afectada, el paciente deprimido no tiene ánimo, no tiene ganas, está completamente apático, sin motivación para nada. Y luego está la tercera corteza, que es la orbital, que es la de abajo, que esa es la inhibición de impulsos. Entonces, el paciente deprimido también está muy irritable, puede llegar a ser muy explosivo y puede estar y ser muy impulsivo.
2: O sea, que no se controla.
3: No se controla. O sea, puede ser el paciente que está todo el día aplatanado, pero lo buscan y lo encuentran. O sea, yo estoy deprimido, sí, pero de repente alguien me dice algo que no me gusta y tengo una explosión mal a niveles insospechados, ¿no? Y eso también es depresión.
2: Oye, pero estoy pensando mucho en los adolescentes porque... ¿Ves por un lado el adolescente? Por un lado, pues tomando decisiones pobres.
3: Sí.
2: Por otro lado, durmiendo mucho. Lo puedes ver súper desmotivado.
3: Sí.
2: ¿Y eso será también parte de un proceso de inmadurez?
3: Sí, hay que cuidar mucho ahí porque hay signos normales de la adolescencia uh-huh. con síntomas prefrontales, sí. pero más porque se está desarrollando y todavía no está bien equilibrado.
2: Uh-huh.
3: Entonces, imagínate que crece más rápido la corteza dorsal, pero menos la medial. Entonces, para fines prácticos, tienes una cosa que se llama síndrome prefrontal medial, donde están apáticos, anedónicos, y no se levantan de la cama, ¿no? Y están todo el día ahí metidos en el cuarto.
2: Ajá.
3: Porque su corteza medial todavía está chiquita, ¿no? Entonces, tú ya ves a una persona del tamaño de un adulto, pero con el cerebrito de un niño. Entonces, ese desfase en la adolescencia...
2: para siempre.
3: Sí, ese desfase en la adolescencia es feo, es
2: A ver,
3: complicado.
2: Y dame otra variable de que esté más grande el dorsal y...
3: Por ejemplo, cuando está chiquito el orbitario, el orbitofrontal, el de abajo.
2: El de los impulsos.
3: El de los impulsos. Entonces, Ajá. claro, es el típico que va al antro, el niño que va al antro. Mm. Entonces pasan y le pegan con un hombre sin, con un hombro sin querer y en su impulsividad va y lo empuja y lo arma de tos y le lanza un golpe... Y entonces se mete en problemas porque claro. no guardó esa impulsividad, ¿no? Entonces está completamente impulsivo porque su corteza inhibitoria
2: Ajá.
3: no está bien desarrollada. O le dices algo y te mienta la madre, ¿no?
2: Sí.
3: Oye, vente a comer. ¿Por qué me llamas a comer si estoy aquí?
2: Sí, sí. Unos arranques
3: que dices, ¿qué onda, no? Eso es falta de madurez de la corteza orbitaria, que también es prefrontal.
2: ¿Y el dorsal?
3: Y el dorsal es justamente el que le dices... Oye, pues, mira, necesitamos que, pues, yo qué sé, ahorres dinero, ¿no? Porque, yo qué sé, necesito que yo te voy a dar tanto dinero al sí. mes o a la semana y tú vas a ahorrar y yo ya no te voy a dar dinero. Tienes que planear, tienes que anticipar, tienes que calcular. Llega el mes, te dice, oye, me das dinero, oye, pero si quedamos en que yo te iba a dar sí. solamente cada semana. Y no, pues ya se me acabó. ¿Y qué se te acabó? Y no se le acabó por maldoso, se le acabó porque realmente no pudo planificar bien qué hizo con su dinero.
2: Porque su corteza prefrontal dorsal
3: totalmente.
2: Está todavía inmadura.
3: Oh, mamá y papá, estamos organizando.
2: No se pueden organizar.
3: No se pueden organizar. Estamos organizando el baile del fin de semestre y tenemos que llegar el fin de semestre y, oye, ¿y qué onda con el salón? No, pues no lo hiciste tú.
2: Pero
3: no hay salón.
2: Yo te voy a decir una cosa. A mí, te lo juro que no sabes cómo me da pesar los adultos jóvenes. Porque el sistema en el mundo te ha obligado a tomar decisiones cuando tú no estás listo para tomarlas. Estoy pensando en ustedes que a lo mejor están preocupados por sus hijos porque no terminan de decidir qué quieren estudiar, porque ya se metieron en una carrera y ya se salieron y ya se quieren cambiar, porque no terminan de estar satisfechos ni claros de lo que van a hacer, ni qué quieren ser, ni para dónde van a ir. Pero es que ¿cómo van a estar?
3: Acuérdense.
2: Si su cerebro todavía está en el proceso de poder organizarse.
3: Así es.
2: Entonces, como papá te desquicia, ver que no se organiza tu hijo, pero es que tu hijo no se puede organizar.
3: Totalmente, no puede, neurológicamente no puede.
2: O sea, es te digo cómo los veo, cuando hemos dado cursos, muchos en Bebemundo, por ejemplo...

0: Entonces, muchas veces, muchos adultos jóvenes y chavos, no es que sean un desmadre, es que no tienen la madurez, ni la organización, ni el control de impulsos, ni, me falta la tercera,
1: ni la motivación
0: para hacer lo que tienen que hacer todavía.
1: Totalmente. Digo, hay gente que lo logra antes, pero mucha gente no.
0: Claro.
1: O sea, neurológicamente, hablando neurobiológicamente, eso tendría que ocurrir hasta los 23, 24 años.
0: Oy, ahora, tantita las mujeres compasión.
1: Terminan antes, ¿eh?
0: Las mujeres, a ver, ahora antes. Hablemos de las mujeres.
1: Las mujeres terminan de desarrollar el cerebro antes, como 5 años antes que los varones.
0: O sea, 20, 21 ya estamos del otro lado.
1: Sí, y por eso es que normalmente suelen buscar parejas como 5 años más grandes que ellas, porque mentalmente entonces están como al mismo nivel.
0: Oye, pero ese es un tema evolutivo.
1: Totalmente. Sí, porque la mujer puede embarazarse prácticamente en la adolescencia. Entonces, probablemente eso requiere que su cerebro tenga esas capacidades, porque la crianza, pues imagínate cuánta planeación, cuánto control de impulsos, cuánta planificación, cuánta voluntad requiere. Entonces, parece que el cerebro de la mujer se prepara antes por fines de gestación,
0: de reproducción.
1: De crianza, de reproducción.
0: Pero entonces, instintivamente las mujeres tendemos a buscar hombres mayores que nosotras, claro, porque estás buscando cerebros...
1: De tu nivel.
0: De tu nivel o tantito más arriba.
2: Totalmente, sí, claro.
1: Sí, totalmente. Entonces, claro, se hace un hombre de tu edad, pues es un cuate, si tú tienes 20, pues estás saliendo con uno de 20, salir con uno de 15.
2: Sí, es un chavito. O sea, 15,
0: claro.
1: Tú quieres buscas uno de 25 para que tenga 20 como tú, a nivel cerebral, ¿no? Por así decirlo. Entonces sí, es mucho más rápido en las mujeres. Y el estrés al que sometes a un adulto joven cuando estás duro y dale con que escoge la carrera y ya no te vas a volver a cambiar, y si ya escogiste esta y te quedas,
0: sí,
1: estás promoviendo que ocurran datos de ansiedad y depresión, porque entonces estás encendiendo otra área del cerebro bien importante, que es la amígdala. Que la amígdala no está en la corteza prefrontal, este está abajo, parte de lo que se llaman las áreas abajo de la corteza, subcorticales. Uh-huh. Y esta la tienen hasta los perros, ¿no? O sea, es uh-huh. un área muy antigua, que cuando hay miedo o angustia se enciende. Uh-huh. Y fíjate qué increíble, en los humanos se enciende la amígdala y el trabajo de la corteza prefrontal es apagarla, es regularla. O sea, es inmediatamente regular esa activación. Cuando no está jalando bien, entonces la amígdala trabaja de manera desbocada, ¿no? Entonces tú corres como venadito al que, pues yo qué sé.
2: Sin rumbo.
1: Le hiciste un ruido y pues el venado corre hasta, ajá, ¿no? Igual. Entonces, cuando tú estás hostilizando a un adulto joven y estás encendiendo su amígdala, como su prefrontal no está jalando bien, puedes inducir síntomas de ansiedad o depresión, que esa es la otra cosa que se ve.
0: A ver, ¿y dónde viven la ansiedad y la depresión?
1: Yo diría que en estas dos zonas, o sea, en la corteza cerebral, básicamente la prefrontal, en las tres, uh-huh, dorsal, medial y orbitofrontal, y además, en áreas más antiguas, como la amígdala y otra corteza que se llama corteza de la ínsula, que es otra parte del cerebro que tiene que ver con la regulación de todas las sensaciones internas. O sea, fíjate que también qué padre. La ínsula es un área de la corteza cerebral que lleva toda la información corporal. Entonces, la depresión se siente, ¿no? No sé, o sea, cuando uno está ansioso, sientes vacío en el estómago, sientes que se te seca la boca. Y esas sensaciones...
2: Te sudan las manos. Claro,
1: y esas,
2: claro,
1: sensaciones en parte las regula la ínsula. Entonces, es como el mundo externo afecta tu cuerpo y cómo eso te afecta a ti también. O sea, cómo el malestar externo se traduce en malestar interno. Entonces, yo diría que la ansiedad y la depresión viven ahí, en las cortezas prefrontales y en la amígdala.
0: Ahora, fíjense qué interesante. Cuando tú te sientas enfrente de un psiquiatra, parte de su chamba es entender cómo te sientes. Pero me imagino, y ahorita si quieres hacemos el ejercicio, uh-huh, que mientras que tú estás escuchando lo que te dice el paciente, estás pensando en qué parte de la corteza prefrontal podría estar el problema, ¿no?
1: Lo hace, sí.
0: A ver,
1: sí,
0: vamos a hacer una entrevista. Ven. Llego yo a tu consultorio, ¿cómo, uh-huh, es? Y tú me vas a oír lo que yo te voy a contestar, sí, y tú le vas a decir a la audiencia,
1: ¿dónde anda ese síntoma?
0: ¿Qué estás pensando? Ahora, ¿ok? Va. Venga.
1: Bueno, primero es, ¿qué te trae por aquí? O sea, ¿qué motiva el día de hoy?
0: Pues fíjese, doctor, que yo vivo con una ansiedad permanente. Okay. Yo en la mañana estoy muy ansiosa, me despierto muy angustiada, tengo una prisa imparable, siempre tengo un sentido de urgencia y vivo muy estresada.
1: ¿Y esta sensación a veces ocurre sin tener un evento claro que lo está ocasionando?
0: Sí, no, siempre. O sea, siempre me siento así.
1: Okay.
0: Y siempre veo los eventos como si estuviera yo desde la casa de los sustos. Siempre veo el evento con una gran preocupación, con una gran angustia, con un gran estrés, como una montaña enfrente.

0: que hay que cruzar.
1: Fíjate, ahí yo estoy pensando como en dos zonas. Oye, lo primero que dices, bueno, estoy diciendo, esta persona trae como, digo, no necesariamente así, pero como una hiperactividad en la amígdala. O sea, las zonas de su cerebro encargadas de la alerta están todo el tiempo encendidas, de tal forma que aunque no haya un problema, está encendida la alarma. Entonces la persona es, nadie entró a la casa a robar, pero la alarma está encendida. Y no depende de un estímulo, por eso la pregunta, no depende de que algo sucedió. Entonces veo una hiperactividad de zonas del cerebro que están eso. Segundo, estoy viendo sesgos cognitivos. Sesgos cognitivos son una mala interpretación de la realidad. Estoy viendo todo negativo. No estoy haciendo un análisis objetivo de las circunstancias. Todo lo estoy viendo mal. Y eso depende de la corteza dorsolateral prefrontal. Entonces, la corteza dorsolateral prefrontal tiene que evaluar la realidad y ver qué tan razonable o no es. Si tú ves que esa evaluación no está siendo correcta, tienes una hiperactividad amigdalina con incremento de los estados de alarma y de alerta, y dos, tienes fallas en la interpretación de la realidad, que a nivel mental se conoce como sesgos cognitivos hacia lo negativo, traducido entonces como pensamientos negativos y catastróficos. Entonces, yo estoy viendo ya dos componentes muy
0: Y me
1: relevantes.
0: falta un tercer punto,
1: ¿Cuál?
0: doctor. Estoy inventando, ¿eh? Ya fíjese que no tengo muchas ganas de hacer muchas cosas. Ya las cosas que antes me daban ilusión y ganas y como entusiasmo y que me prendían, ya me da, no sé si la palabra correcta es flojera, pero tengo como poco interés. Ya prefiero como tratar de hacer lo menos que pueda hacer, tener la menos interacción con gente. Ya las ilusiones que no tenía antes ya no las tengo.
1: Y yo te preguntaría, y además de eso llegas a sentirte a veces irritable, o sea, como enojada, como
0: Sí,
1: explosiva.
0: muy contrariada
1: ¿Sí?
0: y con muy baja tolerancia a la frustración.
1: O sea, llegas a responder de maneras en que después te arrepientes. Que
0: Sí, me
1: dices,
0: puedo poner
1: híjole,
0: muy mal.
1: ya. Entonces ahí ya interrogué dos componentes más.
0: Ok.
1: La corteza medial, que es motivación, que es ganas, energía, las ganas de hacer cosas, que nosotros le decimos abulia, o sea, la falta de ganas de. Y estoy viendo un componente orbitofrontal, dificultad para modular mis impulsos y dificultad para modular mis emociones. Entonces yo ya veo que es un cuadro importante porque tiene los tres componentes, dorsolateral, medial y orbitofrontal. Y si eso lo aunas con la actividad de alarma que tienes todo el tiempo, ya tienes la hiperactividad en la amígdala. Entonces ya ves un cuadro depresivo bien puesto.
0: Y entonces ahí tú ya sabes cómo me vas a medicar.
1: Sí, porque tú categorizas los medicamentos. Si ves que tiene solo uno de los tres componentes, por así decirlo, frontales, pues dirías los cuadros no son tan graves. Pero si ya tengo un cuadro dorsolateral, medial y orbitofrontal, tienes que usar un medicamento incisivo y potente y que te ayude rápido, porque eso se puede ir complicando más. Y se puede ir complicando más porque entonces eso te va a generar problemas en la realidad.
0: Claro.
1: O sea, si tú estás peleando por cosas que no existen, si todo el tiempo estás enojado, si tú estás evaluando de manera negativa o catastrófica la realidad, eso te va a empezar a meter ahora sí en problemas reales, ¿no? Que puede que ahorita no los haya, pero un cerebro que está disfuncionando, pues eventualmente va a hacer algo que además le va a generar una bronca, una deuda, un problema de pareja, una mala decisión, que solo va a abonar a tu depresión, ¿no? Entonces yo lo que les digo siempre es, ahorita tienes que ponerte en stand-by. O sea, en lo que el medicamento empieza a hacer efecto, que eso son 3, 4 semanas, ponte en pausa, o sea, navega de muertito, ¿no? No
0: Sí.
1: tomes muchas decisiones, no hagas grandes cosas que puedan
0: Claro.
1: afectar el resto de tu vida.
0: ¿Qué tal lo interesante?
2: Bueno.
0: El solo hecho de poder entender cómo funciona tu cerebro, yo creo que nos hace conscientes de todo lo que puede estar no funcionando tan bien. Y que a lo mejor lo que alguien de ustedes allá afuera esté sintiendo, que no te sientes bien, no te sientes motivado, no terminas de lograr organizarte, tienes poca estructura, o te sientes muy impulsivo, o te sientes muy reactivo. Creo que después de esta explicación fisiológica de cómo funciona una minúscula parte del cerebro, que es el córtex prefrontal,
1: Sí.
0: nos deja muy claro lo fácil que es para muchos doctores ayudarte a sentirte mejor.
1: Pues sí, la verdad relativamente sí. Y esto lo pudimos hacer sin ningún estudio de gabinete,
0: Claro.
1: que es lo interesante del cerebro. Al hígado no le puedes preguntar, ¿no? O sea, el hígado le
0: Claro.
1: va, oye, al cerebro sí. O sea, el cerebro te da muchas pistas con el simple hecho de hablar con él.
0: Qué increíble esta conversación contigo. Pablo es psiquiatra, pero es neurólogo y por ende es neurólogo psiquiatra, miembro del Sistema Nacional de Investigadores y jefe del Laboratorio de Psiquiatría Experimental del Instituto Nacional de Neurología y Neurocirugía. O sea, he is the man with the plan. Oye, ¿tú das consulta?
1: Sí, claro.
0: Bueno, pues alguien necesita, Pablo. O sea, corran. Corran antes de que se les llene la consulta. ¿Te buscan muchos cuentavientes?
1: Muchísimo.
0: A ver, cuenta.
1: Sí, me buscan muchísimo. ¿Sabes qué me han buscado muchísimo? ¿Te acuerdas de este que el programa fue como de la depresión atípica, de los síntomas no típicos de la depresión?
0: Sí.
1: No sobre sabes todo qué cantidad de gente como que cayó en cuenta.
0: Claro.
1: Es decir, y sobre todo hombres, que las esposas les ponían el podcast y les decían, escuche esto, por favor. Y ya venían, pues ellos ya venían
0: decían
1: con las orejas.
0: A ver, chale, cuenta historia.
1: Pues sí, me decían, oye, doctor, la verdad, yo desde hace mucho mi esposa me estaba diciendo que me veía deprimido. Yo, por supuesto, no me sentía deprimido porque no me sentía ni triste, ni sensible, ni nada. Pero escuché después el podcast y resulta que tal vez sí estoy deprimido porque sí estoy enojado todo el día, porque sí estoy irritable todo el día, porque sí tengo baja energía, duermo mal, etc, etc, etc. Y me dio mucho gusto porque creo que es lo padre de estas cosas, ¿no? Es hacer conciencia de estas enfermedades.
0: Bueno,
1: normalizarlas.
0: Eso es lo que hacemos todos los días en este programa, educarnos todos, aprender todos para poder tomar muchas mejores decisiones.
1: Me encanta así. Porque
0: vamos a hacer un video espectacular de esta conversación que acabamos de tener para subirla en Instagram, pero sepan que también es responsabilidad de todos ustedes rolarlo, o sea, rolar esta información con la gente que conocen, porque entre más gente sepa lo que le está pasando, pues más gente curada. O por lo menos en vías de curarse.
1: Sí, sí.
0: Porque muchas veces no puedes tomar una mejor decisión porque ni siquiera sabes lo que te está pasando. Y aparte que sepan que los programas los grabamos casi todos en video y los subimos en mi canal de YouTube, que la verdad es que hago un trabajo muy pobre yo promoviendo ese canal de YouTube, pero subimos muchísimo de las conversaciones que tenemos en audio, en video, en YouTube, y ahí lo pueden ver. Y de todos modos, extractos de las conversaciones están en mi Instagram. Si no me siguen en Instagram, tienen que seguirme porque aparte de que posteamos alegrías y babosadas, posteamos cosas bien importantes que le ayudan a mucha gente a cambiar su vida. Saben que soy Marta de Baile en Instagram, pero igualmente está el Instagram de Pablo, que es Psiquiatría LRS. Igualmente en Twitter, igualmente en web, es psiquiatrialrs.com. Y el teléfono del consultorio de Pablo es 55 1545 4240. Me fascina Muchas hablar gracias. Contigo. Pues no, ya solo hablemos de esto, ¿no?
1: Claro.
0: De lo fascinante que es el cerebro.
1: Encantado.
0: ¿Te puedo hacer un encargo?
1: Claro.
0: ¿Dónde vive el amor?
1: Wow.
0: ¿Dónde vive el amor?
2: ¿Dónde
0: vive el amor? Mira, se me puso la piel chinita.
1: Sí hay dónde.
0: ¿Dónde vive el amor?
1: Más áreas.
0: ¿Cómo nace? ¿Y luego cómo se acabó? No sabemos cómo pasó, pero se acabó. Gracias, Pablo. Un placer tenerte acá.
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1: A ver, terapia de grupo, cuentavientes. Si hay algo increíble del budismo, son los principios de la felicidad. Y nadie mejor para explicárselos, o sea, de verdad, hagamos todos una pausa, un segundo este lunes, para respirar, serenarnos todos y escuchar lo que van a escuchar. Tony Karam es presidente y fundador de Casa Tíbet en México, es budista, organizador de todas las visitas del Dalai Lama a México. Y bueno, pues un budista verdaderamente espectacular. Me encanta tenerte de regreso.
2: Ay, muchas gracias.
1: Ya te había sido mucho tiempo.
2: Así es.
1: Ya, ayúdanos.
2: Bueno, mira, yo creo que el punto de partida debe de emerger de reconocer que el motor que naturalmente anima la totalidad de nuestras diferentes actividades y empresas de vida es indudablemente la búsqueda de la felicidad.
1: Sí, claro.
2: Y la tradición budista, esta pues propuesta milenaria de sabiduría, señala que para nosotros es en extremo importante establecer una distinción entre dos diferentes tipos de bienestar. Esto es la felicidad genuina y duradera y el placer sensorialmente condicionado, o lo que llamamos también comúnmente el placer hedónico, el que depende en términos generales del contacto de nuestras bases sensoriales con sus respectivos y particulares objetos,
1: ¿no? O sea, comprar, la diferencia, comprar, comer, tener,
2: exactamente,
1: lograr.
2: Todo aquello que tiene que ver, por ejemplo, con nuestras bases sensoriales físicas, pero también placeres estéticos e intelectuales vinculados a la base sensorial mental en general. Ahora, la característica de ese tipo de bienestar, esto es, el sensorialmente condicionado, el placer hedónico, es que es por naturaleza y condición temporal y relativo.
1: Sí.
2: ¿Por qué es temporal? Porque naturalmente emerge en consecuencia del vínculo y relación, esto es, del contacto del perceptor con sus respectivos objetos. El perceptor es una entidad dinámica, cambiante y por tanto impermanente. Los objetos con los que interactúa son también, por definición, cambiantes, dinámicos e impermanentes. Y el vínculo entre uno y otro es temporal. Así que ese tipo de placer es siempre temporal.
1: Da algún ejemplo.
2: Por ejemplo, el que adviene, emana o es consecuente, que te gusta, del sentido gustativo. El placer que derivas de probar un pastel de chocolate es siempre temporal, ¿verdad?
1: Sí.
2: ¿Por qué es temporal? Porque no lo consumes en todo momento y porque al mismo tiempo, ¿verdad?, ese tipo de placer o ese tipo de bienestar que derivas, por ejemplo, de la experiencia gustativa de consumir el pastel, no puede garantizar su continuidad o su incremento. Esto es, no existe una relación entre el estímulo y el bienestar duradero. Si tú comes una rebanada de pastel, puede proveerte de placer, pero no hay garantía de que si comes 2, 3 o 10, ese placer va a multiplicarse de la misma manera.
1: Totalmente.
2: O podrá mantenerse. De hecho, lo que podemos decir es lo contrario. Ese tipo de placer va a menguar y disminuir. Ahora, no solo el placer hedónico, el sensorialmente condicionado, es temporal, y esto es todavía más importante, sino es relativo. ¿Qué quiere decir que es relativo? Que emerge en dependencia de una variedad de condiciones y circunstancias,
1: sí.
2: Y de entre esas múltiples condiciones y circunstancias, la determinante es la percepción y cognición que el individuo tiene o deriva o estructura de ese estímulo.
1: Exacto.
2: Por ejemplo, el pastel de chocolate, cuando tú lo degustas y te produce placer, ordinariamente tienes la sensación de que el placer que experimentas, ¿de dónde viene? ¿A dónde reside? En el pastel, pero no reside en el pastel, reside en la manera en que tú, como perceptor de
1: vives codificas, el pastel, claro,
2: vives o experimentas el pastel. Por ejemplo, si lo haces con hambre, el pastel aparece de una manera, produce un efecto. Sí. Si lo haces sin hambre, el pastel emerge de otra manera, ¿verdad? Si 100%. Lo haces sujeto a la socialización de ese estímulo como comestible y sabroso,
1: sí,
2: te parece rico. Pero si no está socializado al mismo, lo cual es en efecto cierto, no todos están socializados al pastel como pastel y como algo rico, pues no aparece de esa misma manera.
1: Por eso,
2: ¿no?
1: El punto es que estamos adictos todos a la felicidad hedónica.
2: Ahora, el problema es este, Marta. No es que los estímulos sensoriales o el placer hedónico sea per se algo negativo. El problema es cuando nosotros nos aproximamos al mismo con expectativas y demandas que no puede cumplir. Esto es, si bien es cierto que el pastel te puede aportar placer temporal y relativo, lo que no te puede obsequiar es uno duradero, estable y permanente. Cuando tú proyectas esta demanda sobre del pastel, o la proyectas sobre de tu pareja, o la proyectas sobre del clima, o la proyectas sobre de tu casa, chivas, chavas y cheves, pues naturalmente generas condiciones y circunstancias,
1: claro,
2: que no pueden más que derivar en la decepción, la frustración y el sufrimiento.
1: ¿Por qué?
2: ¿Verdad?
1: Porque, claro, nosotros queremos llenar nuestra vida de chivas, chavas y chelas.
3: Exacto,
1: ¿no?
3: Qué bonito.
1: Me encanta, chivas, chavas y chelas.
2: Uh-huh. Así es.
1: De gente que te ayude a ser más feliz, de cosas, de compras, de gastos,
2: ahora,
1: de viajes, de esto y el otro. Y te das cuenta, esto es peor todavía, que cada vez necesitas más de eso.
2: Porque,
1: y más grande.
2: Exactamente.
1: Porque ya no te alcanza igual.
2: Porque este estímulo eventualmente deja de propiciar.
1: Pierde su efecto.
2: Exacto. Y entonces buscas otro y otro. Ahora, el problema es que no identificas la causa primaria de esa aflictividad. Y la causa primaria no es la sustitución del pastel por la empanada, ¿sí? Sino la causa primaria es corregir la manera en que percibes, la manera en que te relacionas con ese estímulo en términos generales. Entonces, existe otra dimensión de bienestar, que es la que ulteriormente todos perseguimos, pero de la que desconocemos sus causas y mecanismos, que es lo que la tradición budista llama el bienestar genuino y duradero. ¿Sí? Ahora, la diferencia primaria entre el placer hedónico, el sensorialmente condicionado, uh-huh, y la felicidad genuina, es que el placer hedónico se deriva primariamente de aquello que nosotros obtenemos del mundo, ¿sí? Mientras que el bienestar genuino, en contraste, emerge en condición y dependencia de lo que traemos al mismo. Por ejemplo, en dependencia de la sincronía entre la mente y el cuerpo, ¿verdad? Que es algo muy importante en la vida porque nosotros vivimos en constante desincronía entre la conciencia y el cuerpo. Por ejemplo, el cuerpo, ¿dónde existe? En el presente. No hay cuerpos pasados, no hay cuerpos futuros, solo cuerpos presentes. Cuando la mente se divorcia del cuerpo, ¿verdad? Pierde ese vínculo con la realidad que es el aquí y el ahora. Por ejemplo, ¿no? Yo puedo poner la mano en el fuego por el cuerpo de Marta y de Rebeca esta mañana. Tengo certeza que está aquí, pero no pongo la mano en el fuego por la mente de Marta y Rebeca. No sé dónde estén.
1: Claro,
2: ¿sí?
3: Wow, claro.
2: Entonces,
1: pero a ver,
2: si un primer elemento para poder reclamar una condición genuina de bienestar y felicidad es recuperar el presente.
1: Ok, para ahí.
2: Sincronizar a la mente con el cuerpo.
1: Es tan real esto que explica Tony, que ¿cuántos de ustedes no han pensado que ustedes ya van a poder hacer súper felices el día que? El día que baje 20 kilos, el día que encuentre pareja, el día que
2: me case. Es la filosofía del y si tan solamente entonces.
1: Claro.
2: Y si tan solamente tuviera un yate, sería feliz.
1: Ajá.
2: Y si tan solo me deshiciera de mi suegra, dejaría de sufrir. Pero esa filosofía se centra en una cognición equivocada.
1: Bueno, claro, pero nosotros somos fieles creyentes de que yo, si tuviera más lana, si tuviera pareja, si ya me pudiera embarazar, si mis hijos se portaran mejor, si me divorciara, si tuviera un mejor trabajo, si bajara de peso, si pudiera comprar más, si pudiera, si tan solo pudiera, ese día que pase eso, voy a ser feliz. Y para los que ya les pasó, te das cuenta que te dura días la gracia. uh-huh. y regresas a tu estado original,
3: ¿no? A tu vacío.
2: Por eso, dentro del contexto de la propuesta de esta milenaria tradición de sabiduría que es el Buda Dharma o el budismo, se dice que el primer elemento, el principio elemental del que depende el cultivo del bienestar genuino y duradero, es el desarrollo de una comprensión correcta. ¿Y qué queremos decir y qué entendemos por la misma? Bueno, punto de partida, un enorme descubrimiento. Y ese descubrimiento tiene que ver con el hecho de que esa condición que todos aspiramos a actualizar, naturalmente adviene de causas y condiciones.
1: ¿Qué tal?
3: No, bueno.
1: Con esto vamos a hacer una pausa. Y después vamos a darles unas herramientas de los principios budistas que les pueden ayudar para tener un bienestar verdadero y duradero. Al regresar.
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1: Ok, estamos en profundas conversaciones con Tony Karam, que es el presidente y fundador de Casa Tíbet en México, sobre lo importante que es entender que nunca jamás ninguna persona o factor externo a ti te va a traer una felicidad real y duradera.
2: En efecto, puede aportarte un bienestar,
1: claro,
2: temporal.
1: Tiene caducidad.
2: Y no tiene nada de malo dicho bienestar mientras no proyectes sobre de este una demanda que no puede cumplir, y es precisamente que sea genuino y duradero. La causa primaria del bienestar duradero emerge de entender cuál es el factor preeminente en la conformación de la experiencia, como también distinguir cuáles son los factores que cooperan en su emergencia y organización, pero no la determina. Entonces, el factor determinante en la conformación de nuestra experiencia, este es un gran descubrimiento, es intrasubjetivo, es la propia mente, es la manera en que el perceptor, consciente o inconscientemente, adecuada o inadecuadamente, de forma objetiva o tergiversada, decodifica los estímulos con los que interactúa. Mientras que nosotros ordinariamente pensamos que dichos estímulos con los que interactuamos determinan nuestra experiencia.
1: Exacto.
2: No es cierto. La influencian, pero no la determinan. El factor determinante en la conformación de la experiencia no es el pastel de chocolate, sino la manera en que percibes, decodificas e interpretas al mismo. Entonces, punto de partida, como principio elemental en torno a la búsqueda del bienestar, tienes que tomar responsabilidad de tu cognición. Esto es, tienes que darte cuenta que tu bienestar no depende del mundo, sino depende de la manera en que te vinculas a él.
1: Y cuando, ejemplo,
2: cuando te vinculas con el mundo movido por una serie de expectativas y demandas que no corresponde a su naturaleza, tú mismo generas las causas para tu dolor, sufrimiento y aflictividad.
1: Ok, nosotros, por ejemplo, sentimos que mucha gente nos roba la felicidad.
2: Así es.
1: ¿No? Dame ese ejemplo,
2: bueno,
1: con alguien.
2: Mejor te doy otro ejemplo. Podemos pensar que la suegra es la causa genuina de nuestro dolor, sufrimiento e insatisfacción. ¿Por qué? Porque la concebimos existir como la bruja escaldufa. ¿Sí? Nadie existe entera, absoluta, unitariamente como la bruja escaldufa. Puede ser que mi suegra tenga momentos escaldufos, pero no existe intrínsecamente, por sí misma, desde su propio lado, independiente a la manera en que la decodifico, interpreto, la concibo, como la bruja escaldufa. Tan es así, ¿verdad? Punto de partida, que su condición como bruja escaldufa es transitoria, es impermanente. Si atiendes a tu suegra cuando transita, por lo menos, por el estado del sueño profundo sin sueños, cuando está en esa condición, en donde se suspende temporalmente la continuidad conceptual de la mente, en esa condición ya no es bruja escaldufa. Si le preguntas a su hija cómo percibe a su madre, no la percibe como la bruja escaldufa.
1: Sí,
2: si le preguntas a los nietos cómo perciben a la abuela, no la perciben como bruja escaldufa.
1: Claro, claro.
2: Y si le preguntas al esposo cómo percibe a su suegra, a su esposa, probablemente no la perciba como bruja escaldufa. Y al mismo tiempo tú, ¿verdad? La percepción que tienes de esta como la bruja escaldufa emerge en dependencia de muchas condiciones y circunstancias que no necesariamente residen en ella, sino en tus propias carencias,
1: claro,
2: en tus propias necesidades, en tus propias aflicciones mentales y emocionales. Por ejemplo, ¿cómo ves el mundo cuando te encuentras contento, cuando estás enamorado? Y en contraste, ¿cómo lo ves cuando te encuentras deprimido? El mundo no cambió, lo que cambió es la perspectiva que tienes de él, y esa perspectiva es el factor preeminente en la conformación de tu experiencia. El mundo coopera en la elaboración de tu vida, pero no es el factor determinante.
1: Según los budistas, ¿cómo creas la felicidad genuina y duradera?
2: Bueno, punto de partida, tienes que establecer una sana relación con el mundo y la experiencia que de él tienes. Y esa relación tiene que fincarse en tres principios elementales. Uno, punto de partida. Hacerte consciente, comprender, y no solo conceptual, sino anímicamente, la naturaleza cambiante, impermanente de todas las cosas. Como nada y nadie duran para siempre. Tanto aquello positivo, agradable o placentero con lo que interactúas, como aquello negativo. Dos, entender que dado el hecho de que nada existe de forma permanente y todo lo hace en movimiento, todo existe de forma dinámica, nada tiene una identidad intrínseca. Ese es un concepto muy importante y complejo de entender. ¿Qué quiere decirse con el hecho de que nada tiene identidad intrínseca? Quiere decir que nada existe por sí mismo, es de su propio lado, independiente a partes, condiciones, circunstancias, y en especial por lo que concierne a la experiencia que derivas y generas de ello, independiente a la percepción o lo que llamamos la designación conceptual que haces de esto.
1: O sea, quiere decir que las cosas son neutrales.
2: Quiere decir que el pastel no es pastel en sí mismo, que el pastel no es sabroso en sí mismo, porque la etiqueta pastel emerge en dependencia de los ingredientes que comprenden ese objeto, sí, y la manera en que el perceptor lo etiqueta y lo emplea como pastel.
1: A ver, el chico zapote no es sabroso en sí mismo.
2: No es sabroso en
1: sí mismo. Por eso hay gente que ama el chico zapote y hay gente que no puede ver el chico zapote.
2: Y tú mismo puedes amar el chico zapote cuando tienes hambre y detestarlo cuando te encuentras enfermo. ¿Por qué? Uh-huh. Porque esa cualidad que inconscientemente le atribuyes a ese estímulo no reside dentro de él.
1: Okay. ¿Y el otro precepto?
2: Y el último precepto es el hecho de que nada y nadie tienen cualidades sustanciales. Esto es, que nada en sí mismo es precisamente agradable y nada en sí mismo es precisamente desagradable. Que es lo mismo que afirmar, nada es verdad ni mentira, todo depende, sí, del cristal con que se mira.
1: Ya, ¿sí? Ese es el número
2: Entonces,
1: uno.
2: Primer principio, ¿no? Segundo principio tiene que ver con tomar responsabilidad de la experiencia que tenemos del mundo. ¿Qué quiere decir eso? Todo lo que hacemos, pensamos y decimos genera consecuencias de las que nosotros somos responsables. Nosotros somos ulteriormente los creadores de la experiencia que tenemos y derivamos del mundo. El mundo no crea nuestra experiencia. La influencia, indudablemente, pero no la determina. El factor determinante en la conformación de la experiencia es intrasubjetivo. Es la propia mente y voluntad del individuo. Así que en nosotros depende interactuar y vincularnos con la vida con bienestar, o de nosotros también depende el vincularnos con el mundo con malestar. Uh-huh. Entonces tenemos que tomar responsabilidad de la experiencia que tenemos del mundo.
1: Por eso es lo que estamos tratando de averiguar, cómo vivimos el mundo sin tanto malestar.
2: Bueno, otro punto muy elemental, ¿verdad? Otro principio elemental del bienestar genuino es el dominio de la atención, ¿sí? Eso quiere decir estar presente, generar presencia mental, ¿verdad? La cercana aplicación de la atención, por ejemplo, al aquí y a la ahora. ¿Por qué razón? Porque el ayer ya no existe, porque el mañana no existe, porque lo único que existe es el presente. Y la vida es lo que se nos va mientras estamos ocupados, distraídos, haciendo planes o mentando madre, ¿sí? Entonces necesitamos recuperar el presente.
1: Eso no dice el Dalai Lama. Claro, se nos va la vida.
2: Se nos va la vida en todo tipo de nimiedades, ¿verdad? Así que es muy importante cultivar la atención. La tradición budista plantea algo que es muy, muy, muy, muy genuino, muy verdadero. Dice, una mente ausente de atención es disfuncional. En contraste, una mente dotada de atención se torna en funcional, ¿sí? Y cada día, desgraciadamente, en la sociedad en la que vivimos, pues se deteriora nuestra capacidad de atención. Y esa es una de las de los efectos colaterales, por ejemplo, de todas las redes sociales y precisamente de los dispositivos, entre comillas, inteligentes, con los que hemos generado toda variedad de adicción. Un cuarto principio que es esencial es el desarrollo del desapego, Marta. Pero el desapego no es valemadrismo, ¿sí? Eso es valemadrismo, no es desapego. El desapego se centra en dejar de sobreestimar, por ejemplo, al mundo sensorial con el que convivimos y dejar de proyectar sobre este la responsabilidad de nuestra experiencia, de nuestra percepción y de nuestro bienestar, ¿sí? Entonces, entender simultáneamente que si hay un elemento de sabiduría fundamental que tenemos que cultivar en la vida, casi me atrevo a decir que esto es lo que a la vida venimos a aprender a hacer, es a soltar. ¿Y por qué tenemos que aprender a soltar? Porque todo pasa y nada es permanente, ¿sí? Venimos al mundo sin nada, nos vamos a ir del mundo con nada.
1: Claro, pero si ¿sí? tú eres una persona que no maneja, ahora sí que el cambio bien.
2: Uh-huh. Así es.
1: You don't handle change well.
3: Claro.
1: Porque habemos personas que no manejamos bien el cambio. Que no pueden ni cambiar del modelo de celular, ni el modelo de coche.
2: Ni la orientación del florero en la mesa de la casa.
1: Ni su... La gente que le cuesta mucho el cambio, esto es un horror, Tony.
2: Bueno, pero como decía uno de mis maestros tibetanos, si crees que la sabiduría es onerosa, prueba la ignorancia, corazón. Mm. O sea, si crees que esto te cuesta trabajo, prueba la opción contraria, ¿no? Es infinitamente más detrimental y mucho más aflictiva, ¿no?
1: Claro. Siguiente.
2: O, dicho de otra manera, si crees que integrar este tipo de ajuste y cambio en el contexto de tu estructura de vida y cognitiva, bueno, ¿por qué no evalúas el precio que ha tenido habituar a tu mente a la fantasía, a la aflictividad, al dolor y al sufrimiento? No ha sido fácil.
1: Claro. Paren ahí. Los dejamos digerir esta información en este corte y regresamos en W Radio.
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1: Estamos de regreso en W Radio platicando con Tony Karam, el presidente y fundador de Casa Tíbet, sobre cuáles son estos principios budistas fundamentales para la felicidad genuina. Si se perdieron la primera parte del programa, rescaten su versión en podcast o en wradio.com.mx o martabaile.com. Vale mucho la pena que la escuchen. Y nos quedamos en...
2: Bueno, otro principio muy importante para poder reclamar ese estado y condición genuina de bienestar y felicidad es el cultivo de la compasión. Tener presente que el bienestar propio se profundiza cuando se desea genuinamente el bienestar ajeno, y que la compasión no es mero sentimentalismo, sino es una inteligencia relacional. Eso quiere decir, en esencia, que nosotros existimos en vínculo, en asociación con todos los individuos de este entorno, de nuestro mundo, y que su bienestar también es importante para nuestro propio bienestar, que nuestro bienestar es uno que no se puede divorciar del bienestar colectivo. Así que tratar de vivir menos ensimismado en uno mismo y también abrir tu perspectiva al bienestar de otros y al dolor por el que otros transitan. Porque todos los seres desean ser felices y dejar de sufrir como nosotros, y todos lo merecen tanto como nosotros, ¿no? Entonces, cuando dejas de ensimismarte y de concentrarte a manera autocentrada tanto en tu persona, bueno, pues descubres que hay mucho que celebrar, ¿verdad?, en la vida, y que tu condición no es tan aterradora como lo piensas. Eso es importante.
1: Esto que sigue es una de mis obsesiones. Disciplina mental. Así es. Explica eso, Tony.
2: Bueno, en el contexto de la tradición budista es generar el hábito, por ejemplo, de atender el presente a través de algún tipo de disciplina contemplativa, el desarrollo de la introspección. Por ejemplo, todos los días, quizá al volver a casa, después de tus actividades, hacer un examen de tu desempeño vital a lo largo del día, ¿verdad? Y explorar dentro del contexto del mismo cuáles fueron tus acciones virtuosas, positivas, cuáles fueron las aflictivas, generar determinación de fortalecer las primeras y de corregir las segundas.
1: O sea, tú dices, la mente sin entrenamiento produce sufrimiento automáticamente.
2: Así es. Una mente ausente de atención es disfuncional. Una mente carente de sabiduría, una y otra vez, distorsiona los contenidos de la experiencia y nos impulsa y lanza compulsiva, habitual e incontrolablemente al dolor, el sufrimiento y la insatisfacción. Tenemos que constantemente corregir la perspectiva que tenemos del mundo. Tener presente que todo lo que percibimos como permanente es impermanente. Todo lo que percibimos como independiente es dependiente. Todo lo que percibimos como unitario es compuesto. Todo a lo que le atribuimos una identidad intrínseca tiene tan solo una identidad temporal y relativa. Todo aquello a lo que proyectamos cualidades sustanciales positivas, negativas y neutras no las tiene, porque esas cualidades son relacionales, emergen en dependencia, no del contacto de nuestros sentidos con sus objetos, sino de la manera en que la percepción del individuo les interpreta. Así que cada vez, queridos radioescuchas, que sean sujetos a estas distorsiones, háganse conscientes de ellas y también intenten corregirlas.
1: Si hoy lunes, que siempre es un día difícil, cualquiera de ustedes cuentavientes que están escuchando, están apáticos o mentando madres el día de hoy, ¿qué les dirías?
2: Que ese estado y condición también pasará. Mañana será otro día y muy probablemente no te sientas así. No te aferres, ni te identifiques con ese sentimiento. No es lo mismo tener un sentimiento, hacerte el sentimiento por el que transitas. No experimentes esta distorsión cognitiva que es la fusión perceptual. Tienes sentimientos, no eres los sentimientos que tienes. Por ejemplo, intenta hacerte consciente. Tengo tristeza, pero no soy la tristeza por la que transito.
1: Claro.
2: Y esa tristeza por la que transito, ¿de qué manera existe? Pues de la misma forma que cualquier otra experiencia y emoción. Es transitoria, es impermanente. Hoy estoy triste, pero mañana probablemente no lo estaré. Mañana será otro día.
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1: Claro. Oye, ¿y puedo empezar así con clases de budismo 101. Palitos uno?
2: Así es. Por supuesto.
1: Siempre.
2: Siempre. Tenemos varios cursos introductorios a lo largo del año. De hecho, este fin de semana acabamos de tener uno.
1: Okay. Sí. Buenísimo. Tony Karam, como siempre, un placer hablar contigo.
2: El placer es mío.
1: 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Gracias, Tony.
2: Gracias, Marta.
1: Encantado que estés acá.
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1: No, es que no puedo creer. A ver, han visto ER seguramente, ¿no? Grey's Anatomy. The Pit. ¿Quién está obsesionado con The Pit? Bueno, ubican el personaje de Rob o Robbie en The Pit.
2: Robbie,
1: que es básicamente el jefe de urgencias del hospital en Pittsburgh.
2: Sí.
1: Bueno, la jefa de urgencias del hospital ABC
2: en Mex,
1: en Santa Fe, en la Ciudad de México, es Elisa Saleale.
2: Aquí es The Mex.
1: O sea, es nuestra pequeña Robbie. A ver, nada más que escuchen esto. ¿Qué tienes que estudiar para acabar siendo la jefa de urgencias?
3: Es una carrera larga. Empecé 7 años de medicina. Yo soy egresada.

0: Politécnico Nacional. Hice 3 años de residencia en medicina de urgencias en el ABC. Después hice una maestría en salud pública y un doctorado en política pública.
1: Cállate.
0: Y tengo como una expertise en toxicología y hice un entrenamiento por el Comité Internacional de la Cruz Roja en desastres. Entonces, como mi área que me encanta son desastres, recepción masiva de pacientes.
1: Urgencias.
0: Eso me vuela. Y, sí, sí.
1: O sea, cuando cerraron un hospital contiguo a The Pit, que les empezaron a mandar pacientes.
2: Pues eso les pasó.
1: ¿Eso sí, es sí, tu felicidad?
2: Claro,
1: eso,
2: ahorita es, cuentas todas,
0: sí, desafortunadamente tengo,
1: oye,
0: que aceptar.
1: Oye, a ver,
0: sí.
1: Ok, ¿qué hace el director del servicio de urgencias? ¿Cuál es tu descripción de trabajo?
0: Mi descripción de puesto sería, o sea, tengo que organizar el servicio, tengo que cubrir las guardias, que haya médicos capacitados en cada una de las guardias. Dirijo también la parte administrativa del servicio, que haya los insumos suficientes, que los espacios sean correctos. También dirijo la parte del entrenamiento académico para el posgrado, o sea, soy el profesor titular de la especialidad de medicina de urgencias. Entonces, también formo urgenciólogos, pero también doy clase en pregrado. Entonces, esta unión que tengo que hacer como para que todo venga grande, no, el servicio de urgencias no empieza adentro de un cubículo, empieza desde la llegada del paciente, ¿no? Entonces tengo que asegurarme.
1: A ver, explica todo. A ver, ¿cómo sí, es?
2: Haznos la logística de la entrada del paciente.
3: O sea, R5, llegamos en 5, paciente infartado, ¿o cómo es? A ver,
0: sí,
3: todo
0: sí,
3: quiero
0: de hecho,
3: saber.
0: De hecho, hay una alarma que cuando el paciente va llegando al servicio de urgencias en Santa Fe y en observatorio también, nos avisan, viene un paciente. Entonces nosotros hacemos un triage visual, decir,
1: ¿qué
0: okay,
1: es triage?
0: Salimos a revisar que el paciente tenga signos vitales o que lo veamos despierto al menos, hacemos algo visual inicial, ver que el paciente no está en paro, y ahí decidimos cuál es la entrada adecuada para el paciente, si puede entrar caminando o lo tenemos que sacar en camilla, en ambulancia y tal, ¿no? Esta zona es donde llegan las ambulancias. Y ahí bajamos al paciente.
1: Pero espérame.
0: Ajá.
1: En The Pit dicen.
2: Sí. Ya, Marta.
1: 5 minutes, paciente, o cuando llegan dicen, paciente infartado, trae tanto de pulso, trae no sé cuánto, oxigenación
2: sí,
1: 86. ¿Les dicen todo eso?
0: Hay un porcentaje de pacientes que sí, pero hay otro porcentaje de pacientes que no, que llegan de improviso así de pronto, me vengo infartando y entran inclusive caminando, ¿no? Uh-huh. Las ambulancias habitualmente con las que trabajamos intentan avisarnos, regulan los traslados, pero hay otras que no. Entonces, llegar a urgencias, pararte todos los días en la mañana a trabajar ahí, es un suerte, es echar dados.
1: Oh,
0: es
1: yeah,
0: como
1: surprise, surprise.
0: Bueno, literal, nosotros decimos, puede pasar todo o puede pasar nada.
1: Claro.
0: ¿No? O sea,
1: entonces, metes al paciente.
0: Metes al paciente y ahí decides qué cubículo es el adecuado para el paciente. No todos los pacientes van al mismo cubículo.
1: A ver.
0: Los pacientes mucho más graves van a un cubículo que se llama cubículo de trauma o choque. En otros hospitales dicen choque. Hay áreas de observación. La cualidad de estas áreas es que tienen un monitor, que tienes equipo, que tienes un electrocardiógrafo, que tienes un saturómetro, y que inclusive la capacidad o el espacio físico es mucho más amplio que un cubículo de menos categoría de gravedad, ¿no? Y hay otras áreas, por ejemplo, para especialidades, para otorrino, para oftalmo, ¿no? Por pacientes que vienen particularmente por un padecimiento así. Entonces, después de que ubicamos al paciente en su cubículo, tomamos la decisión, hacemos una revisión rápida y decimos, okay, por signos vitales o por cualidades clínicas del paciente, ¿está grave o no está grave?
1: A ver,
0: ¿no?
1: ¿Y qué ves?
0: Primordial, lo primero es, ¿está despierto o no está despierto? ¿No? Uh-huh. Uno. ¿Puede hablar? ¿No? O sea, ¿te puede repetir su nombre? Porque eso simboliza dos cosas. Neurológicamente está íntegro, pero además la vía aérea está permeable porque te está hablando, ¿no? Ahí unes dos cosas. La otra es revisar los signos vitales, cómo está la frecuencia cardíaca, cómo está la tensión arterial, cómo está la saturación de oxígeno, y empiezas una exploración rápida, ¿no? Dices, okay, se ve desorientado, no se ve desorientado, se escuchan ruidos anormales en el pulmón o no, y lo comparas con lo que tú ves en los monitores que tenemos ahí, ¿no? Entonces ahí puedes determinar si el paciente está estable, está inestable, y se necesita algún otro abordaje, ¿no? Hay pacientes que te llegan diciendo las cosas, ¿no? Es como, me estoy infartando, ¿no? Uh-huh. Y tú, no, a ver, no, me estoy infartando, ¿no? Y ese es un electro en ese momento, que hay protocolos estandarizados, ¿no? Para las patologías más graves, ¿no? Trauma, infarto, stroke y embarazadas, y también para los pacientes pediátricos hay un protocolo especial. Son los pacientes que atiendes más rápido, pero que les buscas cualidades más específicas. Inclusive tenemos checklist, ¿no? De, por ejemplo, en un infarto, ¿cuándo empezó el dolor? Si el electrocardiograma tiene alguna normalidad, y entonces nosotros voceamos en el hospital un código, en el caso de estos pacientes, ¿no? Código AMI, código infarto, se llaman código infarto en otros hospitales, o código ictus, ¿no? De stroke en el hospital. Y eso activa toda una cadena, ¿no? Ya el urgenciólogo revisó al paciente, él activa el código de, por ejemplo, el ejemplo más sencillo, un paciente viene con déficit, ¿no?, neurológico, no puede mover una parte de la cara, o no puede mover un brazo o una pierna, activamos el código ICTUS y entonces eso hace una cadena. Viene el laboratorio, toma los laboratorios en menos de 10 minutos, pasamos a una tomografía de cráneo, que es un estudio de la cabeza para ver si el paciente está sangrando o no está sangrando, en menos de 20 minutos. Después seguimos el protocolo de acude un especialista a hacer la revisión junto con nosotros de qué está pasando neurológicamente y decidimos si hay que aplicar o no un medicamento, por ejemplo, para deshacer el coágulo que se está formando en la cabeza del paciente. Entonces, todo es un protocolo como muy estandarizado que todos tenemos que conocer y nos servimos de otras áreas hospitalarias para poder atender a los pacientes, ¿no?
1: Oye, entonces, a ver, la prioridad en un servicio de urgencias son mujeres embarazadas,
0: sí,
1: niños y gente mayor.
0: Pues sí, o sea, porque tienen particularidades en signos vitales. Los adultos mayores no modifican tanto los signos vitales como el resto de la población, porque además de que toman muchos medicamentos, por ejemplo, pueden tener la frecuencia cardíaca más bajita de lo normal y eso no ser aparatoso, no ser más grave, ¿no? Y los otros son estos pacientes que tienen enfermedades tiempo dependientes, les llamamos, ¿no? Infartos en el cráneo, ¿no? O en la cabeza, en el cerebro, y los infartos cardíacos, ¿no? O sea, infartos en el corazón.
1: Enfermedades tiempo dependientes, de que si no actúas en este momento,
0: si el paciente le va muy mal, puede llegar a fallecer, o si no, la consecuencia tal vez más grave todavía es que se quedan con deterioros clínicos o neurológicos, claro, que les generan incapacidad y que necesitan rehabilitación, etcétera. Entonces, es algo con lo que jugamos nosotros mucho en tiempo, ¿no? Es decir, claro, tenemos que resolverlo ya, inmediatamente.
1: Oye, ya entendí por qué cuando con un cuchillo estaba abriendo yo una maleta, me la clavé en la rodilla, el cuchillo.
2: Vamos a urgencias.
1: Me voy a urgencias. Era una herida de 1.5 centímetros.
2: Ahorita espérese ahí, señora. Sí, siéntese tantito.
1: Señora, claro. A ver, ¿cómo miden el nivel de urgencia? Porque hagan de cuenta en ER, o sobre todo ahorita en The Pit, uh-huh, ven que hay una sala de espera en donde todo el mundo se está derritiendo. Y entonces hay un señor, ya sabes, casi con una herida en el brazo, y no lo han atendido, porque me imagino que no es una emergencia. A ver, explica.
0: La manera más sencilla y más homologada para poder decidir cuando algo es urgente o no, se llama triage. Y triage es una palabra en francés, ¿no?, desde las guerras napoleónicas, que significa seleccionar. Entonces, lo que hacemos es seleccionar clínicamente al paciente. Esta selección clínica son estudios que se han hecho a nivel internacional. México, la especialidad de medicina de urgencias es nueva, relativamente nueva. Tiene 35, 36 años. Nació en el sismo del 85. Pero en otros países lleva muchísimos más años. Estados Unidos, particularmente Europa, Australia, son países que han estudiado mucho cómo hacer esa selección, cómo ser muy elocuentes y cómo decir quién pasa primero. Y entonces hicieron escalas de triage, que se llama triage. Hay muchos tipos de triage. Hay un australiano, Manchester, andorrano. Nosotros utilizamos el triage Manchester y ahí selecciona las patologías. Te dice, un paciente que viene, por ejemplo, por una herida en la rodilla, ajá, que claro, no está sangrando, sí, que la presión está bien, que no se está desmayando.
1: Vale, pito, ahorita echamos cola loca. Así.
0: Sí, sí, sí. Lo mandas al 5, ¿no? Dices, este no es tan prioridad, como que hay un señor que se está desmayando, que se está llevando la mano al pecho, que te está diciendo que tiene dolor torácico, ¿no? Ese paciente tiene que pasar antes, ¿no? Entonces, lo que nosotros hacemos es seleccionar clínicamente a los pacientes, pero también lo que hacemos es, a ver, que no se entienda que despreciamos o demeritamos la patología de los pacientes. Siempre intentamos decirle, ok, está sangrando, dame 5 minutos, voy a atender un paciente, estoy contigo, ya te revisé, como lo que estás teniendo en este momento no pone en riesgo tu vida ni la función, voy con el paciente que está más grave, ¿no? Entonces, hay veces que estamos inclusive solos, ¿no? Y que tú tienes que, estás viendo un paciente y estás dando una indicación allá, tienes que tener muchas habilidades de administración de sala, de control del estrés, ¿no? Porque te puede estar pasando 25,000 cosas al mismo tiempo y tienes que contener como esa parte, ¿no?
1: Oye, es impresionante, pero a ver, como este programa lo escuchan muchos fuera de México, ¿alguien de ustedes ha estado en un servicio de urgencias en Estados Unidos?
2: No.
1: Hija, te puedes morir, ¿eh?
2: O sea,
1: un día mi hermana Eugenia se voló la mitad del dedo, así como que se le hizo una herida horrenda, uh-huh, abriendo una de esos como cabinets de espejo, y fuimos a urgencias.
2: Horas.
1: 4 horas.
2: No me digas.
1: 4 horas. Y cuando por fin la recibieron, le pusieron con la loca. Yo dije, ay, no, me dicho,
2: y yo tengo en mi casa.
1: Y se la pego yo, claro. Pero es famoso Estados Unidos por un servicio de urgencias pésimo.
0: Sí,
1: dile la verdad.
0: Es cierto. Nosotros recibimos muchos pacientes internacionales, muchos, muchos, y siempre hacen esta comparación. Sí. Es como, fui a Rochester y no quiero hablar mal de ningún hospital. Perro no come perro, pero sí. Van a muchos hospitales y dicen, tuve que esperar para una sutura 6 horas, ¿no? Y los tiempos, a pesar de que en México el sistema de salud, me refiero a nivel público, es complejo, en el sistema privado tenemos tiempos de atención de segundos, ¿no?
1: Es impresionante.
0: 30 segundos, 20 segundos.
1: ¿Por qué lo hacen tan mal allá?
0: Creo que están muy saturados. Creo que su dinámica de validación, tanto de indicaciones y de procesos, es mucho más compleja que lo que nosotros hacemos.
1: Ajá.
0: Aquel primero que te ve es un médico y una enfermera, que es un oficial de triage, o sea, que saben perfectamente qué están haciendo. Y allá no es que sean menos capacitados, pero como el proceso es mucho más complejo. Ya te vi yo, pero entonces te paso con la otra para que te diga que tiene el otro, y luego te paso con el otro para que te limpie.
2: No, lo que pasa es que una demanda a ese nivel, adiós.
1: Ahora, dime una cosa, ¿quién está, aparte de ti, en el servicio de urgencias?
0: Es un equipo extraordinario, que bueno que lo preguntas porque siempre les aplaudo maravillosamente. Nosotros nos dividimos como en 3 secciones, ¿no? 4 secciones. Tenemos a los adscritos, que son médicos urgenciólogos de adultos, y también tenemos médicos urgenciólogos pediatras, ¿no?
1: Siempre.
0: O sea, siempre. Okay. Y después viene el otro equipo, que son los médicos en entrenamiento, que son los médicos residentes, que también están ahí con nosotros todo el tiempo. Después está el equipo...
1: ¿Que tienen cuánto tiempo de la carrera?
0: Terminaron ya la carrera.
1: Ok.
0: Y pueden estar en niveles, ¿no? Hay años de residencia, R1, R2 y R3. Solo son 3 años en medicina de urgencias. Y después está el equipo de enfermería, que el equipo de enfermería, creo que esa es una clave también, al menos en nuestro hospital y en el sistema de salud, son gente súper competente, súper entrenados, con todos los cursos, ¿no? Impresionantemente, que inclusive pueden empezar una reanimación por sí solos porque tienen el entrenamiento para hacerlo.
1: Bien.
0: Y después va la parte como del soporte, los camilleros, la parte administrativa, el equipo de seguridad, etcétera. Entonces, todos esos convivimos día a día, suministros, inhaloterapia, laboratorio, convivimos como en el servicio de urgencias, ¿no? Y hacemos que las cosas ocurran.
2: ¿Cuántos son?
0: Aproximadamente, si combinamos un mal día de muchos pacientes, podemos llegar a ser 100 personas en el servicio de urgencias.
1: Ok. ¡Locura!
0: Sí.
1: Ok, a ver. Yo tengo una pregunta cardíaca.
0: Sí.
1: Quiero entender cómo se toman las decisiones. Llega un señor de 56 años. Está consciente, le falta el aire. No se siente bien y se está agarrando el pecho. Simultáneamente, llega un niño que se acaba de volar el dedo índice. Un niño de 7 años. Solamente estás tú. La pregunta es, Robbie, ¿a quién atiende?
0: Al paciente con dolor torácico y con dificultad respiratoria. Aunque el niño tiene amputado el dedo, tenemos cierto número de horas para volver a recolocar esa pieza perdida o amputada. Ajá. En cambio, si el paciente está infartando, pueden pasar 5 minutos y te cae en paro. El niño difícilmente por eso va a caer en paro. Entonces la decisión siempre es al más grave, ¿no? Y esta patología, o sea, este caso es súper típico, ¿no? Y de repente
2: lo hiciste
0: ya...
2: muy mal, Marta, no es así.
1: Ok, perfecto.
0: Otra vez, Rebeca.
1: Adelante, Rebeca.
2: Y lo voy a replicar porque lo vi en un Dr. House o en una de esas cosas.
1: Okay.
2: Hay un accidente terrible.
0: Sí.
2: En donde está precisamente un chavo como de 14, 15 años, donde trae atravesado un
1: tubo.
2: Un tubo de la maldita cosa esta, del camión.
0: Sí.
1: Okay. En el abdomen.
2: Cortaron el tubo, pero no le quitaron el tubo.
1: Dice, yo necesitamos saber dónde está el tubo, ¿en el abdomen?
0: Por favor, ubícanos anatómicamente.
2: Okay. Cortan el tubo,
0: sí,
2: pero lo llevan con el tubo metido.
0: Sí. Bueno,
1: es correcto.
2: Tiene 14, 15 años.
0: La doctora de baile nos va a explicar.
2: Y en ese mismo momento llega tu señor de 56 años con un infarto inminente.
0: Sí.
2: Estás tú sola.
0: De nuevo, signos vitales para los dos. Y muy probablemente, si el paciente que tiene el tubo, el metal atravesado en el tórax, lo mantiene estable porque ese tubo está comprimiendo los vasos y no está generando sangrado, lo dejas, lo pasas a quirófano y ya tienes el infarto.
2: Mira, es que tú también, Marta. Trae una señora una uña enterrada. Y luego ves que está del otro lado un señor infarto. No, pues obvio, obvio.
1: Okay. A ver, ahí muy te bien. Va. ¿Qué sería para ti tu peor angustia? ¿Que llegue quién y cómo?
0: Híjole, creo. O sea, que ya hemos tenido varias angustias.
1: Cristo Redentor.
0: Esto no, alguien de tu familia.
1: Ay, no, obvio, no, obvio. No, no puede ser alguien de tu familia.
0: ¿Alguien más?
1: O sea, ¿qué situación? ¿Qué
2: situación dices, puta?
1: ¿Qué cosa?
0: Un paciente que ya hemos visto múltiples ocasiones, que estuvo intubado en la terapia, o que ha estado como muy grave, que ahora viene por otra cosa. O sea, como que tu peor temor es, chin, ya regresó, ¿no? Por alguna otra cosa.
2: Repetir.
0: Exactamente. O que, no sé, se dio de alta hace una semana por un infarto y ahora tiene una neumonía. O un paciente, por ejemplo, que, no sé, le dio un EBC y regresa con síntomas neurológicos. O sea, como que un paciente que reingresa, esa es una preocupación importante para nosotros. Ese es un paciente que, o sea, por ahí dicen que nosotros ya le dejamos de tener como miedo a muchos. O sea, si me dices, es que se voló el brazo, es que se, o sea...
1: Eso no te da angustia.
0: No te da angustia porque lo sabe resolver, pero, y seguramente claro. El otro señor también, pero te preocupa por el paciente que ya, ching, regresó, ¿no? O sea, ya regresó el paciente.
1: Ok, ya, fuera de ese.
0: Sí.
1: ¿En qué condición tendrían que llegar para que tú digas Jesús Cristo Redentor?
0: Cuando son pacientes que tienen trauma múltiple, o sea, que tienen fractura de un fémur y el otro fémur y la columna y el brazo y tienen disección aórtica, o sea, cuando son múltiples lesiones, te ponen en una situación bastante...
2: ¿Cuenta tu caso?
0: Sí, bueno.
1: No, ahorita lo va a contar regresando del corte. ¿Sabes qué me daría mucho miedo?
2: No, a mí lo masivo.
1: Hemorragia interna. No sé por qué eso me produce mucha angustia.
0: Y es difícil, ¿eh? Es muy difícil, porque si no tienes la astucia, no has visto pacientes con hemorragias, porque te puede llegar, nos pasa mucho, caídas de caballo, ¿no? Que dices, ah, llegó perfecto, llegó caminando, no tiene nada, lo revisas más o menos bien, y de repente se hipotensa, taquicárdico, hemorragia interna, ¿no? Entonces tú lo tienes que haber sospechado. Parte del abordaje que hacemos con el ABCD o con el XABCD es eso, es buscar hemorragias internas. Aunque no lo veas, piensa que puede estar sangrando por dentro. Tórax, abdomen, pelvis, son sitios que siempre salga, ¿no?
1: Oye, perdón, yo vi en The Pit el jueves pasado que entonces está muy bien, estable el paciente y de repente no sé para qué lo mueven
2: y sangre.
1: Y le ven un moretón y dicen, tráiganse el ultrasonido, vamos a ver si tiene hemorragia interna en el abdomen.
0: Sí, eso y las lesiones ocultas. Eso es muy frecuente en pacientes de trauma. Cuando el paciente llega, tú lo pasas de la camilla de la ambulancia a tu cama, ¿no? Y entonces dentro del protocolo de atención del trauma, en alguna de las letras, tú lo tienes que voltear. Y uno de los exámenes que habitualmente nos hacen a nosotros en el curso de trauma es eso, es que a veces no los volteas y el balazo lo tenía en la espalda, el tubo estaba en la espalda y tú nunca lo volteaste, ¿no?
2: Claro.
0: Entonces ese tipo de lesiones también son algo que tenemos que visualizar en el servicio de urgencias.
1: Ok, si un día estamos en una emergencia, quiero preguntarle a Elisa, ¿cuáles son los errores más graves que cometemos? Uh-huh. ¿Ya sabes?
2: Sí, 100%.
1: O sea, te volaron un diente.
2: Exacto.
1: Lo pones en leche y llegas a urgencias, ¿o qué haces?
2: No, el dedo.
1: Te volaste el dedo.
2: Se deja el
1: traes diente. El pedazo del dedo y llegas a urgencias. A ver, de eso vamos a hablar regresando. Sí. Y les tiene una historia macabra. Es nada más y nada menos que la directora del servicio de urgencias del Hospital ABC de Santa Fe. Esta sí necesitamos que sea nuestra amiga.
2: Exacto, 100%.
1: Así de, Elisa.
2: Nos contestas nada.
1: Voy para allá con Rebeca. Está malísima.
2: Se tragó una canica.
1: Al volver, no se vayan.
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1: Los saludo, muy buen día, soy Ivette Parga Ávila, gracias por acompañarme en Noticias W. Vamos con la información más destacada, iniciamos, son las 11:56. Mañana el gobierno federal dará a conocer un decreto para garantizar el acceso a la información de la administración y reservar únicamente aquella relacionada con seguridad nacional o procesos judiciales en curso. Así lo adelantó la presidenta Claudia Sheinbaum, quien dijo que se presentará también un planteamiento para incorporar esos criterios en la ley, además de mantener la protección de los datos personales.
2: Un decreto que voy a emitir y un planteamiento también para que sea parte de la ley. El objetivo es que solo aquello que realmente es de seguridad nacional o que esté en proceso judicial no pueda darse a conocer. Pero las plataformas de transparencia tienen que garantizar el acceso de todos los datos del gobierno, obviamente resguardando los datos personales. Bueno, pero eso ya hablamos mañana.
1: Las remesas enviadas a México ascendieron a 5.472 millones de dólares en junio, lo que representó un incremento anual de 4.2%, informó el Banco de México. Con este dato suman 4 meses consecutivos de crecimiento respecto al mismo periodo del año pasado y 2 meses seguidos que superaron los 5.000 millones de dólares, la entrada promedio más alta, al menos en una década. Y avanza la reconstrucción de los puentes Alameda Oriente 1 y 2 como parte del Plan Oriente a casi una década de los sismos del 2017. El primero será entregado a finales de noviembre del 2026, informaron autoridades federales. Una vez que el nuevo puente comience a funcionar, el puente 1, que permanece en servicio, será demolido para dar paso a su reconstrucción. La nueva estructura estará lista en octubre del 2027, con lo que concluirá la renovación total del distribuidor vial de Alameda Oriente. La obra contempla una inversión de 2.000 millones de pesos para la construcción de los dos puentes con una longitud total de 1.2 kilómetros. En temas internacionales, Estados Unidos reportó hoy las primeras 2 muertes por ciclospora, ambas en Michigan. De acuerdo con las autoridades de salud, ambas personas tenían afecciones que podrían haberse visto afectadas por la enfermedad intestinal y la deshidratación. Los casos causados por el parásito han alcanzado un récord en Estados Unidos. Desde el 1 de mayo se han recibido informes de más de 4.100 casos confirmados y están investigando más de 7.400 probables en más de 40 estados. Las muertes por esta enfermedad, también conocida como diarrea explosiva, están lejos de ser comunes, ya que la infección, por lo general, dicen las autoridades, no es una enfermedad potencialmente mortal. Hay polémica. El Museo Metropolitano de Arte de Nueva York y la revista Vogue anunciaron que la Met Gala 2027 tendrá como eje central la exposición John Galliano Horizons, un homenaje al diseñador británico de 65 años que provocó de inmediato una ola de críticas y señalamientos por su pasado antisemita. La muestra está planeada del 9 de mayo del 2027 al 9 de enero del 2028. En los deportes siguen las consecuencias para Gianni Infantino. Las asociaciones de fútbol de Inglaterra y Gales retiraron hoy su respaldo al presidente de la FIFA. Esto de cara a la reelección para el ciclo 2027-2031, luego del fallido proyecto que tenía como iniciativa abrir la puerta a inversionistas privados en los ingresos de torneos como la Copa del Mundo. La Federación Galesa se convirtió en la primera en retirar de forma pública su apoyo al señalar fallos en la gobernanza, liderazgo, valores, gestión de equipos y comunicación, señalando que Infantino ha perdido la confianza para continuar en este cargo. Y tras la jornada 3 del torneo Apertura 2026, el América logró el liderato con 7 unidades, al igual que Xolos, aunque con mejor diferencia de goles. Le siguen con 6 puntos Toluca, Pumas, Monterrey, Cruz Azul, Querétaro, Necaxa y Atlas.

Y en los espectáculos, Ariana Grande anunció que se alejará temporalmente de la vida pública una vez que concluya su actual gira internacional Eternal Sunshine Tour, cuyo último concierto está programado para el 1 de septiembre en Londres. Esta información fue confirmada por un representante del artista, quien señaló que la decisión responde a la intención de tomar un descanso después de varios meses de actividad profesional. De acuerdo con esta persona, la gira finalizará con el objetivo de concluir esta etapa de manera saludable y feliz antes de retirarse por un tiempo de las apariciones públicas y del trabajo que implique toda exposición mediática.

0: Hasta aquí la información por el momento. En una hora más de Noticias W, soy Ivette Parga Ávila. Que tengan un excelente lunes, una gran semana. 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
2: Estamos de regreso en W Radio y creo que quien verdaderamente va a apreciar esta conversación son todos ustedes que vieron Grey's Anatomy, ER, y que ahora están viendo The Pitt. Bueno, el personaje de Robbie, que es el director de urgencias, es nuestra invitada de hoy. Es Elisa Saleme. Ella es especialista en medicina de urgencias y dirige el servicio de urgencias del Hospital ABC en Santa Fe, aquí en la Ciudad de México. Bueno, no se pueden perder la primera media hora de esta conversación porque no saben todo lo que nos enseñó, todo lo que aprendimos de lo que pasa en un servicio de urgencias. Pero quiero que escuchen esta historia que le pasó a ella. Razón por la cual ya tomé la decisión, cuentavientes, que vamos a hacer un programa la próxima semana sobre seguros. No tener seguro es un suicidio para mí. Tener a papás sin seguro es una locura, hija.
3: De acuerdo. Y uno mismo. Y
2: claro,
3: uno mismo,
2: 100%. Una locura. A ver, cuéntales tu historia rápido.
4: Sí. Bueno, esa semana fue muy simpática porque el que antes era jefe de urgencias, Héctor Montiel, a quien quiero mucho y fue mi maestro.
3: Partner de Canini.
4: Partner del doctor de Canini. Yeah. Ya me habían propuesto para ser jefa de urgencias y yo dije, súper feliz de la vida, sí. Todo el mundo que somos urgenciólogos siempre queremos ser jefe de un servicio de urgencias. Y esa semana, desafortunadamente, tuve un accidente automovilístico, ¿no? Tuve ahí una complicación, un carro me alcanzó, me contacté contra el muro de contención, me volqué y tenía múltiples lesiones, ¿no? Entonces platicaba que lo primero que se me ocurrió es que hablarle a mi jefe, a Héctor Montiel, que era jefe de urgencias, le dije, oye, me acabo de accidentar, mándame una ambulancia del hospital, ¿no? Y le describí...
2: Prensada con el coche, ¿ok?
4: Sí, le describí un poco mis lesiones y me preocupaba tener amputadas las piernas porque no las lograba mover y tenía sangre por todos lados. Y mandaron a la ambulancia, llegó una de Cruz Roja que tenía como no tenía tanto equipamiento, entonces trajeron a otra, trajeron a bomberos y hasta que mis ángeles de la ambulancia del hospital llegaron, me ayudaron a salir por la parte trasera del carro, pero pues bueno, tuve...
2: No, lo precioso es que ella les iba diciendo qué hacer.
4: Sí, un poco porque los vi tan asustados que les decía, a ver, bueno, ¿qué traen para el dolor? Ah, ok, pásenme ketorolaco o lo que sea. Pásenme la fijación del brazo, porque también fracturé el brazo, estaba luxado, fracturado. Y entonces yo les intentaba como calmarlos para que ellos me ayudaran y yo pudiera salir, ¿no? Entonces al final, cuando me intentaron salir, pues alguien se tuvo que poner atrás de mí, agarrarme y irme jalando, ¿no? Y les decía, si escuchas que grito, me jalas, me tienes que sacar, si no aquí me voy a morir, ¿no? Entonces llegué al ABC de Santa Fe, pedí expresamente, regrésenme a mi hospital, me llevaron al ABC de Santa Fe y pues bueno, llegué con fractura, doble fractura femoral, multifragmentada, fractura de acetábulo de la parte de la pelvis, fractura del antebrazo, perdí mucha sangre, entonces fue un proceso que agradezco mucho a mis compañeros y a mis ortopedistas, a mis vasculares, a mis anestesiólogos, porque pasé 3 meses súper difíciles sin poderme mover, o sea, prácticamente estaba paralizada de todas las extremidades, sí.
3: ¿Y tú no fue? No,
2: ¿qué?
3: Fue. No, dilo.
4: Y bueno, cuando regresé, bueno, tuve ahí una llamada del hospital, que a veces es mi casa y siempre los he querido mucho, fue... Lo que te tardes en llegar, tú vas a regresar a ser jefe de urgencias. Y dicho y hecho, cuando pude caminar, regresé como Dr. House. Todo el mundo se acuerda de mí por eso, porque regresé con bastón. Todavía no podía caminar muy bien. Y pues llegué a ser jefe de urgencias. Regresé como jefe de urgencias.
2: Pero oigan, wow. Esto, 3 meses y 12 millones de pesos después.
4: Sí.
3: Por eso la importancia.
2: Y tenía seguro, gracias a Dios.
4: Sí, parte de nuestras prestaciones como jefes o como adscritos es que teníamos seguro y tú extiendes tu póliza, pagué la extensión sin saber que le iba a necesitar y creo que fue la mejor decisión de la vida hasta ahora.
2: Vamos a hablar de seguros, esto
3: sí,
2: es una
3: locura. Sí, vas a venir.
2: Oye,
3: tu marido.
2: A ver, yo no quiero que se vaya Elisa sin que nos cuente cuáles son los errores que cometemos cuando tenemos accidentes y vamos a urgencias.
4: Uh-huh. Creo que el primero, y puede ser como raro porque la mayoría de los pacientes corren para topar urgencias, es que la gente no va a urgencias, se espera, ¿no? Ve una lesión, por ejemplo, en, no sé, en el dedo, en la pierna, le duele algo y se automedica, ¿no? Es como, se automedica, pasan 12, 3 días y cuando llega a urgencias, pues claramente ya está complicada, ya está sobreinfectada, a veces ya tiene trombos, entonces la gente no va a urgencias. Y creo que la otra, en una situación crítica, que ves que alguien no responde, no respira, lo ves morado, es no llamar a una ambulancia, ¿no? Creo que una de las cosas más importantes es que, a pesar de que el sistema prehospitalario en México ha crecido y ahora se ha fortalecido mucho más, no llamamos a las ambulancias, ¿no? Jalamos al paciente y lo subimos al carro y sentado en el asiento de atrás o tirado en el asiento de atrás, no le estamos ayudando para nada. En cambio, si esperamos, inclusive empezamos con presiones y llamamos una ambulancia, eso le puede salvar la vida a la gente.
3: Pero por lo menos espérate, tienes
2: Marisol
3: que tener...
2: Tiene ¿qué Marisol? Un punto. No lo había notado.
3: ¿Qué dijo?
2: Me encanta. Porque hasta en la manera en que habla Elisa, se ve que es rápida y concisa.
3: Claro.
2: Es que para que vean que
3: rápido.
2: Uno es como es en todo.
3: En todo, 100%.
2: Si se aparece una directora de
3: a ver,
2: emergencias.
3: Déjeme ver qué tiene,
2: pues
3: qué
2: mira,
3: padece.
2: Mata, antes que nada, no, güey,
3: ya te moriste.
2: Pacientes.
3: Fíjate,
2: o sea, esta
3: que
2: vieja
3: claro,
2: ya
3: en chinga.
2: Que le gira el coco a toda velocidad.
3: Fíjate que un día me hace ser muy rápido.
2: O sea, sí tienes que tener un perfil de personalidad.
4: Sí. Sí, sí, claro. De hecho, nosotros cuando buscamos urgenciólogos, los urgenciólogos tienen un perfil. O sea,
2: ¿cómo son?
4: O sea, son gente muy rápida, muy, muy, como la doctora de baile.
2: Exacto, yo sería muy buena.
4: Sí, de hecho, sí. Tienes como una respuesta. Eres muy ágil mentalmente, pero también eres muy pragmático. Sabes resolver las cosas como cómo mover esta hoja de aquí para allá sin moverla con la mano. O sea, tienen respuestas que nadie tendría. O sea, sí tienen una habilidad mental muy diferente. Nosotros tenemos, en los pacientes más graves, menos de 5 minutos para tomar o menos de 4 minutos para tomar una decisión. Entonces, la gente depende de tu capacidad y tu rapidez de toma de decisiones. Entonces, sí es muy importante la personalidad del urgenciólogo.
2: Pero te voy a decir una cosa. Tú debes de tener un control emocional.
3: No, imagínate.
2: Porque, a ver, póngame sonidos de quirófano. A ver, estamos Rebeca y yo, ¿ok? Yo soy tú. Yo soy la directora y Rebeca es una...
4: ¿Residente?
2: Una residente.
4: Sí.
2: Ok. A ver, oxígeno.
3: Ahí está.
2: Oxígeno.
3: Ya lo puse.
2: Ok. Está al revés, Rebeca, está al revés.
3: No, no está al revés, está al revés.
2: A ver, pásame. Ok, vamos a hacerle ventilación. Pásame
3: perfecto.
2: El tubo, la voy a entubar.
3: Ten el tubo.
2: Pásame el tubo.
3: Ten Macías.
2: Ese no es. Así estaría yo, güey. O sea, furiosa, histérica, apúrense.
4: Sí, o sea...
2: Tú no puedes perder control.
3: No, no puedes monitorearle a alguien o sí.
4: De pronto, si la situación
3: ver,
4: sí, te, sí te
2: a
4: puede
2: ver,
4: salir
2: a,
4: algo.
2: Exacto, a ver, yo soy tu residente. Háblame, ¿cómo? Háblame como hablarías súper... Ya desesperado.
3: Sí, desesperado.
2: Okay.
4: A ver, Marta, te estoy pidiendo, por favor, el tubo. Pásame el tubo número 7.
2: Perdón, una disculpa. Así.
3: Toda nerviosa. La residente aquí toda
2: está.
3: Nerviosa.
4: Ok, el tubo está al revés, Marta. Lo puedes poner. Voltea el tubo. Así no puedo meterlo a la vía aérea del paciente.
2: ¿Es tu regaño?
3: No, hija.
2: No seas
3: payasa. Yo ya estaría. Yo ya.
2: Va,
3: no, no,
2: Rebeca,
3: no, no.
2: Va, Rebeca.
4: Rebeca ya me hubiera golpeado.
3: No, no, no. Pásame el tubo número 7, por favor, Nachman.
2: Voy.
3: El tubo
2: Ay, perdón.
3: Número 7. El
2: perdón.
3: Tubo. ¡Carajo! ¡Pongan atención todos! ¡Chingada madre! Así se ve. O sea, no solo diría ella directo, pero diría.
4: Sí, sí, como.
3: Todos
4: exacto.
3: Se ponen las pilas ahorita porque se está muriendo el hombre.
2: ¡Concéntrese, carajo!
3: Sí, sí, no, yo sí sería. No.
2: Ay, me encanta. Claro que oye, sí. Hay que hacer parte 2 con Elisa, 100%. ¿Estamos de acuerdo? Hay
3: Nos
2: tanto
3: haces
2: que aprender.
3: Examen cañón.
4: Claro que sí.
3: Porque ahorita no veníamos tan preparadas, pero sí estamos preparadísimas. Hay silencio, no gritoneamos. Y sabemos. Ahora,
2: ¿y saben qué? Ah, mira, Jaime desde Michigan te dice
3: Jaime
2: a todos
3: Paredes.
2: Los doctores en el área de urgencias
3: sí,
2: y otras
3: bravo.
2: Áreas, thank you for your service.
4: Muchas gracias.
2: Ay, oye, ¿trabajas?
4: 24/7 en el ABC.
2: ¿24 horas?
4: O sea, ¿cómo? No estoy físicamente en el ABC todo el tiempo, pero sí estoy en llamada on call todo el tiempo.
2: Boda de una prima, tú estás on call.
4: Sí, y habitualmente tengo...
3: ¿Deportes?
4: Tengo, bueno, cuando cubro deportes, MLB, NFL, pues va un equipo conmigo a los estadios, pero otro está operando urgencias. Entonces, sí estoy como al pendiente del servicio. Y la otra es que siempre dejo a alguien encargado, ¿no? O sea, los adscritos siempre se quedan como uno encargado que pueden buscar, claro, dirigidamente.
2: ¿Pero para qué te llaman?
4: Uy, de todo. O sea, muy particularmente para casos complicados, o sea, gente que llega, por ejemplo, a accidentes automovilísticos desconocidos, ¿no? Que no traen identificación ni nada. La otra puede ser casos médico-legales, ¿no? Que algún tipo de lesión por alguna riña. Hay un montón de variedad de cosas.
2: Te voy a decir que ha de ser espantoso. No tiene seguro. Y necesita ser hospitalizado.
4: Sí. Eso es algo que hoy en día vivimos mucho y que mucha gente se sale del sistema público al privado porque no hay como una respuesta de operarse pronto, por así decirlo, y la gente sufre mucho cuando no tiene seguro de gastos médicos, ¿no? Pero algo que es muy importante es que el reglamento de salud nos obliga a que todos los pacientes que llegan al servicio de urgencias tienen que ser atendidos, y más si tienen riesgo vital. Entonces, esa es una condición que no nos importa si el paciente tiene seguro o no tiene seguro. En ese momento tenemos que resolver, y lo opera el mismo que opera cualquier otra persona, el mejor neurocirujano del hospital. Todos nos involucramos para que ese paciente le vaya bien. Y además, en el ABC tenemos fundación, entonces también tenemos gente que viene de las fundaciones a atenderse ante estas urgencias, ¿no?
2: Híjole, ahora hay que traer al del servicio de urgencias de un hospital público.
4: Sí.
5: Sí.
2: Porque también han de ser magos, porque obviamente en un hospital privado del calibre del ABC, tú tienes todo.
4: Todo y más, claro.
2: Y ellos, imagínate, han de tener que trabajar con muchas carencias.
3: Sí, sí, claro, sí, hacer sí, de tripas espantoso. Corazón.
2: Sí,
4: es ahí la habilidad del urgenciólogo, ¿no?
3: Como ancianas ahorita.
2: ¿Por qué?
3: Tripas corazón. Tú diciendo ataque al corazón, yo hacerlas de tripas corazón.
2: Bueno. Estamos de manteles largos.
3: Exacto.
2: Elisa Saleme, qué orgullo ser tú.
4: Muchas
2: felicidades.
4: Gracias. Muchas gracias.
2: Qué increíble lo que haces.
3: Uh-huh.
2: En Instagram es emedicine.es.
4: Sí.
2: Por si quieren seguirla, es Elisa Saleme, la directora del servicio de urgencias del Centro Médico ABC, del Hospital ABC en Santa Fe. Hacemos parte dos, ¿no?
4: Claro que sí, con mucho gusto. Muchas, muchas gracias.
2: De verdad, qué gusto conocerte. Qué diversión.
3: Felicidades, no, Elisa.
4: Gracias.
3: Ya eres parte nuestra.
2: Ya.
3: Hoy no va a haber ningún programa porque nada más
2: porque
3: oye.
2: Todos nos roban.
3: Y ahí les andan hablando, ¿eh?
4: No.
2: Exacto. Con esto hacemos una pausa y regresamos. No se vayan.
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0: en el juzgado. Exacto. Cuando entra el abogado que te está ayudando a divorciarte. Cuando Ana Kudish, abogada de lo familiar, entra a los juzgados aquí en Doctor Río de la Loza. ¿No están ahí?
1: No están.
0: En Plaza Juárez. Ok, en la Plaza Juárez. Bueno, esto es lo que se oye. Y ella va con un portafolio negro, lente oscuro, adelante y tú atrás, porque ella te va protegiendo. Aparte, eres la primera presidenta, vicepresidenta.
1: Soy primer vicepresidenta de la Barra Mexicana Colegio de Abogados, sí.
0: Ahí está. Sí,
2: la primera.
0: No se diga más. Oye, ¿viste? Es que subimos un video en mi Instagram. Es que si no me siguen en Instagram, se pierden muchas cosas que hacemos en video, no solamente en audio, o en el Instagram de W Radio, que posteamos mucho. Subimos el me quiero divorciar, ¿qué hago? ¿Le digo primero a mi pareja o primero al abogado? Ajá. ¿Viste cómo triunfamos?
1: Sí, cañón. ¿Necesitas?
0: Cero se fijó. Cero viste nuestro triunfo. Tiene muchísimos views.
1: Sí, creo que 2 millones.
0: Sí, una locura, sí, una locura.
1: Muy bien. Una locura.
0: Entonces dijimos, vamos a hacer consultorio con Ana María Kudish.
1: Muy bien.
0: Me quiero divorciar ahora.
2: ¿Ahora qué hago?
0: Ok.
1: Muy bien.
0: Les dijimos que ustedes nos mandaran
2: Sus preguntas. Dudas, lo que tengan.
0: Y las dudas. Y nada más quiero hacer esta aclaración para hacer un pequeño recap. ¿Primero le dices a tu pareja que te quieres divorciar o primero buscas un abogado y hablas con él?
1: No, primero buscas un abogado y hablas con él.
0: Aunque no le haya informado a la pareja que me quiero divorciar.
1: ¿Tú por qué le vas a informar a la pareja que te vas a divorciar? Si te vas a divorciar, ¿por qué le vas a informar antes de estar informado tú? ¿Qué necesitas? ¿Qué tienes que hacer? ¿Cómo lo debes de hacer? ¿Qué le debes informar a tu pareja? ¿Qué no le debes informar a tu pareja? ¿Hacia dónde quieres dirigir tu divorcio?
0: Claro.
1: Si esa pareja va a aceptar divorciarse de ti o no, porque muy probablemente ya ha habido diferentes discusiones, pleitos o argumentaciones entre ustedes que te hacen ver si tu pareja está de acuerdo en divorciarse o no, porque hay muchas parejas que están en negación absoluta y pues ellos están... o ellas están cómodos con hacerte la vida imposible y pues ellos no quieren salir de ahí.
0: Claro.
1: Ellos están muy felices ejerciendo violencia doméstica y controlándolo como lo controlan las cosas.
0: O ahí,
1: pues porque todo mundo luego quiere lo mejor de los dos mundos, ¿no?
0: Claro.
1: Digo yo, quizá alguno de tus psicólogos de esos que vienen al programa me pueda decir por qué siempre es una mujer la que pide el divorcio. O la amante que está oculta porque está harta de estar oculta y entonces ya quiere ser la señora B. O la esposa que está hasta el gorro, que le ponen el cuerno, pero los varones siempre tienen la casa grande, la casa chica, la chica de la chica, y así se la van pasando y no terminan sus relaciones.
0: Claro.
1: Todas las mujeres queremos que nos sirvan una cuba o un whisky o lo que nos tomemos, ¿no? Y nos digan, oye, ya te dejé de querer, ya y mueren, ¿no?
2: Claro.
1: ¿Por qué nadie hace eso? ¿Por qué siempre andan por debajo de las ramas y no dicen las cosas, no son claros? Nada más llegan tarde, no vienen, te ponen el cuerno, te engañan, no te dan dinero. Uh-huh. Y hacen una serie de cosas hasta que tú acabas harta y tú eres la que acabas pidiendo el divorcio porque pues, ya no quieres vivir así, ¿no? Entonces, hasta te hacen sentir culpable, ¿no? De su madre no me perdonó y pues por eso la familia se va a romper. O su mamá es la que ya me pidió el divorcio y pues, yo soy un pobre víctima de que me pidieron el divorcio. Ay, ajá, ¿y cómo te has portado? Vaya.
0: Oigan, ¿saben qué? Es que no saben la cantidad de veces que he visto esto. Que me pongo china de furia. Ya me imagino cómo te pones tú.
1: Bueno, pues,
0: ¿por qué les pesa tanto ser la persona que pide el divorcio? ¿Me oíste lo que te estoy diciendo?
1: Sí, es que no sé por qué les pesa tanto. Porque al final de cuentas han venido tolerando una cantidad de violencia.
0: No, lo que yo te estoy diciendo es: yo no quiero pedir el divorcio porque yo no quiero que mis hijos digan que yo pedí el divorcio.
2: Claro.
0: Ajá. O sea, pero yo no quiero ser el primero.
1: Pero eso es absurdo.
0: Es absurdo.
1: Porque alguien tiene que ponerle límites a la violencia. Y por lo general...
0: O al aburrimiento.
1: Pues...
0: O al hartazgo.
1: El aburrimiento y eso es lo mismo, porque es violencia pasiva. Es un no hacer, es un no llevar a cabo cosas.
0: Sí, pero a ver, a veces ya no quieres estar porque ya no quieres estar. Pero no quiero yo ser el que promueve el divorcio porque luego mis hijos van a decir que soy una perra. Entonces, ¿sabes qué? Mejor que me lo pida él. O sea, nadie se quiere echar ese paquetito.
1: Pues yo no veo por qué no.
0: Yo tampoco
1: porque
0: veo por qué
1: no. Por lo general piden el divorcio cuando se enteran que andan con alguien más.
0: O sea, sí, no, pero yo tengo ya un chorro de amigos hombres que dicen, no, güey, yo no quiero pedir el divorcio porque luego mis hijos van a decir que por mi culpa. Ay, no. Le digo, ten pantalones, hijo. Pues sí. ¿No?
1: A ver. Además se portan tan mal que pues es que es no asumir realmente tu culpa, ¿no?
0: Claro. A ver, entonces, primero se habla con el abogado antes de hablar con tu pareja.
1: Correcto.
0: Porque el abogado te va a decir muchas cosas que ni se te han cruzado por la cabeza de cómo proceder.
1: Es que además, en el momento en el que tú le pides a tu pareja el divorcio, esa pareja se pone sobre aviso. ¿Eso claro. qué quiere decir? Que se va a llevar documentos, que va a ocultar cuentas bancarias,
2: claro.
1: que va a empezar quizá hasta cambiar su actitud, ¿no? Uh-huh. Para convencerte, para tratar de doblegarte y o se va a portar todavía más agresivo porque uh-huh. cómo es posible que tengas la ocurrencia de quererte divorciar o te va a decir que si vas con un abogado, entonces no te va a dar nada, que deben de arreglarlo entre tú y él porque si no lo arreglan entre ustedes y metes a un abogado, los abogados somos los que nos llevamos toda la lana, somos los que ganamos el dinero, uh-huh. no permite que te asesores y o te hace sentir culpable por asesorarte.
0: Claro. claro.
1: Lo cual también es malísimo, porque todos tenemos el derecho humano de la asesoría respecto de algo claro. que no conocemos o de algo claro. que no sabemos. Claro. Cuando vamos con un doctor, pues le pedimos que nos asesore y que nos diga qué tenemos y qué causas nos va a dar la medicina o lo que sea. Lo mismo con un abogado.
0: Ok, muy bien, queda claro. Claro. Ok, van tres al hilo, ¿eh? Estoy muy impresionada de la cantidad de ustedes que están separadas desde hace mucho, nada más que no se han divorciado. Ahí va la primera. Tengo más de 10 años que ya no vivo con el señor. Ya es más, ni tengo contacto con él. ¿Cómo le hago el trámite del divorcio? Nos casamos en el Estado de México y ahora vivo en la Ciudad de México. Para. Segunda. Separada desde hace más de 10 años con dos hijas ya mayores de edad, pero que todavía estudian. No tienen ingresos comprobables. Estoy casada en el Estado de México y es un divorcio inmediato. ¿Y a dónde me voy para divorciar? Alguien más. Llevo separada 16 años. ¿Cómo me divorcio? ¿Por qué hay tanta gente separada que no se divorcia?
1: Pregúntales a ellas.
0: O tampoco te pongas
1: grosera, ellos, Ana María. A ver, y a ellos también. Y déjame decirte, lo que pasa es que todo el mundo quiere conservar el status quo. Nadie quiere modificar esta situación de estar casados o por desidia o porque no les interesa, porque de todos modos ya hay una situación de hecho en donde ya no están haciendo vida en común y por lo tanto no les importa estar separados porque el papelito del divorcio no les interesa. Para los hombres esto es malísimo porque la mujer va a tener derecho a recibir pensión alimenticia por el tiempo que ha estado casada. Es decir, aunque ellos estén separados de estas personas que tienen 16 años y 10 años de separación, cuando ellas pidan el divorcio les van a computar todos los años que han estado casadas sin importar si han vivido juntos o no.
0: ¡Tráscatelas!
1: Es decir, estas personas, si tienen 25 años de matrimonio, les cuentan estos 16 años de separación. Por lo tanto, van a estar becadas más años. Entonces, a las señoras, de alguna forma, les conviene seguir casadas porque pues, se van acumulando los años de matrimonio. Pero si estas personas nunca les han dado dinero y nunca han pagado un centavo, pues que no piensen que porque están separadas 16 años, ahora sí les van a dar, ¿no? ¿Dónde se tiene que acudir a pedir el divorcio? Donde haya sido el último domicilio conyugal. No importa dónde te casaste, porque todas hacen énfasis.

0: Puta. Aunque
1: Ese
0: yo
1: es el
0: me
1: juez.
0: casé en el Estado de México y vivo en Puebla.
1: Así es. Si tú viviste en Puebla con el sujeto o la individua, ahí fue tu domicilio conyugal y ese fue el último lugar donde hicieron vida en común, ese es el juez del divorcio.
0: Oye, yo siempre viví en Puebla, pero fíjate que nos mudamos a Zacatecas y estuve viviendo en Zacatecas por último con él un mes nada más en Zacatecas.
1: Un mes no, tienen que ser 6 meses.
0: Ah,
1: okay. Tienen que ser 6 meses de hacer vida en común en el mismo
0: ahí
1: lugar.
0: Te divorcias.
1: Ahí es donde te
0: Siguiente
1: divorcias. Ese es el
0: pregunta.
1: juez.
0: ¿Necesitas autorización, firma, aprobación, acuerdo del otro para divorciarte?
1: No. Con que tú vayas al juez y le digas, yo ya no quiero seguir casada o casado con esta persona, es suficiente para que te admitan el divorcio, porque el divorcio hoy es un divorcio sin causa. Es decir, tú no tienes que dar el motivo o la razón por la cual te quieres
0: Ni
1: divorciar.
0: Ni tiene que estar de acuerdo el otro.
1: Ni tiene que estar de acuerdo el otro. Con el solo hecho de que tú lo solicites, el juez te otorgará el divorcio. Las consecuencias del divorcio son la pensión alimenticia,
0: Eso
1: o lo que
0: aparte
1: te corresponde a ti, la guardia y custodia de tus hijos, que es quien se va a quedar con los cuidados cotidianos de los chicos, ¿no? Y la compensación de bienes, si la hay.
0: Claro, pero hace, ¿qué serán? 30, 40 años, no te podías divorciar hasta que llegaras a un acuerdo de pensión alimenticia, bla, bla, bla, bla, bla.
1: No te podías divorciar porque tenías que demostrar los motivos del divorcio.
0: Claro.
1: Había causales de divorcio.
0: Hoy
1: una
0: ya
1: de
0: no.
1: ellas Ajá. era vivir por más de un año separado. Las personas que nos están preguntando al respecto ya aplicarían en la causal de tener un año de separación para pedir el divorcio.
0: Sí.
1: Pero hoy, con que llegues con el juez y le digas, yo ya no quiero seguir casada con esta persona, es razón suficiente para que te otorguen el divorcio. Pero el juez es el del último domicilio conyugal. Es a donde tienen que ir a pedir el divorcio. ¿Dónde piden el divorcio? Con un juez familiar. Es al juez familiar al que se le tiene que pedir la separación o divorcio para que el juez familiar sea el que lo otorgue. Pueden acudir a un abogado familiar de la localidad de donde fue el último domicilio conyugal o a un defensor de oficio que esté en los juzgados de donde haya sido el último domicilio conyugal para solicitar el divorcio.
0: O sea, llegas al juzgado de lo familiar en Aguascalientes, te presentas en la ventanilla, señorita, me quiero divorciar.
1: Ahí está la defensoría de oficio, vaya a buscar un defensor de oficio,
0: claro,
1: que le hagan un estudio de trabajo social para ver si aplica a un defensor de oficio, y o van con un abogado particular que en Aguascalientes los divorcia.
0: Ya, ok. Ahí van unas buenísimas regresando del corte. ¿Qué hago si mi ex vende la casa que teníamos y no me da nada porque estamos casados, por ejemplo, por bienes mancomunados? Otro, si el fulano decide irse después de 8 años de concubinato, ¿qué derechos tengo? ¿Me va a dejar con todos los gastos y el préstamo del coche? Regresando del corte, me casé en México y ahora me quiero divorciar, pero estamos en Estados Unidos. Todo eso al volver. Consultorio con Ana María Kudish en W Radio, para los que se quieren divorciar.
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1: Ok, es W Radio al servicio de la comunidad, porque hoy estamos en consultorio legal con la abogada Ana María Kudish, que es abogada de lo familiar, una de las más perras del país. Y eso es un piropo para ella y para todos los que son abogados buenos. ¿Cómo le haces cuando te quieres divorciar? Entonces, estaba haciendo ciertas aclaraciones sobre los que llevan separado mucho tiempo y no se han divorciado. Es un peligro para los hombres porque si esa mujer les pide pensión alimenticia, aunque lleven 10 años separados de ella, van a tener que pagar pensión alimenticia por esos 10 años. En el caso de las mujeres, es importante que sepan que no necesitan a su contraparte para poderse divorciar. Ustedes tienen que divorciarse en el último lugar donde vivieron con el susodicho mínimo 6 meses. Ahí es donde se tienen que ir a divorciar, o buscan un abogado o pueden ir al tribunal, al juzgado de ese lugar, a pedir apoyo de, ¿cómo se llaman los abogados que están ahí?
2: Son defensores de oficio.
1: Defensores de oficio.
2: Pero también...
1: Y tantán se acabó.
2: Hombre, sí, si no tienen dinero, ¿no? Hay muchísimas fundaciones también. Está la Fundación Barra Mexicana, que también pueden acudir a ella y buscar un abogado de la Barra Mexicana de Abogados para que los represente, ¿no?
1: Claro. A ver, ahí te van dos casos de concubinato. Es muy importante. Y con eso incluyes la explicación de lo que es técnicamente un concubinato. Pero dice, tengo dos hijas, vivo en la casa de mi suegra, porque el papá de mis hijas no me da pensión para ellas. Yo viví en concubinato con él 17 años. ¿Qué hago para obtener la pensión, ya que él se niega porque yo ya estoy trabajando? Esa es una versión de concubinato. La otra es, yo estuve en concubinato 8 años. ¿Qué derechos tengo si me deja con todos los gastos y hasta con el préstamo del coche?
2: A ver, cuando somos concubinas tenemos un año después de que se termina el concubinato para demandar pensión alimenticia para nosotras. Cuando tú ya empiezas a trabajar, puedes demandar lo que no te pagó por los años que tú no trabajaste. Si ya estás trabajando, pues obviamente ya no vas a ser sujeto de pensión alimenticia de aquí en adelante.
1: Pero espérame,
2: tienes un año para demandar.
1: O sea que si, aunque tú estuviste de concubina con él 17 años, si ya no vives con él, y hace ya pasó más de un año, para ti no puedes pedir nada.
2: Para ti no puedes pedir nada.
1: Pero para tus hijas.
2: Sí, todo el tiempo. Para los hijos, mientras no sean menores de edad, no vence. La otra cuentaviente que dijo que sus hijas ya eran mayores de edad, pero que aún estudian, las hijas tienen que demandar al papá para que les pague la pensión alimenticia y los estudios y lo que corresponda a su vida, porque ya son adultas y ya son mayores de edad, aunque sigan estudiando. Pero mientras los hijos son menores de edad, tú siempre puedes demandar pensión alimenticia.
1: Eso
2: ahora,
1: no
2: te eso no
1: prescribe.
2: Eso no prescribe.
1: Prescribe.
2: Exacto. No tienes un año nada más para efectos de demandarlo. Ahora, hay una...
1: ¿Qué es concubino?
2: Un concubino es una persona que hace vida en común con otra, libres de matrimonio ambos. Cuando una de las personas que vive en concubinato está casada con alguien más, ya no hay concubinato. Ahí ya es un amaciato o ya es otro tipo de relación porque no es concubinato.
1: O sea, si tú vives con un hombre desde hace 10 años...
2: ¿Que está casado?
1: Que ese hombre nunca se divorció legalmente de la esposa anterior.
2: Correcto.
1: Tú no eres concubina,
2: ¿eh? No, eres amacia.
1: Tienen que ser solteros los dos, número uno.
2: Correcto.
1: Y número dos, ¿cuánto tiempo tienes que haber vivido con esa persona para que ya seas concubina?
2: Tienes que haber vivido 2 años con esa persona o tener un hijo en común. O sea, si tú tienes un hijo en común con esa persona, no tienen que pasar los 2 años. Si no tienes hijos en común, entonces sí, tienen que pasar 2 años de vida en común. Como pareja, pero tienen que estar ambos libres de matrimonio, tener un mismo domicilio, que la correspondencia llegue a ese mismo lugar y pues, tener la ayuda mutua que se tiene en un matrimonio. Tienes derecho a recibir pensión alimenticia, tanto casados como concubinos, por el tiempo que haya durado la relación, nada más que las mujeres casadas no tienen un año, a ellas no les prescribe, ellas pueden reclamar la pensión cuando ellas quieran, como estas cuentavientes que tienen 16 años y 10 años de separación. Pueden reclamar la pensión y el divorcio en el momento que así lo deseen. Las concubinas tienen nada más un año. Ahora, para los hijos siempre tenemos derecho de reclamar la pensión alimenticia. Ahora, hay una cosa
1: Pero espérame, yo quiero hacer una aclaración. Si son menores de edad, quien demanda al papá eres tú,
2: sí,
1: como mamá.
2: Porque tú los representas como menores de edad.
1: Si son mayores de edad,
2: ellos tienen que demandar
1: su pensión alimenticia a su padre.
2: Así es. Okay. Ahora, hay una cosa que se llama pensión compensatoria, que esta aplica para casados y para concubinos. La pensión compensatoria consiste en la obligación de compensar a la mujer o al varón que se haya dedicado al hogar y al cuidado de los hijos. Esta pensión compensatoria no es otra cosa más que el balancear la situación de desventaja económica que se tiene durante la vida en común y que de alguna manera te impide el acceso a un nivel de vida adecuado. Es decir, no nada más se trata de la pensión alimenticia, sino de una pensión compensatoria, porque acuérdense que los concubinos no tienen derecho a la compensación de bienes. La pensión compensatoria se parece a una pensión alimenticia y te compensan el desbalance económico en el que tú estás, sobre todo en matrimonios donde no se adquirieron bienes, porque hay matrimonios en el que siempre rentan la casa, nunca adquirieron bienes en común, y aunque estén bajo separación de bienes, no puede haber una compensación de bienes porque no hubo bienes adquiridos durante el matrimonio. Entonces aplica esta pensión compensatoria.
1: Ok, esta es divina. Esta les va a encantar, porque obviamente gran parte de la audiencia son hombres y también hay injusticia en contra de los hombres.
2: No, claro.
1: A ver, este señor ya se divorció de su mujer, uh-huh. Ella gana mucho más dinero que él y él es el que está pagando absolutamente todo lo de los hijos. Cuando ella, el simple hecho de que es la mamá y que gana mucho más que él, debería de también entrarle al quite.
2: Por supuesto, él lo que tendría que hacer es tomar el convenio que tenga de divorcio o la sentencia que él tenga de divorcio y pedir una modificación de sentencia. Pides una modificación de sentencia o convenio de divorcio por un cambio de circunstancias. Es decir, las circunstancias han cambiado porque cuando yo firmé este convenio, la señora no trabajaba, no generaba ningún dinero, yo era el que mantenía la familia, pero hoy en día la señora trabaja, gana más dinero que yo y por lo tanto pues tenemos que compartir los gastos de nuestros hijos y a ella quitarle su pensión.
1: Claro. Yo estoy viviendo 17 años casada, pero nos separamos hace 10. Él ya está jubilado, pero es empresario, sí tiene dinero, tiene empresas y propiedades varias. ¿Me toca pensión?
2: Sí, claro que le toca pensión por el tiempo que estuvo casada.
1: Por el tiempo que estuvo casada.
2: Es decir, incluyendo los años que tiene separada.
1: O sea, los 17 años de casada más los 10 de separada,
2: 27.
1: Ya van 27. O sea, él te tiene que pagar pensión alimenticia por los 27 años.
2: Así es, siempre y cuando no trabaje, se dedique al hogar, al cuidado de los hijos y no tenga medios propios para subsistencia, porque tengo muchas clientas...
1: Ay, bueno, pero si trabajas, pero ganas 3 pesos...
2: A ver, si ganas 3 pesos, pues tienes tú que reclamar tus 3 pesos que tú ganas más los 7 pesos que necesitas para vivir.
3: Compensar, ya. Claro.
2: O sea, si tú necesitas 10 pesos para vivir pues y ganas 3, bueno, pues pides tus 7 de diferencia. Lo que pasa es que, ¿qué piensan los jueces? ¿Qué ha hecho esta señora en estos 10 años? ¿Por qué nunca ha demandado nada? ¿Y quién, claro, le ha sufragado la vida?
1: Claro.
2: ¿Quién te está pagando tu, claro, existencia?
1: Exacto.
2: Porque la gente que tiene hambre va y demanda inmediatamente.
1: Claro.
2: Tú no te puedes esperar 10 años a demandar, claro, a la,
1: no,
2: persona
1: deberías
2: de la cual
1: esperarte.
2: Te... Bueno, es que no,
1: claro,
2: puedes.
1: Claro.
2: Porque literalmente
1: no puedes vivir.
2: O sea, no, entiendo, puedes vivir. Entiendo. Cuando tú no demandas es porque hay alguien que te está pagando la vida.
3: De acuerdo. Claro.
1: Ok, esta les va a encantar, ¿eh? Y ¿sabes qué? Tienes toda la razón. No digo nombres porque me gusta respetar su privacidad. Y a los hombres, Ana, que pasamos 25% de nuestro sueldo para la pensión alimenticia de nuestra hija. Y la usa la exesposa para ponerse chichis, arreglarse los dientes, y a la niña no la atiende como se merece, ¿cómo le hago?
2: Igual, una modificación de convenio o de sentencia donde viene este descuento del 25% demuestra que la señora no está gastando este dinero en beneficio de la niña, que no está destinando este dinero para la pensión alimenticia de la niña, y hasta la patria potestad puede perder la señora, ¿eh?
1: Claro.
2: Wow. O sea, no está padre lo que está haciendo esta señora. Pero sí hay que tomar acciones legales, demostrar que efectivamente ese,
1: híjole,
2: dinero no va para la
1: ¿cómo
2: niña.
1: ¿Cómo demuestras que usó ese dinero para ponerse chichis?
2: Pues
1: hija,
2: porque la niña o no pagó su colegiatura, o la niña no ha ido al pediatra, o la niña no tiene los pagos que se tienen que pagar, o no tiene ropa, o dejó de pagar colegiaturas. Vaya, ese 25% o está resultando excesivo porque las necesidades de la niña son de un 10% y el 15% que sobra la señora lo está utilizando para cosas que son pensión alimenticia, o no está pagando lo que tiene que pagar.
1: O ahí te va, ahí te voy a hacer un paro, amigo mío.
2: Exacto.
1: Él no puede promover que el 25% del sueldo que él da para las necesidades de la niña, las pague él.
2: Él
1: yo pago la colegiatura, yo le compro la ropa, yo la llevo al pediatra o yo pago el pediatra.
2: Él puede promover que él pague directamente, sí, pero primero tiene que acreditar que la señora ha incumplido en los pagos elementales de su hija y o que los pagos o las necesidades de su hija no son del 25% de su salario. Es que además depende mucho que ganes. No es lo mismo el 25% de 10 mil pesos que el 25% de 200 mil pesos. O sea, las claro, cantidades son abismalmente distintas. Aquí tenemos que ver cuáles son las necesidades de la menor y si estas necesidades no son del 25%, sí hay que pedir una modificación de esa resolución de descuento del 25%.
1: Buenísimo. A ver, esta está buena. Yo ya metí la demanda de divorcio. ¿En algo afectará la situación del paro o la huelga del Poder Judicial? ¿Y en cuánto tiempo después de recibir el aviso se da el dictamen de divorcio?
2: Mira, en este momento el paro del Poder Judicial es únicamente en el área federal. Uh-huh. Ahorita estamos en las instancias comunes que aún no han ido al paro. Eso no quiere decir que no vayan a ir al paro, ¿eh? Porque la reforma judicial, como ya platicamos en este programa, no está correcta, no está dirigida como debe de estar dirigida. Y francamente les digo que tienen toda la razón de haber sido al paro, ¿eh?
1: Sí.
2: Pero con independencia de que pues, nada más han estado jugando a hacer foros y nadie ha escuchado en el foro y les da lo mismo y ellos van a hacer lo que se les dé la gana, lo cual está mal, de alguna manera sí va a acabar afectando, sí. Del juez de primera instancia hace algo mal, pues tú tienes que ir a la sala de apelación. Pero si de la sala de apelación de la primera instancia o de las instancias comunes tienes que ir a la autoridad federal a pedir un amparo, pues la autoridad federal está cerrada y no vas a poder ni pedir un amparo ni vas a poder continuar el amparo en el que estabas
1: ya,
2: para que se resuelvan las ya, cosas. O sea, que okay, sí va a afectar.
1: Y desde que lo metes hasta que sale el veredicto, ¿cuánto tarda?
2: Depende mucho del juez que te toque. Son 42 jueces familiares en Ciudad de México, si es que su juicio está en Ciudad
1: más
2: de México.
1: Más o menos.
2: Depende mucho de cuándo emplacen a juicio al marido. El marido va a tener 15 días para contestar. Van a señalar una audiencia de conciliación. Y esa audiencia de conciliación puede ser señalada en un rango más o menos de 3 a 4 meses.
1: Ok, bien. Está en un minuto. Todos los que viven en Estados Unidos, pero que están casados en México,
2: se tienen que divorciar en Estados Unidos si tienen viviendo en Estados Unidos más de 6 meses.
1: No.
2: Y si vives en Florida,
1: no, no,
2: en Florida.
1: No,
2: si
1: no,
2: vives
1: no, no,
2: en...
1: no. Me casé con la fulana en México.
2: Sí, pero te fuiste a vivir a Estados Unidos.
1: Ya me fui a Estados Unidos, pero nunca me divorcié de ella. Pero
2: ah, no,
1: ella
2: bueno,
1: vive acá.
2: Entonces hay que distinguir. Me fui a vivir con mi familia a Estados Unidos y mi domicilio conyugal se mudó a los Estados Unidos. En Estados Unidos me tengo que divorciar.
1: Ok, no. Me
2: si
1: casé aquí.
2: Mi último domicilio conyugal era en México, no importa dónde, y yo me fui a Estados Unidos y me separé de mi familia, entonces ya estoy con otra persona o me separé de mi familia, es decir, no vengo.
1: No.
2: Porque hay muchísima gente que va y viene.
1: No, ya no voy.
2: Que tiene
1: vengo.
2: A su familia aquí y que
1: no,
2: trabaja
1: ya
2: en
1: no
2: Estados
1: va viene.
2: Ya no va viene, tiene que pedir el divorcio en México. En el último domicilio conyugal donde haya
1: donde
2: vivido con esta
1: con,
2: persona.
1: Con la fulana, porque este es su nombre. Bueno, aquí tengo una queja nada más rápidamente y creo que en muchos casos tienes toda la razón. Dice, los hombres ya estamos hartos de ser los paganos porque también hay muchas mujeres súper abusivas. Porque ya hay mujeres que trabajan y qué onda con la equidad de género.
2: Y tienen toda la razón.
1: Y tienen
2: lo
1: toda
2: que
1: la
2: pasa
1: razón.
2: Es que lo tienen que hacer valer. Si la exesposa, como en el caso del anterior cuentaviente, ya trabaja y hasta gana más lana que ustedes, tienen que pedir una modificación de convenio. No permitan que ustedes estén pague y pague y pague y que la otra esté abusando.
1: Claro.
2: Tampoco permitan el abuso de una persona que está pidiendo de más cuando sus necesidades no son conforme a lo que realmente se necesita, porque una pensión alimenticia se tiene que fijar conforme a las necesidades familiares de cómo vivieron los últimos 2 años de vida en común y las necesidades que tenían y conforme al ingreso de esa persona. Lo que no se vale es que te pidan un coche si en su vida han tenido un vehículo para su transportación y siempre han usado el transporte público. O sea, también ahí ustedes pónganse abusados, ¿no?
3: Claro. Sí, también. Claro. Nada más, una más. El matrimonio se disolvió hace más de 20 años. Me imagino que el disolvió significa que hubo un divorcio.
2: Un divorcio.
3: Pero ahora uno de los hijos lo acaban de diagnosticar con una enfermedad grave. Todo lo paga entre la mamá y el hermano. La pregunta es, ¿la mamá puede demandar pensión retroactiva aunque el hijo tenga 25 años?
2: No, tiene que hacerlo el hijo.
3: Tiene que hacerlo tu hijo. Ok. Ahora ahí te va otra. Nos fuimos a Estados Unidos por
2: a menos que ese hijo de 25 años y su enfermedad lo puedan incapacitar, de manera que él ya no pueda ejercer sus derechos. Si ese hijo de 25 años ya está demenciado, ya no tiene cabeza para poder hacer su vida, entonces sí hay que declararlo interdicto o en estado de interdicción, que ya no es interdicción, sino en estado de incapacidad, nombrarle personas y familias de apoyo, y entonces sí, esas familias de apoyo o ese tutor o el grupo de apoyo va a poder demandar al papá.
3: Bueno, ya, se me fue la vida. Pero hay tantas preguntas.
4: Hagamos segunda parte.
3: Pero, ¿saben qué? Hacemos segunda parte, 100%. Pero, a ver, si ustedes necesitan contactar a Ana María Kudish, es contacto@kudishabogados.com.mx. Igualmente está en Twitter y en Instagram. En Instagram está como ana-kudish, que es K-U-D-I-S-C-H, y Ana Mari K-C en Twitter. Pero les doy el teléfono de su despacho. 5511-07-8604. Te quiero.
2: Gracias.
3: A ti.
2: Y a ustedes.
3: Son las 12:54 de la tarde en W Radio. Nos vamos, cuentavientes, pero estamos de regreso mañana en punto de las 10 de la mañana. Nos vemos el resto de la tarde en redes sociales para que no nos extrañen. Y en vivo, en radio, mañana en punto de las 10. No se vayan, mucho más el resto de toda la tarde en W Radio.
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1: Es la una.

0: esto que está ocurriendo en el mundo, México no puede hacerse a un lado y decir, bueno, pues no, porque no vaya a ser que alguien diga que estamos prohibiendo. No, es una discusión colectiva. Madres, padres de familia, jóvenes, niñas y niños, porque también tienen conciencia de también los efectos que está teniendo el uso excesivo de las plataformas en su vida. Depresión, ansiedad, en fin, todo esto que está provocando en el desarrollo de los jóvenes.
1: Arely, y es que señaló que las empresas están fabricando las pantallas y las plataformas, pero para generar solamente adicción. También explicó que el proyecto se implementará en el próximo ciclo escolar, mientras continúan todavía los foros que van a también tener el tema de la inteligencia artificial. Y bueno, es que previamente Jonathan Haidt, quien es psicólogo social y profesor de liderazgo en la Universidad de Nueva York, convocó al gobierno de México a considerar el tema como un asunto de salud pública y también explicó que, pues, basado en la experiencia de Estados Unidos, lo recomendable es dejar a los menores el uso de dispositivo solamente afuera de las escuelas y que sea antes de no sea antes de los 16 años, ya que dijo, pues, el impacto es muy importante. Escuchemos.
2: Las democracias del mundo están quitando los teléfonos inteligentes durante la escuela y están elevando a 16 años la edad mínima para abrir cuentas en redes sociales. Le animo a usted, presidente Sheinbaum, a implementar ambas medidas en México. Las escuelas libres de teléfonos representan una medida sencilla, económica y eficaz para lograr que los centros educativos sean más eficientes y divertidos. Ya son 25 los estados de Estados Unidos que han implementado esta medida.
1: Arely también recordó que a pesar del uso del acceso a la tecnología, en lugar de brindar esto una ventaja, una herramienta a los niños, a las niñas, adolescentes, los está poniendo en riesgo. Enfatizó que en 25 estados de Estados Unidos se ha implementado esta medida, reduciendo de manera importante sus efectos. También recomendó al gobierno de México centrarse en los diseños de las plataformas y no en prohibir los contenidos. En tanto, Arturo Béjar, quien es experto en seguridad digital, explicó varias cosas importantes. Arely explicó que las redes sociales están construidas con dos intenciones básicas, que es mantener la atención de los usuarios y generar conexiones con desconocidos. Escuchemos.
3: Al gobierno le corresponde proteger. Cuando una compañía como el tabaco, como el alcohol o lo que sea, no está actuando en el interés de la gente joven, sabe de los daños, los niega, dice que sus productos son seguros, es la responsabilidad de tomar los pasos para proteger a nuestra gente joven a través de estudios de los daños, a través de medidas de protección que demuestren la mejora del impacto y sobre todo asegurar que lo que le damos a la gente joven está diseñado para bienestar y no para perjudicar. Cuando se trata de la gente joven, más vale prevenir que lamentar.
1: Y es que según dijo, bueno, se le preguntaron a las empresas las formas en que pueden poner el cuidado para el contenido de los menores, sin embargo, aunque decían tener restricciones, pues según los resultados de los estudios, esto no es así. Por ejemplo, dijo que en siete días, uno de cada cinco adolescentes ha recibido contenido que les hace sentir mal por su cuerpo, al menos unas 10 veces o más o menos hasta 100 en un día. De 1 en 8 han recibido acoso sexual más de una vez, 98% de las veces de una persona desconocida, Arely, además que 1 de cada 11 han recibido contenido que tiene que ver con las autolesiones y suicidios, temas muy importantes en la juventud. También insistió que hasta las plataformas dedicadas a menores están diseñadas solamente para explotar y generar adicción. Y bueno, Arely, solamente recordar que de acuerdo al programa del gobierno federal, estos foros se van a mantener ya públicos el próximo 19 de agosto, empezarán en Nuevo León, el segundo el 3 de septiembre en Chiapas y por último el 17 de septiembre en Guerrero, a fin de tener el proyecto a finales de agosto y enviarlo al Congreso de la Unión. Arely, mi reporte.
4: Muchísimas gracias, Rocío. Muy buena tarde.
1: Un abrazo, buena tarde.
4: Me pareció interesante en la mañanera que a esta mañanera, en donde se hablaría justamente de las plataformas, de las necesidades de regular el tema de los algoritmos, el tema de las estrategias de cómo inciden en la información que van viendo los adolescentes y los niños, pues nos invitó a las plataformas. Y cuando le preguntaron a la presidenta exactamente, dijo, claro que los vamos a convocar, claro que todos van a opinar, claro que todos van a tener pues que participar en esta decisión, en donde pues también dicen, vamos a platicar con los jóvenes, vamos a concientizarlos y sobre todo vamos a llevarlos a un punto en donde entiendan que está siendo un problema. A mí me parece muy interesante que México abra este debate, ya lo veo Francia, ya lo veo el Reino Unido, Australia, que fue el primer país quien estableció que los menores de 16 años no utilizaran las redes sociales, que no hicieran estos registros, que no hicieran este tipo de scrolls en donde dicen este estar pasando imagen por imagen es lo que convierte en una adicción no solamente para los adolescentes, sino también para los adultos, para todos los usuarios en las redes sociales. Me parece que está muy bien, que sea interesante, que se abra este debate. El tema está en que para hacerlo, México tiene que ser mucho más preciso en cada uno de los detalles de lo que está proponiendo el gobierno y de lo que se propongan a partir de catedráticos, a partir de padres de familia, porque si no, esto va a tener sin duda un tufo de prohibición, de censura, y eso es lo más importante, que hoy en México se sea muy cuidadoso cuando se hable del manejo de las redes sociales y sobre todo a quiénes van dirigidas y cómo se están tratando de regular. Un dato interesante con respecto pues a las redes sociales: en el mundo hay aproximadamente 5.800 millones de usuarios en redes sociales, de ellos entre 250 y 350 millones serían menores de 16 años, lo que representa alrededor de un 6% del total de usuarios. Sin embargo, hay que hacer referencia a que las empresas, cada una de las plataformas que manejan las redes sociales y que proveen información y contenidos en las redes sociales, no tienen un estimado real y exacto de cuántos menores están utilizándolas. Hay algunas estimaciones que dicen que son 400 millones, aunque no existen datos exactos. Sin duda, TikTok, X, Instagram, Facebook, YouTube, WhatsApp, Discord, que se utiliza para los gamers, y BeReal, también van a utilizar justamente esta información, y es otra de las puertas abiertas justamente para el debate público que ya abrió el gobierno y que esperemos lo haga y lo haga bien. Y también pues hay otro dato sobre las audiencias, porque pues las democracias consolidadas, el regular normalmente pues no se decide a partir de opiniones, sino a partir justamente de las reglas de competencia real, no solamente a partir de lo que diga pues una audiencia anónima. Hay que recordar que los regímenes como los de China, Rusia, Corea del Norte e Irán, pues las autoridades ejercen control total de la información, de los contenidos, justamente de los medios. Nada más le dejo esos datos justamente porque pues hay gobiernos que no les interesa ni la crítica ni los cuestionamientos, solamente les interesan los aplausos, y a partir de ahí es muy importante que abramos un debate en donde todas las opiniones y en donde se respete justamente la libertad de expresión. Y cambiando de escándalo, porque ya ve que vamos de escándalo en escándalo, pues vaya escándalo que se dio en la UNAM y en los exámenes de admisión. El escándalo alcanzó a Patricia Dávila, quien fungía como secretaria general de la UNAM. El viernes se confirmó que dejó su cargo. El rector Leonardo Lomelí insiste en defender la decisión de repetir parcialmente la evaluación para proteger la credibilidad del proceso de admisión de la Universidad Nacional Autónoma de México. La crisis está en la confianza justamente sobre el sistema de evaluación en línea. Quisieron acercar la prueba, quisieron democratizarla y dar pie a la tecnología como un método pues de selección o de filtro para elegir a los estudiantes justamente que ingresen a la UNAM. El primer examen de admisión de licenciatura de la UNAM, aplicado completamente en línea, pues reprobó irregularidades en estadísticas, resultados, calificaciones atípicas, la trampa en el uso de inteligencia artificial, en apoyo de terceros, que pudiera haber filtros en las respuestas, accesos irregulares justamente o intentos de hackeo. Ahora la UNAM suspendió las inscripciones de nuevo ingreso, anuló el examen y ahora se ha convocado a la aplicación presencial de control a decenas de miles de aspirantes para poder validar el resultado. Serán 58,000 los llamados justamente a esta prueba. El examen sería el próximo 12 de agosto y el rector Leonardo Lomelí pues ofreció disculpas.
5: Ofrezco una disculpa a las aspirantes y a los aspirantes que, habiendo sido aceptados limpiamente, serán convocados a presentar el examen de control, pero es necesario para dar certeza y garantizar la equidad en el acceso, a que no caigamos en la tentación de recurrir a ayuda fraudulenta. El hacer trampa es algo que no solamente daña a la institución, es algo que daña a la sociedad en su conjunto. Les pido que hagamos un esfuerzo por confiar en nuestras propias capacidades para, en este caso, preparar de la mejor manera el examen en futuras ocasiones.
4: Pues ahí están. Ahora aspirantes aceptados están pues preparando un amparo colectivo en contra de esta orden de la UNAM de presentar nuevamente el examen para validar resultados. Algunos estudiantes pues convocaron a la explanada de rectoría para manifestarse en contra de la decisión de la UNAM. Rechazan volver a presentar el examen de control. Exigen se respeten los resultados. Ahora que si se comprobó que hubo trampas o irregularidades, pues evidentemente estos resultados no pueden validar un proceso, aunque pues esto arrastre a todos. Aquellos que hayan estudiado, aquellos que sean buenos estudiantes, aquellos que supieron y lo hicieron bien, pero también se suman aquellos que hicieron trampa. En la mañanera se confirmó que personal de Canal 11 recuperó de forma pacífica las instalaciones este domingo, aunque pues los que permanecían en las instalaciones advierten que sí se ejerció violencia en contra de ellos después de 2 meses de permanecer ocupadas por estudiantes del Instituto Politécnico Nacional, quienes exigen cambios administrativos en el canal. Canal 11 informó que va a reiniciar paulatinamente sus actividades informativas, culturales y educativas. No se suspendieron porque se utilizaron otros estudios y otras formas de transmisión de mensajes, se hará una evaluación de los daños que ocurrieron en las instalaciones y dijo el secretario de Educación, Mario Delgado, que van a continuar con el diálogo. Así lo mencionaron esta mañana la presidenta y también el secretario de Educación.
6: Los trabajadores del Canal 11 pues también tienen derecho a estar en sus instalaciones y decidieron el día de ayer organizarse para de manera pacífica, encabezados por la directora del canal, por Renata, y tomaron pacíficamente el canal. Había 6 jóvenes nada más, se les invitó a salir, ellos pues ya están afuera, se tomó el control de las puertas y se llamó al Ministerio Público y a un notario público para certificar las condiciones en las que están las instalaciones. Desafortunadamente, a simple vista, sí hay daños al archivo, hay material roto, desordenado en el piso, pero bueno, vamos a esperar qué tan graves son esos daños. Pero no es posible que un canal que le pertenece al pueblo de México, pues hubiera seguido secuestrado por un grupo de jóvenes.
4: Pues así las cosas también de lo que ocurrió este fin de semana en Canal 11. Vamos a una pausa y volvemos. Usted está en W Radio, así las cosas. 1:17 p.m, 5525-690941. Yo le contesto a través del WhatsApp. Volvemos.
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1: Una de la tarde con 20 minutos.
0: Dos.
1: La misma porquería, así le gritaban a la presidenta. Los reclamos a la presidenta en Oaxaca, maestros de la CENTE, de la sección 22, le cerraron el paso y le increparon, y a querer o no, como dijera mi abuelita, bueno, pues la presidenta tuvo que aceptar el diálogo el próximo 13 de agosto. Recuerda cuando decía desde la mañanera que no los iba a recibir, que ya estaban platicando con la secretaria de Gobernación y con el secretario de Educación Pública y también con el titular del ISSSTE, y que ella no estaría en estas conversaciones. Bueno, pues después de que fue increpada, la presidenta aceptó este diálogo con la sección 22. Hoy la presidenta matizó que no fue obligada, que solo se va a reunir para hablar de los temas que claramente ya han sido establecidos.
2: La CENTE tiene la sección 22 y tiene demandas específicas sobre Oaxaca, sobre acuerdos que se tomaron para nuevas plazas en Oaxaca y algunos otros temas relevantes. Entonces, sobre esos temas, el cumplimiento de esos temas y algún tema más relacionado con Oaxaca y la educación de las niñas y los niños en Oaxaca, eso es lo que vamos a platicar. Ahí acepté y quedó muy claro ese día.
1: Bueno, pues así dice la presidenta. Vamos a ver qué ocurre la siguiente semana en la reunión que está planeada el próximo jueves. ¿En qué andan los morenistas? Bueno, pues en que ya andan preparadísimos para buscar a los candidatos a las 17 gubernaturas que se van a disputar el próximo año. Bueno, ellos dicen que no son candidatos a las gubernaturas, que en realidad son cuidadores, coordinadores del voto de Morena y de la promoción y del cuidado y de la defensa del voto justamente para los de Morena. Pero, pues el que ya anda haciendo campaña, aunque está fuera de los tiempos electorales, es Andy López Beltrán.
3: El día de hoy inicio un recorrido por las 170 secciones electorales del sexto distrito federal de Tabasco. Vamos a estar visitando cuatro secciones electorales. La primera, la comunidad de Guayal en Tacotalpa. Después estaremos en Manuel Huerta y Rayón en Teapa, Tabasco. Después vamos a ir a visitar una parte de Tamulté de las Barrancas en el municipio de Centro, Villahermosa. Y por último estaremos en la comunidad de Astapa en Jalapa, Tabasco.
1: Él quiere ser diputado federal y, bueno, también le anda urgiendo fuero. No es el único, también la senadora con licencia vecinada con el PT para que le den chance de buscar la gubernatura de Chihuahua, Sandra Chávez, quien anduvo, pues, de promoción electoral. Estuvo en la colonia Independencia en Chihuahua, en donde encabezó un mitin. Anduvo muy abrazadora y promotora de su campaña. Presentó videos en donde la gente le decía que de verdad que gracias por existir, que sin ella, pues, la política en Chihuahua no tendría ningún cambio. La presidenta de la Comisión de Elecciones, Citlali Hernández, pues, fue ignorada porque ella ha dicho que todavía no hay campañas, que por favor se anden con cuidado. ¿Por qué? Porque la cosa va a ir tranquila.
4: Será a finales de agosto que emitiremos estas convocatorias. Habrá requisitos específicos, así es de que no traten de replicar o piensen que los requisitos de la convocatoria estatal se van a replicar en las distritales o municipales, no necesariamente, así que estén pues al pendiente.
1: Y bueno, así las cosas con Gaby Barquetín. Citlali Hernández dijo que entiende que habrá confrontación, pero que saldrán bien librados y que serán, pues, muy unidos, que seguramente de las 17 gubernaturas en disputa, el PT y el Verde irán con Morena, a excepción de San Luis Potosí.
5: Quizás no focos de atención rojos, pero sí, pues parte del trabajo que nos toca hacer es mantener que todo, que no se salga, digamos, de control. Al final, todas y todos nos ayuden a mandar el mensaje de que es una encuesta lo que define, no otra cosa, no si les apoya el PT, el Verde, o si se sacan más fotos. De los casi 300 registros que tuvimos, solo habrá 17 personas seleccionadas. Al final yo diría que es pues el primer proceso de Morena en el que se enfrenta tantos aspirantes.
1: Bueno, pues ahí está las cosas en Morena.
0: Tres.
1: Oiga, golpe soba, esa es la política de Donald Trump con México. Un día dice que somos bien brothers, otro día es que somos maravillosos, otro día que nos aprovechamos de su país, que ni necesita de nosotros, nos pelucea todo lo que puede, que por eso no nos va bien. Otros más dice que el narco manda en México, luego que la presidenta tiene bonita voz y que está bien elegante. Bueno, pues el fin de semana Trump utilizó un texto que publicó hace unos 5 meses el comentarista y presentador conservador Bill O'Reilly, en donde sostiene que México no es amigo de Estados Unidos, con críticas duras en contra de la presidenta Sheinbaum y también de la estrategia fallida en contra del crimen organizado. La presidenta respondió pues con una sonrisita de lado diciendo pues que somos amigos de todo el mundo. El comentario de Trump llega justo cuando en Michoacán se confirmó la detención de Alfonso Fernández Magallón, conocido como El Poncho. Durante un operativo, autoridades militares lo identifican como el líder del Cártel de los Reyes, una organización vinculada con los Cárteles Unidos. Su captura era prioritaria no solo para México, sino también para Estados Unidos. Allá se ofreció una recompensa de hasta $5 millones con información que permitiera su detención. Estados Unidos lo vincula con el tráfico de metanfetamina, cocaína, fentanilo, privación ilegal de libertad y motín. Toda una fichita. Tras la detención, miembros del grupo criminal respondieron con narcobloqueos e incendios en los municipios de Los Reyes y Peribán. Intentaron frenar así el avance de las fuerzas de seguridad, quienes pues están tratando de restablecer la seguridad en la región. El embajador de Estados Unidos en México, Ronald Johnson, celebró la detención del Poncho. A través de su cuenta de X reconoció el trabajo de la Secretaría de la Defensa Nacional, del Gabinete de Seguridad, e insistió que bajo el liderazgo de Trump y Sheinbaum se mantiene el compromiso de desmantelar a las redes criminales. En tanto, pues en otra información también de seguridad, le cuento que Ramón Ángel Álvarez Ayala, alias el R1, autor intelectual del asesinato del alcalde de Uruapan, Carlos Manso, fue llevado al penal del Altiplano. Un juez impuso prisión preventiva a Ramón Ángel Álvarez Ayala. De acuerdo con la investigación federal, el R1 es identificado como líder de la célula criminal Los R's, vinculada al cártel Jalisco Nueva Generación. Con él ya son 31 personas las detenidas por su presunta participación en el asesinato de Carlos Manso. Y así, pues esta trágica historia, le faltaría mucho más. Le cuento que a lo largo del fin de semana se supo que Roldán Álvarez es hermano del R1 y que Roldán Álvarez era militante de Morena. Por si estuviera en estos momentos el horno para bollos justamente con el tema de los vínculos que tienen algunos morenistas o que tendrían presuntamente algunos morenistas con el crimen organizado, bueno, pues se señala justamente que este hombre es el hermano del R1. Sin embargo, en un comunicado, el partido Morena pues ha rechazado que sea parte de este partido. Dijo que él obviamente estuvo en Morona, reconocen, pero que en noviembre del año pasado, justamente lueguito después de la muerte del asesinato de Carlos Manso, fue obviamente sacado de este partido. Así es que aseguran que no forma parte de Morena y que obviamente aquellos que están haciendo esta vinculación entre el R1 y este morenista, pues están tratando de hacerlo de manera dolosa. Pero la

0: atacarlos y que hoy nos quieren venir a decir que fue únicamente tema de la delincuencia organizada. No, señores, hoy en día sabemos todos los gobernantes corruptos que tienen pacto con la delincuencia organizada y que sabemos que Carlos era un hombre que le incomodaba al sistema. ¿Por qué? Porque ellos sabían que Carlos iba a ser el próximo gobernador de Michoacán y porque era a los únicos a los que él estorbaba. Así que no quieran venir a decirnos otras cosas. Este mensaje lo tenemos que compartir con nuestras familias y con más gente, porque no podemos permitir que otra vez Apatzingán sea gobernado por un partido que ha tenido vínculos con la delincuencia organizada.
1: Y ella también, pues obviamente haciendo su luchita y también en un tono de campaña. Vamos a una pausa y volvemos. Estamos en W Radio, así las cosas. 1:30 p.m. Volvemos con más de Sobremesa y también con los mensajes que están llegando, con las denuncias, críticas, sugerencias, propuestas, besos, abrazos, lo que usted quiera a través del 5525-690941. Continuamos.
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1: Una de la tarde con 34 minutos. Yo soy Arely Paz, de aquí hasta las 3 de la tarde con toda la información en W Radio. Continuamos con la sobremesa.
0: 4.
1: Bueno, Ceuta es una ciudad autónoma de España y está situada en la costa norte de África. La gran referencia es que está a la orilla del estrecho de Gibraltar. Ahí se vive una de las peores crisis humanitarias migratorias de los últimos años. En tan solo 3 días, miles de personas han cruzado desde Marruecos por tierra, mar, buscando llegar a Europa. Muchos de ellos lo hicieron nadando, otros escalando las vallas fronterizas, otros arriesgando la vida en embarcaciones improvisadas, justamente lo que da un resultado trágico: muerte, desaparecidos, éxodo y abandono de las autoridades. Marruecos ha guardado silencio, no se está haciendo responsable. España está pues cerrando la frontera. La Unión Europea también está diciendo: nosotros no podemos seguir recibiendo más migrantes. La situación es verdaderamente grave lo que se vive en esta parte del mundo. David del Río, corresponsal de W Radio en España, ¿cómo estás? Muy buena noche para ti. Cuéntanos qué está pasando hoy.
2: Hola, Arely, pues encantado de escucharte. Bueno, pues efectivamente lo has definido muy bien. Para empezar, importante que lo hayas ubicado, porque Ceuta es un lugar muy particular, junto a Melilla, que es otra ciudad española que está en el norte de África. Son pues dos ciudades, las dos únicas que, digamos, son territorio europeo en África, un continente en el que hay una presión migratoria enorme, y estas ciudades lo sufren. Pero déjame decirte que a medida que han ido transcurriendo los días, ya se está especulando si esto realmente fue una crisis migratoria. Desde luego ha sido humanitaria, como tú bien has dicho, pero se empieza a pensar también que puede ser una crisis como ya ha sucedido en el pasado con Marruecos, que ha sido un mensaje político de Marruecos. Ahora te cuento cómo está todo un poquito. Para empezar, te puedo decir que la ciudad, y te lo digo porque tengo familia allá y es un lugar que he visitado varias veces, lo conozco bien el terreno, está recuperando la normalidad. Hablando con amigos, viendo aquí un poco lo que están dando los medios también españoles, pues vuelve a haber tráfico en las calles, se están reabriendo negocios, pero todavía quedan, y atención porque aquí hay una guerra importante de cifras, el gobierno español dice que quedan todavía 2.500 personas que no han salido, la mayoría son jóvenes marroquíes, muchos de ellos adolescentes y muchos de ellos menores de edad. Hay otras cifras que elevan hasta 5.000 las personas que quedarían, pero la verdad es que desde el viernes pasado, tan solo 24 horas después de que entraron, la mayoría han salido, Arely. También las cifras son muy confusas. Marruecos dice que solamente entraron en España, solamente 40.000 en 24 horas, pero la policía española dice que han salido desde el viernes pasado más de 73.000. En fin, las personas que quedan en este momento, te puedo decir que están deambulando por Ceuta, sin expectativas, la mayoría siguen saliendo, pero todavía quedan algunas. El gobierno de Ceuta, que es un gobierno entre autonómico, más allá de municipal, dice que puede acoger a 1.000 menores más, hay 800 ya de crisis pasadas, pero en fin, la situación no se recupera. Y ahora, como te digo aquí, pues ya llegan las críticas al gobierno y queda el análisis sobre todo de por qué se produjo. Y las sospechas sobre que Marruecos pudo estar detrás de esta crisis están creciendo, sobre todo porque la policía marroquí no se mostró contundente como en otras ocasiones. Los servicios de inteligencia también españoles están cuestionados, ¿cómo no podían saber algo así? Marruecos ha salido al paso y ha dicho que la culpa viene de las mafias de migrantes, que fueron bulos que se difundieron. Te voy a contar una anécdota: en 2021, hace 5 años, entraron 10.000 jóvenes también en un día, y en ese momento el bulo que circulaba y por el que decían que habían entrado es que Cristiano Ronaldo y Messi estaban en Ceuta esperándolos. Imagínate. Claro. Así que la situación es muy complicada. Esta situación aquí favorece mucho a los partidos de extrema derecha, que basan en sus políticas antimigratorias gran parte de sus electores, y todos los líderes de la ultraderecha española han pasado en estas últimas horas por Ceuta. Pero como te digo, si tuviera que resumírtelo ahora, la situación es más tranquila, se va recuperando la normalidad y digamos que el 90% de todos los que entraron han salido ya y siguen saliendo, aunque seguramente queden todavía bastantes, centenares, quién sabe si algunos miles de jóvenes que intenten lograr un asilo o tener un futuro, una expectativa en Ceuta, Arely.
1: Pues ahí estaremos muy pendientes a lo largo de esta semana, porque va a ser crucial las definiciones de la Unión Europea, quienes habrían convocado pues ya a una reunión urgente, porque dicen el problema no solamente le pertenece a España, sino a Europa, por ejemplo, y escuchábamos y leíamos lo que pasa en Italia, en donde dicen a nosotros ni nos vean, ¿eh? Nosotros ya no podemos recibir a nadie más.
2: Sí, lo que también aquí te voy a hacer una precisión. Mañana, efectivamente, hay convocada una reunión europea de los ministros de Interior. La traducción en México sería secretarios de gobernación de los 27 países miembros de la Unión Europea, que van a analizar esta situación. Pero justamente el caso que me mencionas está muy politizado, porque Italia está gobernada por la extrema derecha, claro, que tiene en este tema migratorio. Y hay cierta especulación, porque mira, Ceuta no pertenece a lo que es el espacio Schengen, que para que el auditorio sepa lo que es en Europa no hay fronteras internas, eso es el espacio Schengen, pero Ceuta no tiene este tipo de particularidad, no entra dentro de ese tratado, ni siquiera está dentro del territorio europeo. Así que aquí ha habido también una crisis diplomática entre España e Italia, porque España dice que Italia ha aprovechado este tema para que, bueno, pues para sacar al gobierno italiano uno de sus principales temas, que es el migratorio, y que no ha sido solidaria. Ha habido otros países que han respaldado a España, pero bueno, hay inquietud porque en este tema las extremas derechas europeas están creciendo mucho con la migración, y lo que ha pasado en Ceuta, solamente esas imágenes han creado espanto, y la verdad es que es un tema que preocupa muchísimo en Europa, más allá de que se especule mucho política e ideológicamente con él.
1: Pues estaremos pendientes. Muchísimas gracias, David. Muy buena noche para ti.
2: Encantado. Buenas tardes.
1: La información deportiva este día con Esteban Garrido. Esteban, ¿cómo estás? Muy buena tarde.
3: Hola, hola, muy buenas tardes, Arely, a toda la gente que nos acompaña a platicar del mundo de los deportes, en específico del fútbol, porque el tema entre la FIFA y Gianni Infantino y la UEFA, pues no se acaba, ¿eh? ¿Cómo ha dado de qué hablar esta situación? A ver, entramos rápido en contexto. ¿Qué pasó en un inicio? Gianni Infantino lanzó una propuesta donde todas las confederaciones alrededor del mundo que conforman la FIFA pudieran votar, pudieran decidir si la Copa del Mundo, el torneo más importante en el mundo del fútbol, se ponía en venta un cierto porcentaje, el 20% a un grupo de capital privado, por supuesto, y ahí es donde saltó todo mundo, la CONCACAF con la negativa, desde Asia también con la negativa, la CONMEBOL lo mismo, y la UEFA fue una de las confederaciones que más presionó en este tema. Hay que recordar que la UEFA no está contenta con la FIFA y con Gianni Infantino desde que se celebró este torneo, por algunas decisiones, esa tarjeta roja que se le quitó a Estados Unidos en su momento, varios temas con los que no han quedado nada satisfechos, y ahora la situación ha crecido, porque Gianni Infantino y la FIFA ya se echaron para atrás en la posible venta de este 20% de la Copa del Mundo. Pero ¿cuál es el tema? Que la UEFA no queda satisfecho con la negativa, no queda satisfecha con la negativa, porque quieren buscar temas legales, quieren acudir a una demanda sobre Gianni Infantino. ¿En qué consiste? En que sean investigados Gianni Infantino y parte de su equipo sobre todo lo que se estaba llevando a cabo en este tema. También poner mucha atención en esto, porque han puesto el ojo sobre estos personajes. En caso de que desaparezcan algunos documentos que son parte de esta misma investigación que se estaría solicitando, pues podrían entrar en un serio problema. Y el tema es que no acaba ahí. Ahora la UEFA también está buscando un candidato para que pueda competir con Gianni Infantino a la cabeza de la FIFA.
1: ¿Está en la tablita Infantino en el cargo o solamente es una crisis que va a superar y se va a mantener como el todopoderoso del fútbol en el mundo?
3: Híjole, Infantino para la FIFA es una pieza clave, ¿no? Porque el fútbol, pues nunca había estado mejor en temas económicos, me refiero, claro, a nivel de FIFA, ¿no? Las ganancias son multimillonarias y esto apuntaba que siguiera creciendo justamente con el fondo de inversión y demás temas que se venían manejando. ¿Cuál es el problema? La UEFA es una de las confederaciones que más votos representan cuando las cosas se ponen a discusión o a votación, ¿no? En una democracia natural es una de las confederaciones que más votos cuenta. Entonces, si la UEFA presiona en ese sentido con un candidato, vaya que sí tendría riesgo Gianni Infantino. No es una situación que se va a resolver a corto plazo. Gianni Infantino tiene el apoyo de muchas partes en la FIFA, pero es un hecho que la UEFA va en contra de Gianni Infantino.
1: Pues estaremos pendientes de esta información. Muchísimas gracias, Esteban.
3: Abrazo, que estén muy bien.
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1: 1:44 PM, usted escucha Así las Cosas, de aquí hasta las 3:00 PM, yo soy Areli Paz, y uno de los temas que hemos que estábamos platicando hace unos minutos con nuestro corresponsal en España, David del Río, es acerca de lo que está ocurriendo en Ceuta, y esta crisis que dice, un poco fomentada por Marruecos y también por la parte política de aquellos países como Italia, quienes insisten en la no migración, en no permitir la entrada de más migrantes. Y entonces todo esto se vuelve pues un punto de referencia justamente del que tenemos que hablar y que tenemos que explicar cada uno de los detalles para saber exactamente qué está pasando. Por eso quiero agradecer que esté con nosotros la doctora Arlene Ramírez Uresti, quien es académica del Departamento de Estudios Internacionales de la Universidad Iberoamericana de la Ciudad de México. ¿Cómo estás, doctora? Muy buena tarde. Doctora, buena tarde. En unos minutos retomamos la conversación con Arlene Ramírez, la comunicación con ella, ya sabe usted, la ve a veces, bueno, pues las líneas telefónicas, el Zoom, el teléfono, internet, todo, no tienen palabra de honor, pero en unos minutos más vamos a platicar acerca de este tema porque, bueno, pues pareciera que solamente es una crisis migratoria más en el mundo, cuando se trata de una crisis que sí realmente pues ha venido a poner el foco en el mundo, pero también de lo que está ocurriendo en Europa, del tema del cierre de fronteras y de estas imágenes que hemos visto, de las que dice David del Río, nuestro corresponsal en España, son ciertas, de estos hombres tratando de cruzar, algunos otros, pues obviamente en estas embarcaciones buscando a personas desaparecidas y otros cuerpos que yacen justamente en la playa. Por eso quiero agradecer, doctora Arlene Ramírez Uresti, gracias por estar con nosotros aquí en W Radio. Buena tarde.
4: ¿Qué tal? Muy buenas tardes. Gracias por la invitación. Un gusto platicar con ustedes.
1: ¿Qué tan grave es esta crisis que se generó en estos últimos días? Y obviamente no es una crisis nueva, es algo que no se ha superado justamente en Ceuta.
4: Pues mira, es una crisis de dimensiones importantes. Hay que decir que justamente en junio del 2026 se estrenó el Pacto de Migración de la Unión Europea. Y en el marco de esa nueva estrategia y alianza entre los países europeos, pues se daban condiciones para que todos los procesos migratorios no solamente agilizaran los cruces fronterizos, sino que aseguraran principalmente los derechos humanos, pero también garantizaran, por ejemplo, las condiciones en las que los países receptores de migrantes pueden valorar y pueden evaluar cuál es la condición de cada persona para poder asignar asilo, visa, etcétera. Esto que acaba de pasar nos refiere, por un lado, una evaluación a ese primer momento de este pacto. En segundo lugar, que no es nada más una crisis de un cruce fronterizo, sino una condición humanitaria que desde 2021 está ocurriendo en la región. Y en tercer lugar, pues el que Marruecos también hoy tiene una presión de movilidad humana muy importante a partir de los conflictos que hay en centro de África y en la región subsahariana de África, que es justo la parte por abajo del Magreb árabe donde está Marruecos. Entonces, es una crisis multicausal de proporciones muy importantes, sobre todo porque pone a prueba el sistema europeo de migración y las regulaciones con base en el respeto a los derechos humanos.
1: ¿Por qué especialistas, algunos analistas en las últimas horas y el propio corresponsal, quien ha estado en esta zona, en esta región del mundo, dicen que Marruecos habría utilizado o estaría utilizando esto como estrategia política justamente para presionar a Europa?
4: Pues mira, tristemente la migración en Marruecos, en la frontera con España, pero también en México y en Estados Unidos, claro, y en cualquier otra parte del mundo, se utiliza como parte de la narrativa política. Y en lugar de mirarse con un lente humanitario, se genera capital político a partir de esto. Hay que decir que, por supuesto, la relación bilateral entre Marruecos y España es quizá tan tensa y tan amplia y tan estrecha como la misma que tenemos entre México y Estados Unidos, es decir, con aristas sumamente complejas, y a Marruecos en este momento, pues de alguna forma grupos que no necesariamente podemos afirmar que son el régimen o que es un grupo en particular, Marruecos tiene su propia complejidad política y social, y a partir de esa complejidad es que hoy se pudiera generar cierta presión para que España cambie nuevamente su política migratoria en un momento de coyuntura muy importante. Hay que comentarle a tu auditorio que España podría, a partir de esta presión política que le genera el evento que ocurrió, poder adelantar las elecciones para que, aún sin terminar la legislatura, haya un cambio de gobierno y sucediera algo muy parecido a lo que vimos en Gran Bretaña con un primer ministro que deja de ser apoyado por su partido, pierde control del Parlamento y entonces esto le obliga a dimitir. Esto podría ocurrir en España, por supuesto, y la presión regional, tanto dentro de África, en el norte de África, como en Europa, para España no es nada sencillo y es un tema que pone contra las cuerdas no solamente al gobierno, sino la estructura de política migratoria española.
1: En estos paralelismos y justamente con sus debidas proporciones, lo que ocurre en las fronteras, por ejemplo, la frontera sur con México, en donde uh-huh. vemos con Guatemala los centroamericanos, luego en la parte norte, en donde también pues queremos ingresar o quieren ingresar a Estados Unidos también sin documentos, y en esta parte de lo que está ocurriendo en Ceuta. Hay una pregunta en el aire, doctor Arlen Ramírez, que tiene que ver con, está bien, la migración no la estamos criminalizando, pero justo en dónde los ponemos y cómo le damos la capacidad de una calidad de vida que no tienen de dónde vienen.
4: Exacto.
1: Porque los países receptores también tienen graves problemas para poder suministrar todos los servicios a su población.
4: Definitivamente. Y es que mucho se ha hablado respecto a la corresponsabilidad. El país expulsor de migrantes tiene que hacer justamente, como tú bien lo decías, cuidando los paralelismos y las proporciones. Los países, por ejemplo, del Triángulo Norte de América Central requieren políticas muy claras, no solamente para cuidar la migración, sino para reasimilar a todos aquellos que llegan. Aquí la pregunta que tenemos que hacer es qué va a pasar con todas aquellas personas marroquíes o no que regresaron a Marruecos y que hoy vuelven a encontrar pobreza, hacinamiento, falta de oportunidades, y que incluso muchas de ellas enfrentarán deportaciones de Marruecos hacia sus países de origen cuando vienen huyendo de guerras civiles. Porque mediáticamente hablamos de muchos conflictos, pero no hablamos de lo que está pasando en Sudán, en Nigeria, en el centro de África, que es justamente lo que está empujando estos flujos migratorios. Si a esto le sumamos las consecuencias de cambio climático y de calentamiento global en regiones de Centro África, entonces tenemos, la verdad es que un escenario más que catastrófico, digámoslo así, en términos humanitarios, porque ninguna de las dos partes tiene la capacidad de responder a una emergencia de estas proporciones. Y desde Europa quizá el reto es mucho mayor, porque Europa desde la lejanía no solamente tiene que regular y resguardar fronteras en la periferia, sino al interior de cada uno de los países que forman el protocolo migratorio de Schengen, 23 naciones tendrán que entonces revisar sus protocolos en términos de generación, recabación de biométricos, respeto a los derechos humanos. Entonces el tema empieza a ser cada vez más complejo y al final del día volvemos, ¿no? La migración se capitaliza en términos políticos, pero no se atiende en términos humanitarios.
1: Una última pregunta, doctora. ¿Esto va a endurecer pues las políticas en Europa? Porque hoy, por ejemplo, muchos planean o establecen buscar oportunidades en otros países y se habla de un continente europeo. Pero el tema está, ¿esto va a endurecer? ¿La Unión Europea va a endurecer estas fronteras para todos, que agarre parejo?
4: Seguramente sí, y esto es parte no solamente como respuesta inmediata a esto que pasó. Lo que sucede que desde este nuevo Pacto Europeo de Migración que empezó en junio pasado, no tiene apenas un mes de implementado, y este pacto dice claramente que tiene que haber 3 meses de evaluación, operatividad, ¿no? Y una transición hacia ese nuevo marco regulatorio para que el Parlamento Europeo tome nuevamente el tema migratorio y revise los estándares. Entonces, por supuesto que habrá consecuencias legales, ¿no? Operativas, desde mi punto de vista, serán más ajustes operativos que de procedimiento, y eso obligará a los países además a revisar en lo individual su propia operatividad nacional respecto al resguardo de sus fronteras, pero también a temas como visado laboral, claro, como visas humanitarias, asilo y refugio.
1: Pues ahí está. Muchísimas gracias por estar con nosotros, doctora Arlene Ramírez Uresti, quien es académica del Departamento de Estudios Internacionales de la Universidad Iberoamericana. Muchísimas gracias y seguramente, bueno, pues estaremos platicando en otro momento porque el tema da para mucho más. Mañana hay una reunión extraordinaria entre los representantes de la Unión Europea y ahí vendrán parte importante de estas restricciones que seguramente estarán tomando. Muchísimas gracias.
4: Al contrario, gracias a ustedes por la invitación. Muy buenas tardes.
1: Muy buenas tardes. 1:54 p.m. Gracias por escribirnos. Gracias a todas aquellas personas quienes pues se toman la molestia de tomar su celular y de escribirnos 55-25-69-09-41. También vía telefónica 55-51-66-8900. Gracias por aquí está contándonos de los comentarios. Lorena dice, es tierra de nadie, no pagar impuestos hasta que resuelva el tema de las universidades. La ciudadanía no puede estar mal gobernada, merecemos privacidad y seguridad. Gracias por tu comentario. Saludos a Juan Torres también, hasta Estados Unidos. También por aquí tenemos pues algunos comentarios y algunas denuncias ciudadanas con respecto a que falta la luz en Reynosa, Tamaulipas. Dicen, desde ayer tenemos cortes en el suministro de luz y la CFE pues sigue sin respondernos y sigue sin darnos el servicio pertinente. Así es que bueno, pues ahí le dejamos aquí en W Radio, porque seguramente alguien de la CFE pues nos está escuchando. Continuamos aquí a través de W Radio, vamos a una pausa. Usted escucha Así las cosas con Loret.
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2: Dos de la tarde en punto. Yo soy Arely Paz. De aquí hasta la una, hasta las tres de la tarde, le tenemos toda la información en W Radio. Así las cosas con Loret. Sin Loret, esta semana él sigue de vacaciones. La próxima semana ya estaré todo el equipo completo. Pero durante esta semana, permítanme acompañarlo con toda la información que usted necesita saber. Con lo que a usted le sirve, lo que se comenta en todas las mesas, lo tenemos aquí en W Radio. Recuerde seguirnos también a través de todas las redes sociales con W Radio México 55 51 66 8900, y a través del WhatsApp, que en unos minutos más le vamos a corresponder a todas aquellas personas quienes han pues hecho las denuncias, críticas, propuestas ciudadanas, 55 25 69 09 41. Y bueno, pues uno de los grandes temas que tenemos de conversación y también problemas, diría yo, es lo que pasó en la UNAM con este tema de los exámenes de admisión que se hicieron vía remota. Y sobre todo, ¿qué pasó? ¿En dónde fallaron? ¿A quién le falló? Y para hacer todo un análisis con respecto justamente a lo que ocurre y qué significa este golpe para la UNAM, está con nosotros Marco Fernández, quien es experto en educación, profesor investigador de la Escuela de Gobierno del TEC de Monterrey. ¿Cómo está? Muy buena tarde. Gracias por acompañarnos en W Radio.
3: Hola, ¿cómo están? Muy buenas tardes.
2: La pregunta de los 64 mil millones, ¿qué pasó en la UNAM? ¿Qué se tiene referencia hasta este momento de lo que ocurrió claramente?
3: Bueno, hasta ahorita, como lo ha informado la Comisión Técnica, debido a los resultados atípicos que se observaron en la prueba del ingreso, se puede inferir que hubo un número importante de estudiantes que recibieron ayuda indebida. Se está tratando ahora, en una segunda etapa, entender cuáles fueron esas ayudas indebidas, cómo fue que ocurrieron, cuáles fueron las vulnerabilidades del software en línea que se utilizó para poder aplicar a la distancia la prueba de ingreso. Pero, por lo pronto, la recomendación técnica, como se ha venido documentando, pues es hacer este examen nuevo presencial para 58 mil estudiantes, que son los estudiantes cuyo puntaje o ya habían sido notificados que habían sido aceptados, o que el puntaje, digamos, está cercano al histórico promedio de los últimos 4 años para las diferentes carreras, las diferentes modalidades y las diferentes sedes. Ahora vendrá, creo, la etapa más importante, que es entender dónde estuvieron las vulnerabilidades. Por lo que se observa en las redes sociales, con diferentes videos y testimonios de grupos de Telegram, de WhatsApp y demás, claramente pues hubo forma de que un grupo de estudiantes tomó de manera indebida las preguntas. Por eso vimos que atípicamente también aumentó el número de estudiantes con ningún acierto obtenido, que claramente solo iban a sacar la información de las preguntas que se estaban utilizando en los exámenes. Es evidente que también la tecnología para que la cámara detectara la ayuda indebida del celular no funcionó del todo correcto, que la duplicación de pantallas que se pudieron hacer para que otra persona estuviera contestando las preguntas y mandando la información al alumno que estaba supuestamente tomando la prueba, también ocurrió. Todas estas vulnerabilidades, digamos, se sugieren por diferentes videos y testimonios que están en las redes sociales, pero que ahora pues la investigación oficial por parte de la comisión es la que, asumo, en las siguientes semanas estará dando cuenta de esto. También veremos si habrá la reunión que solicitó la empresa que se contrató para el software con la comisión técnica, para que ellos también den la versión de sus hechos. Por ejemplo, en la carta, cuando pidió la cita esta empresa, aduce a que no todo pudo haber sido el software, porque hay aspectos básicos como, por ejemplo, garantizar que las preguntas en las diferentes versiones del examen aparecieran de manera aleatoria para que ningún estudiante pudiera tener la misma prueba de manera simultánea y disminuir la probabilidad de copia. No sabemos si esto ocurrió así o no. Son todas estas respuestas que las diferentes áreas encargadas de la universidad tienen que responderle a la comisión y la comisión darnos un informe, bueno, obviamente al rector y este eventualmente hacerlo público.
2: Marco Fernández, permítame hacer una pequeña pausa para que vayamos con Víctor Sandoval y para que escuche justamente lo que está ocurriendo en este momento en Rectoría, en donde pues rechazan que se vuelva a hacer esta prueba. Víctor Sandoval, buena tarde, cuéntanos.
4: ¿Qué tal, Areli? Buenas tardes. Quiero decirte que la manifestación de hoy se dividió en dos partes. Una, los estudiantes que aprobaron con alto puntaje y que están en contra de realizar de nueva cuenta, el segundo examen, pero ahora de manera presencial, pero también otro grupo, en menor cantidad de cancelaciones, es decir, aquellos que no saben si aprobaron, si lo reprobaron, simplemente que les cancelaron el examen de último momento, eso les apareció en la computadora, estaban cancelados su evaluación. Ese grupo ya se rindió, sin embargo, los que han aprobado, en este momento están bloqueando Insurgente Sur, el Eje 10 Sur, los dos sentidos de Insurgentes, pues afectando la circulación para exigir que se respete su lugar. ¿Cuál es tu nombre?
5: Hola, soy Elisa de Nicolás de Robledo.
4: ¿Qué están pidiendo?
5: Que no se repita otra vez el examen de control.
4: ¿Por qué no te sientes capaz de aprobarlo?
5: No, yo la verdad, yo sí me siento capaz de aprobarlo, pues saqué 111 aciertos y yo digo que un conocimiento no se va de una noche para otra, pero simplemente no se me hace justo.
4: Pero ya está casi oficial que lo van a hacer. ¿Qué va a suceder?
5: Pues según yo creo que sí va a volverse a hacer el examen, ojalá y no, la verdad, pero pues ojalá pues se les vaya esa idea, sí vaya que se les
4: ¿Teme
5: vaya
4: que
5: esa
4: algunos
5: idea.
4: De sus compañeros no aprueben?
5: Pues la verdad cada quien sabe lo que hace y pues ahora sí que...
4: ¿Qué carrera vas?
5: Arquitectura.
4: ¿Y qué puntaje pasas?
5: 111, cierto.
4: Gracias. Lo que está sucediendo aquí, Areli, en Insurgente Sur y el Eje 10 Sur, en la zona cercana a Ciudad Universitaria, y bueno, en espera de que se le respete este lugar a este grupo de estudiantes que sacaron un alto puntaje en la evaluación. El reporte que tengo.
2: Gracias, Víctor Sandoval. Volvemos con Marco Fernández, experto en educación, profesor investigador de la Escuela de Gobierno del TEC de Monterrey. Ya escuchaste la postura de, evidentemente este es un testimonio de los muchos que habrá, pero el tema de examen cancelados, el tema de justicia, me quedo con la parte de que cada quien sabe lo que hace. Esto es un mal precedente para la UNAM, es un mal precedente para el tema de la aplicación de los exámenes en línea y también es un mal precedente para el tema educativo en México, porque ¿quiere decir que solamente con Trump obtenemos un lugar?
3: No, a ver, creo que vamos por partes. Uno, el examen de control sí estaba contemplado en las bases de la convocatoria para poder hacer un examen de admisión. Así que, pues, aunque me parece que no le gusta mucho a esta estudiante, pues no es que esté de gusto o no. Estas son las reglas y si quiere aspirar a un lugar en la UNAM, tendrá que seguir las reglas. Al igual que lo hicieron, por ejemplo, compañeros suyos que antes de que se hiciera el examen de control fueron llamados pues a verificar el contenido de sus pruebas porque se sospechaba un problema de fraude académico y todo eso estaba contemplado en la convocatoria. También estaba contemplado en ese sentido la necesidad de que quienes se les canceló la prueba y no se les dio la razón, se les ha dado una serie de citas. No ha aclarado, no me queda claro, por las explicaciones por parte de la autoridad, si este grupo, que es un grupo minoritario, va a estar dentro del universo que pueda tomar la prueba de manera presencial. Me imagino que sí, pero no estoy cierto de este universo. Entonces, lo que sí también es evidente dos cosas. Uno, por supuesto que no se utilizó de manera adecuada la tecnología y no se previeron estas situaciones. Estamos hablando de esta situación en la UNAM, porque la UNAM sí transparenta sus resultados completos de datos, no así las otras universidades que también han utilizado incluso a la misma compañía para poder hacer sus exámenes en línea, lo cual me parece tendría que ser una oportunidad en el marco de este escándalo para decir, oigan, pues sí tenemos que transparentar todas las bases para poder dar mayor garantía de certidumbre de que el fraude académico no está extendido a otras casas académicas, que porque no, el software no detecta de manera adecuada. Esto nos lleva, obviamente, a replantearnos si eventualmente tendremos que regresar a exámenes presenciales. En otros lugares del mundo que se hacen exámenes utilizando la computadora, se hacen en lugares controlados, es decir, si hay computadora, si son de manera digital, pero no es que se hagan desde la casa, sino que hay profesores en los lugares donde se hacen estos exámenes revisando para que no vaya a haber ningún problema de que alguien meta un celular, le estén pasando las respuestas, todo eso se garantice. Me parece que es una lección, por supuesto, amarga, pero celebro que la universidad hasta ahorita está agarrando el toro por los cuernos. Ya hubo una primera consecuencia que es la salida de la secretaria general,
2: Claro.
3: pues que era la encargada de supervisar al área de evaluación que tenía que realizar toda la implementación de la prueba de ingreso. Entonces, obviamente todavía no se terminan de deslindar todas las responsabilidades al interior de la universidad y con la empresa. Yo confío que la investigación que continuará la comisión técnica lleve a puntualizar un diagnóstico más preciso de qué fue lo que pasó y, por lo tanto, cuáles son las
2: Claro.
3: responsabilidades asociadas a los hechos para que haya las consecuencias respectivas.
2: Pues ahí está, seguramente el tema va a dar por mucho más porque hay que esperar esta prueba. A pesar de las inconformidades, pues sí, la UNAM dijo que la van a realizar. Ya nos comentas, Marco Fernández, que estaba establecida también esta prueba de control. Y lo interesante también es saber que es importante que en las universidades o a las universidades, ya sean públicas o privadas, sí lleguen los que tienen esa posibilidad y esa capacidad justamente de tener una carrera universitaria. ¿Por qué? Porque
3: Y sobre
2: justamente de eso se
3: todo,
2: trata, los mejores que estén.
3: dos cosas allí. Uno, esto también revela la necesidad de multiplicar oportunidades educativas
2: Claro.
3: de calidad, porque pues todo el mundo quiere entrar a la UNAM porque no ven otras opciones atractivas, porque las alternativas como las universidades Benito Juárez tienen muchos problemas. Entonces,
2: Claro.
3: claramente, en términos estructurales, la educación superior tiene que multiplicar, pero eso, para que multiplique esas oportunidades, también debe de haber una congruencia presupuestal. Y ahí es ahí donde la autoridad ha venido recortando recursos a las universidades estatales, a las universidades federales, creando alternativas que son de baja calidad y provocando un problema más estructural en la educación superior
2: Claro.
3: que es evidente. Y lo último es también mandar la señal muy clara que no es posible, no es aceptable que el que trans avanza, que sí debe de haber consecuencias ante el chanchullo, ante el fraude,
2: Sí, así
3: y
2: es.
3: porque la alternativa era hacerse de la vista gorda, decir, bueno, ya el golpe está dado, aprendemos la lección para el
2: Sí, no
3: futuro.
2: pasó
3: Eso me
2: nada.
3: parece hubiera sido peor.
2: Bueno, pues dicen que en todas las crisis hay una oportunidad. Vamos a ver en qué termina esta oportunidad. Muchísimas gracias por estar con nosotros en W Radio. Marco Fernández, experto en
3: Gracias.
2: educación.
3: Gracias como siempre por el espacio. Que tengas muy buena tarde.
2: Muchísimas gracias. Muy buena tarde. 1:13 p.m. Vamos a Chiapas. ¿Qué está pasando en Chiapas? Mi querido Eduardo Torres, muy buena tarde. Cuéntanos.
6: Areli, buenas tardes, qué gusto saludarte. Bueno, un nuevo amotinamiento se suscitó en la estación migratoria Siglo XXI luego de que alrededor de 40 migrantes, la mayoría de procedencia cubana, que han sido deportados de Estados Unidos por la administración de Donald Trump hasta territorio mexicano, pues provocaron una manifestación para exigir que fueran liberados de esta sede migratoria localizada en el municipio de Tapachula y también exigir garantías para prevalecer en territorio mexicano, así como iniciar su procedimiento ante la Comisión Mexicana de Ayuda a Refugiados. Esta situación, Arely Auditorio, desencadenó que incendiaran colchones. Afortunadamente, las autoridades pudieron controlar este incendio al interior de esta estación migratoria y se generó una fuerte movilización policíaca y militar alrededor de este recinto, de este inmueble del Instituto Nacional de Migración. Hasta el momento, las autoridades, el gobierno de México ha informado que hay dos personas identificadas como las que provocaron estos desmanes al interior de la estación migratoria, dos venezolanos que ya fueron trasladados a la capital chiapaneca, Tuxtla Gutiérrez, para ser procesados e iniciar de manera inmediata su deportación a su país de origen. También dijeron que no hay víctimas mortales, tampoco hay lesionados, pero esta situación, Areli, reaviva la situación ocurrida en 2023, cuando la estación migratoria de Ciudad Juárez pues incendió, y también provocó el malestar de activistas aquí en la frontera sur, que se han vuelto a preguntar si son cárceles migratorias y bajo qué condiciones están los migrantes encerrados en estos puntos, en distintos en distintas situaciones y también en distintos puntos de territorio mexicano, Arely.
2: Muchísimas gracias, Eduardo. Estaremos pendientes también con los ojos de lo que está ocurriendo en Chiapas. Buenas tardes.
6: Pendientes, muy buenas tardes.
2: 1:15 PM, volvemos a W Radio.
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1: Dos de la tarde con 19 minutos. Dos de la tarde, al irnos a la pausa, le dije que era la 1:15. No, son las 2:19. Está usted en W Radio de aquí y hasta las 3 de la tarde. Así las cosas. Yo soy Areli Paz y permíteme acompañarlo porque además de platicar de la UNAM, de platicar lo que está pasando en el país, de este el reporte, que es lo que está ocurriendo en Chiapas, bueno, pues también hay que hablar de esas personas que están siendo referencia en este país, que están cambiando la conversación, que están poniendo la conversación y que justamente son esos 300 líderes en la política, en el entretenimiento, en la información, en la comunicación, en las empresas. Esos 300 líderes que usted y yo, pues obviamente alrededor de cada una de las decisiones que tomamos, pues están trabajando justamente, los estamos escuchando, los estamos viendo. Y quiero agradecer que esté con nosotros Raúl Ferráiz, quien es CEO de la revista Líderes Mexicanos. ¿Cómo estás, Raúl? Qué gusto saludarte.
2: Hola, Erily. Al contrario, gracias por recibirme en el programa de Carlos Loret. Es un gusto estar con ustedes.
1: Gracias, gracias por estar con nosotros. ¿Y quiénes ingresaron en esta lista anual? ¿Quiénes tenemos esta sorpresa de que se suman a parte de estos 300 líderes?
2: Mira, lo más importante de la lista de este año, Areli, es que cumplimos 25 años con la lista de los 300, publicándola. Entonces, es una cantidad de años ya muy importante.
1: Fíjate muy importante.
2: Fíjate qué interesante. El líder más antiguo que o más, digamos, viejo que hemos publicado en la lista de los 300 fue don Juan Sánchez Navarro, no sé si te acuerdas de él, sí, que claro. Era accionista de Grupo Modelo. Él nació en 1912 y él apareció en la lista de los 300 cuando empezábamos la lista. Y el líder más joven, y además con tu pregunta de quién entró este año, el líder más joven en la lista que hemos tenido hasta ahora es Gilberto Mora, el futbolista que hizo un gran papel ahora en el Mundial, y él nació en 2008. Eso quiere decir que casi llevamos ya 100 años poniendo en la lista de los 300 a los hombres y mujeres que dirigen los destinos de este país. Entonces, yo creo que lo más interesante de esta lista es cómo hemos ya capturado, hemos tomado una foto durante 25 años de varias generaciones ya en el liderazgo de este país. Algunos de ellos se han mantenido, por ejemplo, hay todavía 28 líderes que han estado los 25 años en la lista de los 300. Y muchos, como tú dices, están llegando nuevos, ¿no? Nuevas generaciones. Gilberto Borja es la primera vez que publicamos en la lista de los 300 a un menor de edad. Nunca había habido un menor de edad en la lista de los 300. Entonces, es muy interesante.
1: Algunos estarán preguntando en estos momentos, bueno, ¿y a mí, como un ciudadano, para qué me sirve saber de estos 300? ¿Para qué me sirve tener estas biografías a partir de esta selección y de esta especificación de cada uno de ellos? Porque me parece muy interesante que cuando uno tiene esta referencia en esta revista de Líderes Mexicanos, pues viene la explicación de por qué son importantes para este país.
2: Mira, lo importante de la lista, y por eso creo que es importante saber quiénes son, Arely, es porque la mayoría de los personajes que salen en la lista, y por eso los nombramos nosotros los 300 más influyentes de México, de una u otra forma son los que están marcando el rumbo de hacia dónde va nuestro país, ¿no? Un político que toma una decisión, un congresista que pasa una ley, un empresario que decide o no hacer una inversión en el país y que da trabajo a miles de personas, o un futbolista que en un mundial mete un gol y que genera una emoción brutal en todo un país, que hace que se muevan 1,5 millones de personas al Ángel a festejar. Eso es lo que, o sea, nosotros lo que pensamos es que estos 300 son los que mueven a México, principalmente, ¿no? Obviamente todo México se mueve, ¿no? Pero estos 300 son los que marcan el rumbo, son los protagonistas. Y no solo es importante saber quiénes son por eso, sino que es importante saber quiénes son porque también nosotros pensamos que deben de ser un motivo de inspiración para otros. O sea, yo me pregunto, ¿a cuántos chavos no habrán inspirado los futbolistas ahora en el Mundial de dedicarse a ser futbolistas? ¿O a cuántos chavos no habrá inspirado un científico que descubrió algo importante y que está ahí en la lista, o un empresario? Eso es la misión más grande que tenemos. ¿Cómo inspiramos a otros mexicanos a lograr sus propias historias de éxito?
1: ¿Quiénes están ahí? Porque obviamente pues, son 300, pero de estos que puedes mencionar y que dices de los que se han mantenido, de los que llegaron, ya nos decías, de Mora, pero ¿quiénes están ahí? Porque obviamente quienes nos escuchan dicen, claro, ahora que ya tengo la referencia de los nombres, sé perfectamente en qué campo, en qué rubro están siendo pues influyentes en esta sociedad.
2: Mira, de los que han estado los 28 años en la lista, por ejemplo, está María Asunción Aramburu Zavala, Emilio Azcárraga, Pepe Cárdenas, Valentín Díez Morodo, Claudio X. González, algunos líderes de opinión como Joaquín López Dóriga, Pati Chapoy, por ejemplo, Daniel Servitje de Bimbo, Carlos Slim, Eduardo Tricio de Lala, y de los nuevos que llegan, pues también hay jóvenes, sobre todo ya de la generación Z o menos, por ejemplo, Gary Alarraqui, que es un gran productor de series, ahora estrenó La Oficina, o Héctor Esraue, un gran diseñador, o por ejemplo Sofía Segovia, una escritora que está haciendo cosas increíbles a nivel global. También el tema de las mujeres es para nosotros muy importante. Este año en la lista, el 21% de la lista son mujeres y eso creo que es muy relevante. Cada vez son más y de una u otra forma tienen cada vez un peso más importante en la toma de decisiones en México.
1: Pues ahí está, ahí tiene usted, puede consultar la lista a través de todas las plataformas que tiene Líderes Mexicanos, porque puede leer cada una de las biografías, pero también puede tener esta parte de inspiración que dice Raúl. Muchas felicidades por esta nueva lista, por estos 25 años y por seguir siendo referencia justamente de esas personalidades que están moviendo a este país y que vienen, además es muy interesante, de todos los partidos, de todos los colores, de todos los medios, de todas las empresas, en donde se está haciendo referencia justamente a esto, Raúl.
2: Además, la portada es hermosa, Arely, la hizo Pedro Reyes, uno de los artistas más importantes de este país, y viene pues la famosa comida de los 300, el 9 de septiembre, que ahí se dan cita a muchos de los que aparecen en la lista, más muchos de los que han aparecido, y es sin lugar a dudas un evento referente a nivel global. Entonces, muchísimas gracias por recibirme. Carlos Loret, pues lleva también muchísimos años en la lista como un gran líder de opinión, sin lugar a dudas, más que merecido, y muchas gracias por la entrevista.
1: Pues estamos también muy contentos en este programa porque también en esa lista, además de Carlos Loret, está, por ejemplo, Valeria Moy, y entonces eso también hace referencia justamente de los lugares en donde se están haciendo las cosas bien. Muchísimas gracias y muy buena tarde.
2: Gracias, gracias, Arely.
1: Buena tarde. 2:26 p.m, continuamos aquí a través de W Radio. Por favor, comuníquese con nosotros, 5525-690941, también a través de las redes sociales W Radio México. Volvemos.
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1: Volvemos al programa, ¿por qué? Porque ya está Esteban Garrido. Esteban, cuéntanos qué más información deportiva tenemos este día.
4: Sí, qué gusto saludarte de nueva cuenta. Es que el día ha estado bastante movido.
1: Bastante movido y uno apenas conectándose con la realidad laboral, mi querido.
4: Sí, sí, sí, qué cosa, ¿eh? Apenas vamos acabando la Copa del Mundo y el fútbol mexicano ya nos da mucho de qué hablar y demás, y ahora en específico el América, ¿no? Para todos los seguidores de las Águilas que nos están escuchando, pues pueden haber buenas noticias muy pronto con el cuadro americanista, porque están moviendo el mercado de fichajes de manera muy interesante en estos momentos, pues bueno, buscando un nuevo jugador, un colombiano que la gente lo recordará por su participación en la Copa del Mundo. Se trata, justamente de Yamington Campas, un jugador que logró conseguir una anotación en el Mundial frente a Uzbekistán en la cancha del Estadio Azteca. Entonces es bien recordado y el América estaría buscando su fichaje. Una mala noticia, eso sí, que podría llegar una oferta por uno de los mejores jugadores del cuadro americanista, como es el caso de Brian Rodríguez, uruguayo, extremo por izquierda, buen jugador, y se habla que Cruzeiro estaría interesado en hacerse de sus servicios. Esta es información de última hora, entonces, para estar muy pendientes de lo que puede ir sucediendo con el América en las próximas horas en cuanto a tema de altas y bajas, porque el mercado de fichajes está calientito y la verdad es que bastante interesante lo que está sucediendo en estos momentos. También platicar de la Leagues Cup, un torneo que se disputa cada verano entre equipos de la MLS y equipos de la Liga Mexicana y estará arrancando mañana mismo. La novedad en esta edición, y la verdad es que no es tan buena noticia, solo 4 partidos serán en territorio mexicano y decenas de ellos serán en territorio estadounidense, pero bueno, al menos tendremos una probadita el próximo jueves con ese partido entre América y el equipo de San Diego FC, donde estarán disputando pues cosas interesantes en un torneo entre equipos de Estados Unidos y equipos de México, una tradición ya de torneo, pero que normalmente ganan los equipos de la MLS, y ahora sí los equipos mexicanos pues buscarían reivindicarse en ese sentido. Arely, seguimos con información del fútbol, porque Vinicius Junior es un jugador que ha dado muchísimo de qué hablar, jugador del Real Madrid hasta el momento. Ya reportó con el cuadro merengue, ahora José Mourinho, que es el entrenador del Real Madrid, pues cuenta con él, pero Vinicius no estaría tan convencido de seguir, y se habla de una posibilidad de que vaya al Arsenal de Inglaterra, actual campeón de la Premier League y finalista de la UEFA Champions League, y sería un fichaje monumental, galáctico para el Arsenal, pero una baja muy sensible para el Real Madrid. Esto todavía no se concreta, buscará negociar su contrato y que se pueda quedar, pero de no ser así, pues estaría saliendo una de las máximas figuras del conjunto merengue en este mismo mercado de fichajes. Y ahora sí, nos vamos a información de otros deportes. Para los amantes de la pelota del béisbol, pues los Dodgers de Los Ángeles ya es hasta ridículo el equipo que tienen en tema positivo, ¿no? La afición de los Dodgers

0: pitchers de la Liga Nacional y de la Liga Americana. Bueno, Scuba lo ha ganado en par de ocasiones. Hoy en día está contemplado como uno de los mejores lanzadores en todas las grandes ligas y los Dodgers lo suman a su roster, a su rotación de pitchers, y la verdad es que es espectacular lo que pueden hacer estos Dodgers de cara a esta temporada, que seguramente podrán levantar el título en lo que está sucediendo hasta el momento. Si te parece, Arely, meternos también a información en estos momentos, ¿no?, de lo que está sucediendo en los Juegos Centroamericanos. La verdad, una actuación muy destacada, sobre todo para la delegación mexicana, que sigue conquistando medallas. Ahora, pues bueno, ya superando las 100 medallas de oro, concretamente 112 medallas de oro y 250 en total, ¿no? Muy cerca de lograr ese número. Es impresionante lo que está haciendo la delegación mexicana en los Centroamericanos y del Caribe. En segundo lugar, Colombia, y en tercer lugar, de momento, Cuba. Así la situación en estos momentos con los Juegos Centroamericanos.
1: Pues ahí está, muchísimas gracias y muy buena tarde, Esteban.
0: Muy buena tarde, Arely, que estés muy bien. Nada más comentar que Romina Hinojosa se convirtió en la primera mexicana en disputar el Tour de Francia y quedó en el lugar 85 en la etapa 3.
1: Bueno, pues ahí está. Muchísimas gracias, buena tarde, nos escuchamos.
0: Que estés muy bien, abrazo.
1: 2:31 p.m. Vamos a una pausa y volvemos. Estamos aquí en W Radio. En unos minutos más vamos a platicar justamente acerca de qué opina usted del tema de las audiencias y de las redes sociales. Porque dicen, muchos papás van a estar de acuerdo que sus hijos no estén en las redes sociales. Nada más que no pueden estarlos vigilando las 24 horas del día. Y los chavitos van a decir, claro, quítame las redes, me encantará no estar conectado. Vamos a ver qué pasa. Vamos a una pausa y volvemos.
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1: Dos de la tarde con 35 minutos, usted escucha W Radio, yo soy Arely Paz, de aquí hasta las 3 de la tarde con toda la información de lo que usted necesita saber, lo que está en boca y manos de todos, lo tenemos aquí en W Radio. Vero Méndez, buena tarde, cuéntanos.
2: Qué gusto saludarte, querida Arely Paz, en contraste con los morenistas que ya se les cuecen las habas por ser los defensores de la 4T, entiéndase, candidatos por las gubernaturas que van a estar en juego el año que entra. Fíjate que hace unos momentos, en contraste con todo este movimiento que hay en Morena, el senador de Movimiento Ciudadano, Luis Donaldo Colosio Riojas, dijo que él no se va a anticipar a ningún tiempo, él no va a anticipar nada, no me quiero adelantar como ya lo están haciendo otras personas, entiéndase los morenistas. El senador Luis Donaldo Colosio fue entrevistado esta tarde acá en el Senado de la República, donde precisó que será hasta finales del año cuando decida si se lanza o no por el gobierno de Nuevo León, aunque hay que señalarlo que él podría participar también por la gubernatura de Sonora, por el arraigo familiar que tiene con esta entidad. Pero mira, mientras son peras o son manzanas, él dijo, yo no me voy a anticipar, será hasta diciembre cuando anuncie si me voy a lanzar por el gobierno de Nuevo León, de Sonora, si voy a ser candidato a alguna gubernatura o no. Vamos a escucharlo.
3: En su momento haremos el anuncio pertinente, no son los tiempos. Al final del día la gente sabe que, pues, que mi meta y mi ruta es ayudar a mi país, mi ruta es México, y con base en eso voy a tomar la mejor decisión.
4: ¿Para cuándo, senador?
3: A finales de este año, cuando ya sean los tiempos electorales prudentes. No quiero yo adelantarme como lo hacen el resto de las personas de manera tal vez esta mórbida y tan lucida.
2: Fíjate, Arely, que aunque pues recientemente los dirigentes de Movimiento Ciudadano han expresado su disposición de apoyar a Luis Donaldo Colosio Riojas, él tiene cartera libre, ¿eh? Él podría ser candidato a gobernador por Nuevo León. Hoy es el senador por Nuevo León, fue el alcalde de Monterrey, y también podría ser por Sonora, por el arraigo familiar que tiene con este estado de la República Mexicana. Entonces, él ha dicho esta tarde que va a esperar a finales de este año cuando diga primero si quiere ser gobernador y luego, pues, de qué estado, si de Nuevo León o de Sonora. Y vamos a estar pendientes, por supuesto. Hasta aquí mi reporte, querida.
1: Qué bonita pinta la política. Gracias, Vero. Buena tarde.
2: Muy buenas tardes.
1: Una de la tarde con 37 minutos.
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1: Quiero agradecer que esté con nosotros Ibabel Arroyo, quien es analista y periodista, y quien es una de las especialistas justamente acerca de este tema de las audiencias. Mire, hace un año que la presidenta en una de las conferencias mencionó: espérense a que lleguen las audiencias, espérense a que llegue ese punto clave en donde la gente va a decidir. Ellos son los que van a decidir qué programa no les gusta y quién está, pues obviamente poniendo en riesgo la seguridad nacional de este país. Y yo he seguido claramente esos mensajes que ha ido mandando la presidenta y a mí me han dejado un olorcito a censura, pero vamos a preguntarle a la experta, sobre todo porque hoy en la mañana, por ejemplo, hablaron de redes sociales, dice que mañana va a hablar de audiencias, pero ya nos adelantó que quiere escuchar a todas las voces y a todas las audiencias. ¿La regulación que intenta el gobierno de Sheinbaum es censura, mi querida Ibabel, o estoy imaginando cosas?
6: Me gusta cómo lo pones. Te saludo con muchísimo gusto, querida Arely, a ti y a toda la audiencia. Me gusta que dices que tiene un olorcito, porque eso quiere decir que dudas de lo que está sucediendo. Pero sí tiene un tufo. Lo que pasa es que no es un tufo a censura, Arely. La censura es un acto que impide que tú, que yo digamos algo, que hace que que cuidemos las palabras, que quitemos el apellido de un personaje, que no hablemos de un personaje, o ya publicado que lo retiremos de circulación. Un acto de censura se parece más a una llamada telefónica en la que dicen, oye, no me gusta que vayas a publicar esto o no me gusta que lo hayas publicado. Esto es más grave, Arely, esto es más grave que un acto de censura, porque eso es contra ti, contra mí, contra un acto específico y una información específica, y esto es un ataque a la libertad de prensa, y lo digo así con todas sus letras, porque además Este ataque a la libertad de prensa va más allá incluso, o irá más allá, porque no tengas ninguna duda, se va a aprobar, claro, irá más allá de este gobierno. Se va a quedar para cuando haya otra persona que no salga como la presidenta a decir, ay, pues yo tengo todos los elementos para censurar y no lo hago porque no es mi convicción. O sea, mi voluntad no es esa, pero ya tengo todo refinado. Bueno, pues va a quedar. Y déjame explicarte por qué estoy diciendo esto del ataque a la libertad de prensa. En lugar de tener a un funcionario levantando el teléfono, lo que vamos a tener es una estructura institucional de hostigamiento permanente, ya no a ti, ya no a mí, sino a los medios de comunicación para los que trabajamos, para radio y televisión por lo pronto. ¿Cómo va a funcionar esa estructura de hostigamiento? Bueno, pues el medio va a tener un defensor. Eso no está mal. MBS ha tenido un defensor, El Economista, Reforma, muchos medios de comunicación han tenido defensores, buzón de quejas, cartas de lector, ejercemos la responsabilidad con el derecho de réplica, lo ejercemos sabiendo que nuestra credibilidad y por lo tanto las audiencias pues depende de que tengamos una buena relación con estas. Pero bueno, eso está bien. El problema es que este defensor tiene que estarle informando periódicamente al gobierno, y así vamos a ponerlo, ya no nos hagamos bolas que si es la comisión de la CRT,
1: no, no, no.
6: Es el gobierno. La CRT son 5 integrantes nombrados por la presidenta y validados por su mayoría. Es el gobierno de Claudia Sheinbaum. Este defensor de las audiencias tiene que estar informando periódicamente al gobierno cómo está recibiendo las quejas, cómo las está respondiendo y cuáles son los actos que el medio de comunicación está haciendo para, pues para corregir o para responder que el lector, digo, que el audio, que el radio escucha no tenía o sí tenía razón, etcétera. Y con la mano en la cintura y sin tener a nadie que fiscalice eso, esta comisión puede decir, pues no, este medio no está cumpliendo. ¿Sabes qué? Una multa. ¿Una multa de cuánto? De muchísimo. Una multa que puede dejar en bancarrota a W Radio. Una multa que puede hacer que el medio de comunicación desaparezca. Así que no, no, Arely, esto no es censura. Esto es un ataque a la libertad de prensa y de largo plazo.
1: Dicen que van a escuchar a la gente, que van a escuchar a los especialistas. Evidentemente no va a ocurrir, porque sistemáticamente en todas las decisiones que ha tomado este régimen, pues dice que la gente decide, que el aeropuerto no lo quería la gente. Entonces dicen que la gente decide, pero en realidad esto se trata de un control de la información, de los contenidos del medio y de hostigar a los periodistas que critiquen o cuestionen. ¿Quiénes son estas audiencias? Porque pareciera que la audiencia es ese fantasma, es una palomita de maíz amorfa. ¿Quiénes son estas audiencias? Porque finalmente lo que está ocurriendo es que el gobierno pareciera que le dice a la gente qué sí puedes ver, qué no puedes ver y por qué no debes verlo o por qué deberías denunciar algo que le está incomodando al propio régimen.
6: Sí, bueno, pues por lo visto tenemos diferentes concepciones sobre lo que es esto de las audiencias. Tú y yo ahorita en este momento le estamos llegando a gente que va en su carro, a gente que está trabajando, a gente que lo está escuchando en sus audífonos. Eso es para nosotros las audiencias, y si los hartamos, pues los hartamos. Y oigan, todos los que me están escuchando ya saben que me pueden mentar, perdón, o sea, todo, me pueden decir todo lo que quieran. Ajá. Y también Arely, como lo hacen siempre. Siempre, por cierto, no es que...
1: Hoy es más visible por las redes sociales. O sea, hoy eso lo sabemos tú y yo, porque en este momento nos llega un mensaje de una mentada de madre diciéndonos lo que están diciendo no sirve, no nos interesa. El poder está en la gente y en esas audiencias.
6: Y tienen derecho a decirnos
1: totalmente
6: que están
1: válido.
6: Equivocadas o que les gustó o lo
1: claro.
6: que sea. Pero para quien redactó los lineamientos, las audiencias no son ese ciudadano, esa ciudadana que puede mentarnos la madre, sino alguien que necesita, ya desde el título estamos mal, alguien que necesita protección. Fíjate que los derechos no se protegen a menos que seas un infante. Los derechos se garantizan. ¿Qué significa que se garanticen los derechos? Que pones un marco normativo. Es decir, el Estado dice, oye, hay que garantizar los derechos de los ciudadanos a recibir información en sus lenguas indígenas. Entonces, ¿qué hacemos? Pues tenemos que poner un marco que incentive la creación de más medios de comunicación, no al revés. no que los limites,
1: Claro.
6: ¿no? O tenemos que dar incentivos fiscales, en fin, o sea, poner un marco para que el tablero sea más justo para todos. Ahora, necesitamos que haya más diversidad ideológica, más diversidad lingüística. Todo eso tiene que ver con incentivos y con un marco normativo. Un marco normativo que incentive y que castigue, por supuesto. O sea, claro que sí. Pero no puedes obligar a un solo medio de comunicación a que cumpla con estos derechos. Tú no puedes obligar a un programa o a una columna de un periodista a que entregue información que refleje la diversidad lingüística de este país. Obviamente eso no se puede hacer, pero
1: Claro.
6: sí. Si quieres que eso exista en el tablero de los medios y que si alguien quiere consumir pornografía, la consuma. Y si alguien quiere consumir la misa del domingo, que se escucha en la radio o a veces está en televisión, pues que la consuma. Y eso no tiene nada que ver con protegerlos de la mentira.
1: Claro, y en este punto que hablabas, por ejemplo, del tema de la pornografía, evidentemente cuando eres adulto, la otra parte está regulada y está jurídicamente clara en la ley cuando se tratan de menores de edad. Vamos, permíteme, Ibabel, vamos a la Cámara de Diputados porque se está hablando justamente de este tema de las audiencias. ¿Cómo estás, Jaime Obrajero? Buena tarde.
4: ¿Qué tal, Arelia? Sí, fíjate que hace unos minutos la presidenta de la Cámara de Diputados, Kenia López Rabadán, hizo un llamado precisamente a las audiencias de radio y televisión, a comentaristas, periodistas, concesionarios, académicos y todos los que estén interesados en esto, en este tema, a participar precisamente en los foros de consulta que culminan el 21 de agosto, dijo, para dar a conocer sus propuestas y opiniones y enriquecer así estos lineamientos para la protección de las audiencias. La legisladora panista consideró que estos foros de consultas son una gran oportunidad para conciliar la protección de las audiencias con los medios de comunicación libres. Además, advirtió que si se aplicaran multas serían realmente un inhibidor de la libertad de expresión, incluso generarían autocensura. Vamos a escuchar a Kenia López Rabadán.
7: Hoy estamos ante un gran reto y, por supuesto, ante una posible adversidad. Si permitimos que haya lineamientos o incluso leyes que mermen, lastimen, disminuyan la libertad de expresión, la libertad de prensa o que incentiven la autocensura, eso será para generarle más poder a los poderosos y para lastimar a los ciudadanos. Es absolutamente esa la consecuencia, porque lo hemos vivido en otros países. Así es que yo espero que podamos encontrar mesura.
4: Arely resaltó que está en juego la libertad de expresión, que es un bien que todos debemos cuidar y además poner límites a la tentación de los excesos de la autoridad y que dicte, por ejemplo, el absurdo de establecer qué es verdad o qué es mentira.
1: Claro.
4: Arely, el reporte que tenemos.
1: Muchísimas gracias. Muy buena tarde, Jaime.
4: Buenas tardes.
1: Ibabel. Volvemos con Ibabel Arroyo, quien es periodista y analista. Y una parte importante es que a partir del tema de las audiencias se abre un debate importante que necesitábamos tener en este país, pero bajo las condiciones del régimen es lo que no está apareciendo y no nos está gustando tanto. Y la otra parte es el tema que hoy en la mañana llega a la mañanera, esta parte de la regulación de las redes sociales. Ya está abierto el debate en Francia, ya se aprobó en Gran Bretaña, en Australia, dicen que ha disminuido el 30% de consumo de las redes sociales. A partir de esto, lo que te quiero preguntar, Ibabel, es justamente el buscar también la regulación de las redes sociales y meterle la mano al internet, también es otro olorcito que nos habla de esta libertad que se quiere pues coartar, porque dicen, esto es para los menores, ¿eh? No crean que buscamos que alguien más interferir en las redes sociales ni en la comunicación de los adultos.
6: Dices bien cuando pones sobre la mesa el hecho de que estamos discutiendo algo que se tenía que discutir, efectivamente, y quizás los medios de comunicación tenemos que aceptar la responsabilidad que hemos tenido en la falta quizá de autorregulación, aunque te digo que sí ha habido muchas cosas en este país, pero creo que lo que tenemos que ver es la relación que hay, o sea, lo que está de fondo es la relación que hay entre el poder y la prensa. Bien, estamos debatiendo ahorita dos cosas ya. Uno es la relación del poder y la prensa, y ahora ya se abrió otro frente, que es el de las redes sociales y los menores de edad y los peligros que corren los menores de edad, no solamente por la adicción que puede generar el scrolling, sino también por la piratería, por el crimen que hay también dentro, el abuso que puede haber hacia los menores de edad. Bueno, pero en los dos casos, esto de que se somete a consideración de la sociedad, creo que hay que tomarlo con pinzas. Bien lo dijiste hace rato, Arely, no se ha considerado lo que se ha puesto a discusión con organismos no gubernamentales, con sociedad civil, con expertos en otros temas, así que difícilmente se hará ahora. Ahora, eso no quiere decir que sea inútil la discusión.
1: No, claro
6: que
1: no.
6: Que sea inútil que nos metamos incluso a la página de la consulta y participemos en la consulta, no tanto porque creamos que van a escuchar nuestra voz, sino para discutirlo entre nosotros. Ahora, yo llamo a todos los que nos están escuchando a que si una cosa quieren poner, porque hay muchas, podemos discutir el tema del tutelaje, podemos discutir el tema de los derechos, podemos discutir el tema del defensor, etcétera. Pero si una cosa quieren poner es quitar la vigilancia de la CRT sobre los medios de comunicación. O sea, quitar esa cosa arriba. Y rápido con el tema de las redes sociales. Hay dos esquemas, y con eso concluyo. Hay dos esquemas y los tenemos que discutir. Uno es evitar que los menores ingresen y otro es hacer que el espacio se vuelva menos peligroso para que los menores que ingresen no corran tantos peligros. Entonces, no es una cosa sencilla, no es solo responsabilidad del gobierno, ahí sí tenemos que participar.
1: No, claro,
6: todos. Y en distintos países, lo que mejor ha funcionado, y de todas maneras no es perfecto, es siempre multidisciplinario. Sociedad civil, educadores, escuelas, gobierno y medios de comunicación. Y plataformas.
1: ¿Te parece que en la semana sigamos platicando del tema? Porque va a dar mucho más. Y vamos a esperar qué dice mañana, porque dicen mañana les vamos a dar los detalles. Muchísimas gracias, Ibabel.
6: Un gustazo. Adiós a todos.
1: Buena tarde. Gracias, Ibabel. 2:51 p.m.
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1: Ale Pérez Molina con la información para cerrar el programa.
8: Hola, hola, buena tarde. Así es. Bueno, en Sinaloa fue detenido José Manuel N., alias El Tito, quien era buscado por el delito de feminicidio. Pero nuestra corresponsal Daniela Casanova nos tiene los detalles.
9: Hola, ¿qué tal? Muy buenas tardes, Alejandra. Pues sí, comentarte, como bien dices, José Manuel Rubio Santini, alias El Tito, señalado como presunto responsable del feminicidio de la joven universitaria Beani Lozano García, ocurrido en abril de este año en Chiapas, fue detenido. La captura fue confirmada por el secretario de Seguridad y Protección Ciudadana, Omar García Harfuch, a través de su cuenta de X, quien informó que el detenido contaba con una orden de aprehensión y que la Fiscalía de Chiapas ofreció una recompensa de $500,000 por información que permitiera localizarlo. De acuerdo con la información proporcionada, el operativo se realizó en el municipio de Guasave, Sinaloa, tras trabajos de inteligencia y con la participación de fuerzas federales y autoridades de Chiapas. Finalmente, García Harfuch señaló que esta detención permitirá avanzar en el esclarecimiento del caso y llevar ante la justicia al presunto responsable. Ese es el reporte, Alejandra.
8: Gracias, Daniela. En este espacio, Marco Fernández, experto en educación, habló sobre las razones por las que la UNAM es tan solicitada, lo que derivó en las complicaciones del examen de admisión que se realizó en línea.
10: Todo el mundo quiere entrar a la UNAM porque no ven otras opciones atractivas, porque las alternativas como las universidades Benito Juárez tienen muchos problemas. Entonces, claramente, en términos estructurales, la educación superior tiene que multiplicar. Para que multiplique esas oportunidades, también debe de haber una congruencia presupuestal. Y ahí es ahí donde la autoridad ha venido recortando recursos a las universidades estatales, a las universidades federales, creando alternativas que son de baja calidad y provocando un problema más estructural en la educación superior, que es evidente.
8: Y bueno, para cerrar, el Estadio GNP se convirtió en una auténtica fiesta este viernes, sábado y domingo durante los primeros 3 conciertos de Harry Styles en México, donde miles de seguidores recibieron al cantante británico como parte de su gira Together Together Tour. Y continuará con más fechas en el Estadio GNP este 4, 7, 8 y 10 de agosto.
1: Pues ahí está. Muchísimas gracias, mi querida Ale.
8: Gracias.
1: Y bueno, nosotros nos despedimos aquí en W Radio y lo dejamos con la música, un respiro con el guapo de Harry Styles.

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1: Chatzón a Nekuishan, Kuiluindena, Shontaenanza, Natikuetzam, Hona. ¿Lo entendiste? Imagina no poder defenderte por no entender las leyes que te protegen. Así siente una persona que solo habla a musgo cuando le explican.

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4: Ya de lunes, se termina ya este primer día de esta semana, que por cierto es la primera semana del mes de agosto, es 3 de agosto del año 2026 y ya son las 6 de la tarde, las 18 horas, tiempo del centro de México, de este lunes 3 de agosto del año 2026. Bienvenida, bienvenido a esta segunda emisión de Informativo NTR. A nombre de todas y todos los que hacemos posible esta segunda emisión, les saluda con mucho gusto Alberto García Zarubi y lo invitamos a que se quede con nosotros para reflexionar sobre lo que está pasando en México y en el mundo. Y vaya, vaya que están pasando muchas cosas de las que usted debe de estar informado y sobre todo formándose una opinión. Aquí le vamos a ofrecer todos los datos y toda la información. Antes que nada, quiero mandar un fuerte saludo esta tarde hasta la ciudad de Mexicali, allá en Baja California, en donde nos están escuchando en la 940 de AM, 820 de AM, 101.3 de FM. También ahí nos están escuchando